la fuerza a cada uno de nosotros. En esta mañana, gracias por su grande amor a Dios. Nos permite estar en este lugar. Nos permite acercarnos a Dios. Bien, amado pueblo del Señor, vamos a entrar en ese tiempo de leer la palabra del Señor. Vamos a leer la palabra de nuestro Padre Celestial. Que Dios sea glorificándose en cada corazón, en cada vida. Ayer hemos estado leyendo el libro de Génesis capítulo 34. Lo que pasó la deshonra que le hicieron a Dina. Lo deshonraron a Dina. Vamos a ver la palabra. Génesis capítulo 34. Lo que la palabra del Señor estaba hablando, dice: pero la vio Siquén, que era hijo de Amor, el heveo, el jefe de ese lugar, y por la fuerza se acostó con ella y la deshonró. La deshonró aquella persona. 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

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Hemos estado hablando de que por qué no podían casarse una persona que conocía a Dios con una persona que no conoce a Dios. ¿Por qué? ¿Cuál era el motivo para no casarse con una persona que no conoce a Dios? ¿Por qué? Tampoco usted, conociendo a Dios, no debías casarte con una persona que no conoce a Dios. O una persona que no conoce a Dios podría hacer lo que le mejor parezca en el mundo, pero nosotros como hijos de Dios no debemos cometer esos errores. 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Amados hermanos, este jovencito se acostó con Dina a la fuerza cuando Dina no quería, porque sabía muy bien Dina de las leyes de Dios, sabía muy bien sus hermanos, toda la familia, porque Jacob siempre los instruyó en ese camino de Dios. El Señor inculcaba diciendo: no se unan en yugo desigual.

Porque qué compañerismo puede haber el mundo con el Señor o la luz con las tinieblas. Vamos a ver en 2 de Corintios capítulo 6, 14. ¿Qué nos dice la palabra del Señor? 2 de Corintios 6, 14. Dice: no os unáis en yugo desigual con los incrédulos, porque ¿qué compañerismo tiene la justicia con la injusticia? ¿Y qué comunión la luz con las tinieblas? 15. ¿Y qué concordia Cristo con Belial? ¿O qué parte el creyente con el incrédulo? 16. ¿Y qué acuerdo hay entre el templo de Dios y los ídolos? Porque vosotros sois el templo de Dios viviente, como Dios dijo: habitaré y andaré entre ellos, y seré su Dios, y ellos serán mi pueblo. ¿Qué es lo que la palabra del Señor nos enseña? 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En el versículo 16, ¿qué nos dice? Ustedes son, ¿qué cosa dice? El templo del Dios viviente. Como Dios dijo: habitaré y andaré entre ellos, y seré su Dios, y ellos serán mi pueblo. En primer lugar, ¿quién habita en el corazón de una persona que conoce a Dios? ¿Quién habita? Dios. Y una persona que no teme, que no conoce a Dios, ¿quién vivirá en su corazón? ¿De verdad vivirá el Señor también? Aunque de repente aquel muchacho o aquel jovencito o aquella señorita podría ser hermosa, linda, podría tener riquezas, podría tener todo. ¿Será una persona idónea para una persona que conoce a Dios? 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
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Por ello la palabra del Señor nos dice, no te juntes, no te unas en yugo desigual. ¿Qué comunión puede haber la luz con las tinieblas? ¿Qué comunión puede haber? O bien va a ganar la luz, o bien va a ganar la oscuridad. O bien lo que usted cree en Dios va a dominar en esa familia, o bien lo que cree aquella persona en sus ídolos, en sus caprichos, en sus lujurías, en sus vanidades, eso va a ganar. No va a haber una buena comunión, no va a haber paz. Aunque aquella persona sea lindo, hermoso, hermosa, quizás ese momento te dirá, te amo, te quiero, me voy a casar, voy a vivir contigo. Pero después viene el dolor, después viene el sufrimiento. 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

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No se unan en yugo desigual. Y eso es lo que estaba pasando con Dina y aquel muchacho que no temía a Dios. Una persona que no amaba a Dios. Dina sabía muy bien que no podía casarse con un hombre que no sea de su tribu, de su pueblo. Y tampoco antes de casarse no podía tener esa intimidad o esas relaciones sexuales. No podía. Porque ese era el mandato de Dios. Dios había mandado esto, no es el hombre. 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Hay mucho que hablar, mucho que entender, mucho que aprender. 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Vamos, pueblo del Señor, correr a la presencia del Señor. Vamos a acercarnos a su presencia.

Amado Padre bendito Señor, gracias te damos, Señor Padre, por este tiempo. Gracias, Señor Dios mío, por darnos un momento, un tiempo para estar aquí, Señor. Te agradecemos, Señor, a ti. Maravilloso Dios, maravilloso Padre Santo. Gracias te damos, Señor, en esta hora. Gracias, Señor, Dios mío, por darnos un nuevo día. Que sea para ti, Señor, toda la gloria, toda la honra. Amado Dios, amado Padre, conoces, Señor, cada vida, cada corazón, cada pensamiento. Conoces, Señor, Dios mío, cada familia, Señor. Conoces, Padre amado. Señor, en el nombre de Jesús, te decimos gracias. Gracias, Padre amado Dios. Por darnos, Señor, cada día. Cada día, Señor, traes un nuevo despertar. Cada día, Señor, nos enseñas, Padre, cómo debemos vivir. Aunque nos falta entender. Aunque nos falta, Señor, comprender tus dichos, tus preceptos. Señor, tengo defectos, Padre. Tengo todavía, Señor, errores en la vida. Señor amado Padre Celestial, ¿quién podrá ser, Señor, perfecto? ¿Quién podría ser, Señor, perfecto, Padre, que ya no puede pecar? ¿Quién podría ser, Señor, una persona perfecta? ¿Quién sería? Una persona que me puede decir, yo ya no peco, yo ya no cometo errores. ¿Quién podría ser, Señor? Señor. Muchas veces te he fallado.

Muchas veces, Señor, he cometido errores. Nadie es perfecto, Señor, en la tierra, aunque esté en tus caminos. Todos los días, Señor, tenemos luchas. Todos los días, Señor, pasamos dificultades, pasamos, Señor, pruebas. Pasamos, Señor, tentaciones. Pasamos aquellos desafíos, Padre. Señor, tú conoces. Señor, tú lo sabes, Padre. Aunque nosotros no merecemos, Padre, estar aquí. Aunque nosotros hemos sido pecadores. Aunque nosotros hemos sido injustos. Aunque nosotros hemos sido rebeldes. Aunque nosotros hemos sido adúlteros, mentirosos. Aunque nosotros hemos sido, Señor Dios mío, personas abominables, que hemos hecho cosas abominables. Señor, por tu gracia y tu misericordia nos levantaste. Por tu grande amor, Señor, nos amaste. Por ese grande misericordia, Señor, nos perdonaste, Padre. Y hasta este día tienes, Padre amado, ese amor tan maravilloso. Para esperarnos, para entendernos, para soportar, Señor. Si estamos aquí, Señor Dios mío, aún con vida. Si estamos, Señor, en este lugar, Señor Dios mío, no es porque yo hice méritos. No es porque, Señor, he hecho buenas obras. Si estamos, Señor, en este lugar, Padre amado, aún con vida, respirando, aún escuchando tu palabra, tus consejos, Señor, no es porque yo soy tan bueno, tan simpático, tan hermoso. No es porque tengo dinero, riqueza, no es porque somos profesionales, Señor. No es por eso, Padre. Amado Dios de la gloria, solo es por tu grande misericordia. Solo es, Padre, porque nos amas, Señor, de verdad. Tienes compasión de nosotros, Señor. Mayor es tu amor, Señor, que tu enojo. Mayor es tu amor, Señor, que nuestra rebeldía. Mayor es, Padre amado, tu gracia que el pecado del hombre, Señor. Señor, nuestra vida, Señor, es más valioso que el pecado del hombre, que la rebeldía del hombre, Señor. La vida del hombre, Señor, vale más. Más que un pecado. Más que aquellas fallas, más que aquellos errores, Padre. Oh, Santo. Señor. Muchas veces, Señor, te hemos ofendido por nuestra ignorancia. Muchas veces, Señor, hemos cometido errores en nuestra ignorancia. Perdónanos, Padre. Perdona, Señor, aquella hija, aquel hijo.

Perdona, Señor Dios mío, Padre amado, Dios de la gloria, amado Rey, amado Padre Santo. Yo te ruego, Señor, a ti. Yo te pido, Padre Santo, bendito Dios, en el nombre de Jesús, Señor Dios mío, te ruego, Padre, te pido, Señor, perdón, Padre. No soy digno de estar aquí, pero tu amor es más grande, Señor. Tu misericordia es más grande, Padre, que mis pecados, que nuestra rebeldía, Señor, para tenernos aquí. Señor, gracias. Gracias, Señor, por traernos aún a este lugar. Gracias, Señor, aún por darnos oportunidad. Gracias, Señor, aún por permitirnos, Padre, nuevamente acercarnos a ti. Gracias, Señor. Gracias, Padre amado, por permitirnos aún despertar, Señor, de aquel sueño que hemos tenido. Gracias, Señor, aún por aquella pareja que nos has dado, Señor, como compañera. Gracias, Señor, por aquellos hijos que nos has bendecido, Padre, para alegrar nuestra casa, nuestra familia, nuestro corazón. Gracias. Gracias, Padre amado, Dios de la gloria. Maravilloso Padre, maravilloso Señor. Gracias, mi Dios, por tu palabra. Gracias, Señor, por hablarnos un día más. Gracias, Señor, por seguir hablando, Padre, nuestra vida, nuestro ser. Gracias. Solo tú puedes, Padre, hablarnos aún más, enseñarnos más, instruirnos más, Padre, para no pecar contra ti, para no cometer errores, para no tropezar mañana más tarde, para no llorar, Señor Dios mío, el día de mañana, Señor, para no estar, Señor, lleno de amarguras, lleno de odio, para no estar caminando, Señor, derramando lágrimas, lo que no debimos hacer. Ayúdanos, Padre. Ayuda, Señor, a aquel joven, aquella señorita. Ayúdale a entender, ayúdale a comprender, Señor, Padre, tu amor, para que ese joven no pueda caer, para que aquella señorita no pueda caer. Amado Dios mío, instruye en su camino al joven. Señor, que sea, Señor, tu presencia tomando el primer lugar en su camino. Que sea, Señor, tu presencia tomando, Señor, el primer lugar en su corazón, en su diario vivir, Señor. En cada niño, en cada niña, cada adolescente, en cada joven, Señor, amado Padre. Maravilloso Dios de la gloria, con tu presencia, Señor, Dios mío, llena, con tu presencia, Señor, glorifícate, con tu presencia, Señor, Dios mío, llena de sabiduría, de inteligencia, aquellos jóvenes, señoritas, aquellos niños, niñas, adolescentes, Padre, Señor. Aquellos jóvenes, señoritas que están, Señor, solteros, solos, Señor. Ayúdalos, Padre, guíalos, Señor Espíritu Santo.
para que no caigan, para que no tropiecen, para que no fracasen, Señor Dios mío. Ayúdalos, Padre, enséñalos, Señor. ¿Cuántas padres, cuántas madres, Señor Dios mío, están ahí con hijos? Tienen hijos grandes, pequeños, hijos que aún están, Señor, en el seno de su madre, aún hijos que están viniendo en camino. Señor Dios, dale sabiduría, Señor, a aquel padre, a aquella madre, cómo deben guiar a esos niños, cómo deben educar a esos niños, Padre. Amado Rey, háblale, Señor Padre, aquella mujer, aquel varón, para que pueda entender, Señor, la responsabilidad de ser padre, de ser madre. Ayúdale, Señor, a entender. ¿Cuántos padres han abandonado, Señor, a sus hijos? ¿Cuántos padres han hecho eso, Señor? Por más que el hijo estaba llorando, por más que aquel hijo, Señor, necesitaba ese amor de su padre, el padre se fue, Señor, ganado por el capricho, dominado, Señor, por el odio, dominado, Señor, Padre, por su orgullo, por su soberbia, Padre. ¿Cuántos padres han hecho esto? Madres que abandonaron a sus hijos, Padre, a la intemperie. Madres que realmente, Señor, no tuvieron un corazón de compasión. Abandonaron a sus hijos. Prefirieron más, Padre Santo, su orgullo. Prefirieron más, Señor Dios mío, Padre, apartarse de sus hijos, abandonar a sus hijos por ir detrás de una persona, Señor. Mi Señor Padre, aunque aquel niño, aquella niña lloraba, mamá, no me dejes, papá, no me dejes, se hicieron los oídos sordos. Con el corazón endurecido, con el entendimiento, Señor, entenebrecido. Señor, cuántos niños, cuántas niñas, Padre amado, Dios mío, han crecido con ese corazón dolido, con ese corazón herido, Padre. ¿Cuántos adolescentes, cuántos jóvenes, Padre amado, bendito Dios, han crecido con un corazón amargado, con un corazón herido, con un corazón enfermo, Señor? Con un corazón frío para su papá, para su mamá. Amado Padre, con un corazón lleno de odio, aún para ti, mi Dios, aquel niño, aquella niña, aquel joven, Señor, aún está molesto para ti, mi Dios. Aún aquel joven, señorita, se pregunta, ¿por qué, Señor, has permitido esto? ¿Por qué, Señor, tuvo que pasar esto? ¿Por qué tuve que pasar yo esto? ¿Por qué tengo que llorar? ¿Por qué tengo que sufrir? Señor, ¿cuántos jóvenes, cuántas señoritas, Señor, están así, con corazón herido, con corazón dolido, Padre amado Dios? Oh, Santo Dios. Señor, por culpa de aquel padre,

madre que preferieron más sus problemas poner en primer lugar. Prefirieron más su orgullo, prefirieron más, Padre amado, Dios mío, las pasiones, los deseos de su carne, de su corazón, Padre, abandonando a sus hijos, abandonando a la mujer que un día le ha prometido amarle, abandonando, Señor, al varón que un día le ha prometido serle fiel. Padre Santo, bendito Rey, Señor de la gloria, perdona, Señor, aquella mujer, aquel varón. Señor Dios mío, Padre Santo, solo tú conoces, Padre, solo tú conoces, Señor, cada vida, cada corazón, Señor. Solo, Señor, tú conoces, Padre amado, cada vida, cada familia, cómo vive. Cada matrimonio, ¿cómo está, Señor, viviendo hasta aquí? ¿Cómo está, Señor, aquel varón, aquel esposo? ¿Cómo está aquella esposa, Señor, viviendo, Padre, con su esposo? ¿Cómo está aquellos hijos, Padre, con sus padres? ¿Cómo vive aquel padre, aquella madre, con sus hijos, Señor? Solo tú sabes, solo tú conoces, Padre. Amado Rey de la Gloria, Señor Padre Santo, yo te ruego, Señor, a ti, yo te pido, precioso Padre, que nos des sabiduría e inteligencia para no cometer más errores, Padre, para no fracasar más, Padre. ¿Cuántos matrimonios, cuántas parejas han fracasado en su matrimonio? ¿Cuántas parejas están por fracasar? ¿Cuántas parejas, Padre amado, Dios mío, están pensando, están deseando, Señor, eso? Separarse, divorciarse, alejarse para siempre. Señor, amado Rey, quita, Señor, esa ignorancia de aquel corazón, de aquel pensamiento, de aquella mujer, de aquel varón. Señor, saca, Señor, Dios mío, toda esa ignorancia, toda esa, Señor, rebeldía, rompe ese orgullo, Señor, arranca de ese corazón ese resentimiento, esa amargura. Señor, sácalo. Amado Padre Santo, Padre Celestial, con tu presencia, Señor Dios mío, restaura, Señor, esa vida, ese corazón. Restaura, Señor, ese matrimonio. Restaura, Señor, esa pareja. Restaura aquel corazón de aquel joven, de aquella señorita, para que pueda entender, para que pueda comprender, Señor Dios mío, la situación, lo que ha pasado, lo que está pasando. Amado Padre, amado Señor, Dios de la gloria, trae una reconciliación sobre cada vida, sobre cada corazón. Sobre aquel joven, aquella señorita, aquel niño adolescente, Señor, que está dolido, que está resentido, que está lleno de amargura su corazón. Señor, trae un arrepentimiento sobre su vida, Padre, para que pueda perdonar a su papá, a su mamá, para que, Señor, ese odio, ese rencor, esa ira, esa amargura no pueda dominar su mente, su corazón. Trae, Señor, tu presencia. Llena con tu presencia, Señor, ese corazón, esa vida. Llena, Señor, con tu presencia. Señor amado, Padre Celestial, te rogamos, Padre. Te pedimos, amado, maravilloso, santo. Te rogamos, Señor, Dios de la gloria, poderoso, santo.
con tu presencia, Padre, obra. Obra, Señor, en cada vida y cada corazón. Obra, Señor, en cada familia, Padre. Amado Rey, fortalece, Señor, cada familia. Fortalece, Señor, cada matrimonio. Fortalece, Señor, Dios mío, en esta casa, en este hogar, Señor, fortalece. Señor, quita ese orgullo, quita, Señor. Quita, Señor, ese cansancio, quita ese aburrimiento, quita, Señor, esas infidelidades. Quita, Señor, esa hipocresía, Señor. Quita todas esas mentiras, Padre. Saca, Señor, Dios mío, todo lo que no te agrada, Señor. Sácalo, todo lo que no te agrada, Señor, de nuestro corazón, de nuestra mente, de nuestro ser, Señor, de nuestra casa, de nuestro matrimonio. Señor, saca todo lo que no te agrada, Señor, y sea, Señor, tu presencia gobernando, tu presencia sea, Señor, tomando control, Señor, en cada vida, en cada corazón, en cada matrimonio.

Espíritu Santo sea, Señor, guiando. Tu Espíritu Santo sea nuestro maestro, nuestro consejero, nuestro pastor, Señor Dios mío. Tu Espíritu Santo sea, Señor, el quien nos pastoree, el quien nos guíe, el quien nos ayude, Señor, a hacer las cosas correctas, para vivir bien, para caminar bien, para hablar bien, para pensar bien. Sea, Señor, tu presencia. Tu presencia sea, Señor, Dios mío, obrando en cada vida. Tu presencia sea, Señor, controlando ese carácter. Tu presencia sea controlando esa boca. Tu presencia sea controlando esos pensamientos. Tu presencia sea controlando, Señor, ese matrimonio. Tu presencia sea controlando aquel corazón de aquel joven, de aquella señorita, para que no caiga, para que no tropiece, para que no, Señor, no caiga, Señor, en el mal camino, en las tentaciones, en las pasiones, Padre. Sea, Señor, tu presencia.

0: una nueva vida, Padre. Amado Padre Santo, porque ustedes son el templo del Espíritu Santo, donde habita Dios. Tú has dicho, Señor. Yo quiero seguir siendo tu templo, Señor. Yo quiero seguir siendo tu templo, Padre. Señor amado Padre Celestial, no quiero ensuciar ese templo más. No quiero actuar, Señor, como un necio. No quiero actuar, Señor, como un incrédulo.
1: Aleluya, vamos, despierta, no te duermas.
0: No quiero actuar, Señor, tontamente.
1: Aleluya, sí, Señor.
0: Ayúdame, Señor, a mostrar lo que tú eres. Ayúdame a pisar, Señor, tus pisadas, Padre. Ayúdame.
1: Está sanando mi corazón.
0: Ayúdame a ser fuerte y valiente, aunque haya, Señor, pruebas, dificultades, aunque haya, Señor, problemas. Ayúdame a seguir fuerte. Toma control, Señor, de nuestros pensamientos. Toma control, Señor, de nuestra fuerza, de nuestra boca. Toma control, Señor. Toma control, amado Espíritu Santo, con tu presencia, Señor. Cada vida, cada corazón, cada matrimonio, cada joven, señorita, niño, niña, anciano, anciana, viuda, viudo, Señor. Toma control, Padre. Toma control en esta ciudad. Toma control en este país. Toma control, Señor, del pensamiento de todas las autoridades. Toma control, Padre. Con tu presencia, Señor, encamina a las autoridades. Permite que todas las autoridades también, Señor, se humillen. Aquellas autoridades soberbios, autoridades altaneros, autoridades adúlteros, autoridades que se han apartado, Señor, de ti. Misericordia, Señor, perdónales, Padre, a ellos también. Señor, en su ignorancia cometen errores. Señor, tráelos a tus caminos. Permite, Señor, que conozcan, Señor, tu verdad. Permite, Señor, que todas las autoridades puedan llegar, Señor, a humillarse delante de ti. Puedan caer de rodillas las autoridades y todos los pueblos de la tierra también, Señor. Reconozcan que tú eres su Creador. Reconozcan, Señor, que tú eres su Salvador. Reconozcan, Padre amado, solo contigo puede cambiar este pueblo, este país, esta nación. Solo contigo, Señor, puede ser diferente, Señor, de lo que vivimos, Señor. Sin Cristo, este pueblo, esta ciudad, seguirá yendo al fracaso, seguirá cayendo al abismo, Señor. Sin tu presencia, el hombre, igual manera. Sin tu presencia, Señor, no somos nada. Cada persona, cada familia, sin tu presencia, nada es. Un matrimonio sin tu presencia, Señor, tampoco no vale. Señor, podremos tener riquezas. Podremos ser profesionales. Podremos tener títulos. Podemos ser lindos, hermosos. Podemos tener casas, carros, aviones, barcos. Podemos ser dueños de muchos terrenos, de muchas casas, en la ciudad, en el campo. Pero si tú no estás en el corazón del hombre, Señor, nada es aquel hombre, aquella mujer.

0: Si tú no estás aquí en mi corazón, Señor, de nada me sirve tener tantas cosas, tantas riquezas, Padre. Si tú no estás, Señor, en este corazón viviendo, Padre, de nada me sirve trabajar de día y de noche, Señor, Padre, cosechar dinero, oro, plata. De nada, Señor, nos sirve.
1: Aleluya, vamos, despierta, no te duermas.
0: Señor amado, Dios mío, Padre.
1: Aleluya, sí, Señor.
0: Ayúdanos, Padre, a entender.
1: Estás aquí, estás aquí.
0: Ayúdanos, Señor, a comprender, Padre. Apartados de mí nada podéis hacer, has dicho, Señor. ¿De qué le sirve al hombre tener todas las riquezas del mundo, pero si su alma está perdido? ¿De qué le servirá, Señor? Ustedes son los pámpanos. Yo soy la vid, has dicho, Señor. Todo pámpano que en mí no lleva fruto, todo pámpano que se aparta de mí, morirá. Serán recogidos para el fuego. Señor, ayúdanos a entender. Ayúdanos, Padre, a entender, Señor. Ayúdanos a comprender, Padre. Es mejor estar unido a ti que estar desunido. Es mejor estar contigo que estar con el mundo, Padre. Es mejor estar, Señor, contigo caminando de día y de noche, Señor, que estar apartado de ti. Es mejor, Padre, derramar lágrimas antes de preferir el orgullo, la soberbia, los engaños, las mentiras. Es mejor, Padre, llorar delante de ti. Es mejor, Padre, caer delante de ti de rodillas. Humillarme, Señor, delante de ti, es mejor eso. Es mejor para cada uno de nosotros, papá. Maravilloso, Padre, maravilloso, Señor. Habla, Señor, a cada vida, a cada corazón. Háblale, Señor, a cada oyente, a cada persona que está sintonizando, que está, Señor, enlazando en diferentes lugares, Señor. Amado Dios, con tu presencia, con tu Espíritu Santo, Señor, Dios mío, obra, Padre Espíritu Santo, obra, obra, Señor. Trae sanidad, trae liberación, trae un cambio, trae un despertar, Señor, sobre cada vida, Señor, Padre. No queremos seguir siendo el mismo de ayer. No queremos seguir siendo lo que hemos sido ayer en el pasado. No queremos seguir viviendo así. Señor, queremos tener una vida diferente, Señor. Queremos, Señor, llevar una vida diferente, un matrimonio diferente. Señor, Dios mío, Padre, contigo, Señor, en el medio, contigo en el matrimonio, contigo en el trabajo, en el negocio, contigo, Señor, Padre, en el corazón del hombre. Señor, queremos ser diferentes. Queremos, Señor, llenarnos de tu presencia, de tu paz, de tu poder, de tu sabiduría, de tu inteligencia, Señor. Queremos llenarnos, Padre. Ya no queremos ser aquel hombre amargado. Ya no queremos ser aquella persona odioso, aquella persona amargado. Ya no queremos ser aquel hombre resentido, aquel hombre lleno de odio, lleno de, Señor, blasfemias, Padre. Ya no queremos ser eso. Señor, todo esto, Señor, saca. Todo esto, Señor, renunciamos. Todas esas malas actitudes, malos comportamientos, Señor, saca de nosotros, quita de nosotros, Señor. Amado Dios, ayúdanos. Ayúdanos a cada uno de nosotros, Señor, a ser mejores personas, Padre, para el futuro. Queremos ser para el día de mañana, Señor, un ejemplo. Queremos ser testimonio para el día de mañana, Señor, Padre amado. Demostrar que sí se puede. Para demostrar, Señor, el día de mañana que con Cristo todo lo puedo. Para decir, Señor.

aquel enfermo, aquella persona que está postrado, Señor Dios mío, en su casa, en una cama de un hospital, Señor, Padre, por haber venido a ti, por haber creído, por haber aceptado en su vida como su Salvador y personal, Señor, tú le has dado oportunidad, tú le has sanado, Señor. Y tú vas a sanar también en esta hora. Yo sé que hay muchas vidas van a recibir esa sanidad. Hay muchas vidas que, Señor, van a ser restaurados, van a recuperarse, Padre amado, Dios mío. Van a levantarse de su cama, van a levantarse de en medio de esa enfermedad, Padre amado, bendito Dios. Porque tú, Señor, Padre, vas a levantar. En ti hay poder, en ti presencia hay sanidad, Señor. Para el que cree todo es posible. Amado Santo, poderoso, aquel corazón herido, aquella alma herida, Señor, tú puedes sanar, tú puedes restaurar, tú puedes traer, Señor, paz y consuelo, Señor, también. Aquella alma que está, Señor, Padre amado, pasando dificultades, aquella vida que está, Señor, pasando dificultades, tú puedes traer, Señor, una nueva vida, tú puedes consolar, tú puedes fortalecer, Señor. Amado Dios, solo tu presencia. Solo tu presencia, Padre, puede obrar. El hombre no puede hacer nada. El hombre no puede hacer nada, Señor. Amado Padre Santo, bendito Dios. Señor, bendito Rey. Padre precioso, obra, Señor, en cada vida, obra en cada corazón, obra, Señor, en cada matrimonio, cada familia, Señor Espíritu Santo. Toma control en ese matrimonio, toma control en mi matrimonio, toma control, Señor, en esta obra. Obra, Espíritu Santo. Obra, Señor, en cada varón, en cada mujer, en cada joven, señorita, niño, niña, anciano, anciana, viuda, viudo, Señor. Obra, Padre Espíritu Santo. Quita toda esa cobardía, Señor, de su mente, su corazón. Quita toda esa rebeldía. Quita, Señor, todo ese orgullo, esa soberbia, esa altanería, altivez. Quita, Señor. Rompe todo esto, Padre. Mira bien que no caigas, has dicho, Señor. Señor, mírate bien que no caigas. Ayúdame a mirarme, Señor, más. Ayúdame a mirarme más, Padre, Señor. Para no caer, para no tropezar, Señor. No quiero caer en el orgullo. No quiero caer en la ignorancia, Señor. No quiero caer, Señor, en esas trampas diabólicas, trampas satánicas. No queremos caer en esas provocaciones demoníacas satánicas, Señor. Líbranos, Padre. Ayúdanos a discernir, Padre, con el poder de tu Espíritu Santo. Ayúdanos. Ayúdanos a discernir, Señor amado Espíritu Santo. Ayúdanos, Papá. Padre Dios de la gloria. Para ti es la gloria, para ti es la honra, Señor. Glorifícate, Señor, en cada vida. Glorifícate, Señor, Dios mío, en cada matrimonio, Señor. Glorifícate en cada familia con tu presencia, con tu poder, con tu Espíritu Santo. Y toma control cada área de nuestra vida. Toma control en nuestro carácter. Toma control en lo que hablamos, en lo que pensamos, en lo que miramos, en lo que hacemos. Toma control, Espíritu Santo, en la ciudad, en el campo, en el colegio, en la escuela, en la universidad, en jardín, instituto. Señor, toma control con tu poder, con tu presencia, Papá. Amado Padre Celestial, bendito Dios. Señor Dios mío, tú glorifícate, Padre. Glorifícate, Señor.

0: Glorifícate, Padre. Santo, santo eres, Señor. Glorifícate, Señor, en esta obra. Glorifícate, Señor, Dios mío, en cada familia. Glorifícate, Padre. Señor, santifícanos. Santifica nuestros pensamientos. Santifica, Señor, aquella familia. Santifica, Señor, aquel joven, aquella señorita. Señor, en ese corazón llena, papá, con tu santidad. Llena, Señor, este mi corazón con tu presencia. Yo sé que tu presencia va a traer paz, consuelo, fortaleza, nuevas fuerzas. Tu presencia va a traer sabiduría de lo alto. Tu presencia va a traer sanidad, Señor, sobre su vida, sobre mi vida, sobre su matrimonio, sobre mi matrimonio, sobre mis hijas, sobre mi familia, sobre mi pueblo, sobre mi país. Señor, tú vas a traer sanidad, medicina, Padre. Tú vas a traer, papá, esa paz, esa armonía. Tú vas a traer perdón, Señor, sobre cada vida, para que puedan perdonarse, para que puedan, Señor, arrepentirse de sus pecados, para que puedan arrepentirse, Señor, de todo lo malo que han hecho, Señor. Tú vas a traer, Padre. Tú vas a traer una reconciliación sobre cada vida, sobre cada familia, Señor. Tú vas a traer nuevas fuerzas, Padre, sobre cada vida. Tú vas a traer entendimiento, comprensión, fidelidad, santidad, armonía. Tú vas a traer, Señor, benignidad, mansedumbre, templanza, amor, gozo, paz, paciencia. Vas a empezar, Señor, a obrar en cada vida. Vas a empezar a obrar, Señor, en cada vida, en cada corazón, Padre amado, bendito Dios.
1: Él es santo, Él es digno de toda la gloria y la honra.
0: Aleluya, gloria. Señor amado, Padre precioso, tú vas a borrar de su mente, de su corazón, Señor, todo ese recuerdo del pasado. Tú vas a quitar, Señor, lo que incomoda, Señor, vivir en paz. Tú vas a sacar de su corazón esa espina, esa raíz de amargura, esa raíz de odio, de rencor, de chisme, de celos. Tú vas a quitar ese adulterio, esa hipocresía. Tú vas a sacar, Señor, de cada vida. Yo sé que adulterio no es solamente caminar con una persona opuesta. ¿Cuántas veces, Señor, hemos prometido, pero esa promesa que hemos hecho no se ha cumplido? No hemos cumplido la promesa que hemos hecho. Eso se ha convertido también en adulterio, Señor. Señor, se convirtió en mentira y la mentira en adulterio. Oh amado Dios mío, Padre,
1: vamos, siga adorándolo.
0: ¿Cuántas personas prometieron amarse, Señor, pero no han cumplido, Señor, amarse? ¿Cuántos, Padre, hemos cometido errores? Señor, tú conoces, Señor, tú sabes, Señor, tú estás viendo, Señor, cada vida, cada familia, cada pareja, cada matrimonio. ¿Cómo vive, Señor, en esta casa? ¿Cómo vivo, Señor, en este hogar, en este matrimonio? Señor, tú sabes, Señor, tú conoces. Señor, de tus ojos no hay nadie quien pueda esconderse. De tus oídos no hay nadie.

0: Y quien puede, Señor, hablar secretamente. Señor, tú conoces, Señor, tú sabes. Señor, tú estás mirando a grandes y a pequeños. Señor, tú estás viendo aún en medio de las tinieblas, en medio de la oscuridad. Señor, estás viendo claramente con tus ojos. Aún, Señor, en las tinieblas donde hablan secretamente, también estás escuchando, Señor.
1: Quiero más y más.
0: Amado Padre Santo, bendito Dios. Obra, Señor, en cada vida. Obra, Señor, en cada corazón. Obra en esta ciudad, en este país, Padre. Trae ese avivamiento sobre cada vida. Trae ese despertar, Señor, sobre cada vida, Padre, para que entienda, para que comprenda, Padre. Amado Padre Celestial, bendito Dios. Solo contigo, Señor, podemos ganar, podemos vencer. Solo contigo podemos triunfar, Señor. Solo contigo voy a ganar. Voy a pisar en la cabeza ese Satanás. Voy a pisar, Señor, ese orgullo en la cabeza. Solo contigo, Padre, vamos a vencer. Solo contigo, Señor, Padre amado, vamos a ser más que vencedores. Pero el hombre solo yo no voy a poder. Solo, Señor, Padre amado, aquella hija, aquel hijo no va a poder, Padre. Con sus propias fuerzas fracasará.
2: Aleluya, vamos, despierta.
0: Señor, con tu presencia levanta. Con tu presencia, Señor, ayúdanos. Señor, queremos, Padre amado, caminar contigo. Queremos seguir viviendo contigo. Señor, si nos ha tocado llorar, lloraremos. Si nos ha tocado sufrir, sufriremos. Si nos ha tocado, Señor, pasar momentos difíciles, pasaremos, Padre. Este desierto, Señor, este valle de lágrimas, pasaremos, Padre, contigo. Yo sé que mi Redentor vive.
2: Santo.
0: Señor.
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0: Levantaré mis ojos a los montes.
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0: Levantaré mis ojos a los montes. ¿De dónde vendrá mi socorro? Mi socorro viene de Jehová de los ejércitos. Oh, Santo Dios. Señor Dios mío. Tú vas a abrir puertas de bendiciones, Señor. Tú vas a abrir puertas de bendiciones. Bendiciones fructíferas, bendiciones maravillosas. Y vas a cerrar, Señor, esas maldiciones. Esas maldiciones generacionales. Tú vas a romper, tú vas a quebrar, Señor, toda maldición generacional. Tú vas a sacar, Señor, lo que no conviene para tu hija, para tu hijo. Tú vas a quitar de su camino, de su corazón, de su casa, de su matrimonio, de su familia. Tú vas a quitar ese odio, ese rencor, esos pleitos, celos, esas contiendas, esas disensiones, infidelidades, herejías, envidias, orgías, esas lujurías, vanidades, adivinaciones, brujerías, hechicerías. Tú vas a quitar, tú vas a romper con el poder de tu Espíritu Santo, Señor. Todos esos miedos, todas esas dudas, todos esos caprichos vas a quitar, todo ese orgullo, esa soberbia, tú vas a quitar, Señor, todo esto. Amado Padre Santo, bendito Dios, aprended de mí que soy manso y humilde, has dicho, Señor. Ayúdanos, Padre, enséñanos. Quiero poner mis ojos en ti para aprender a ser manso y humilde. Quiero mirarte más. Quiero poner mi mirada más en ti, Señor. Ya no quiero caminar relajado. Ya no quiero, Señor, seguirte relajado. Señor, quiero, Señor, serenarme contigo. Quiero caminar en serio contigo. Quiero vivir contigo, Señor, en serio. Quiero amarte de verdad. Quiero amarte de verdad, Señor Espíritu Santo. quiero aprender a obedecer de verdad.
2: Así solamente le santo.
0: Ya no quiero vivir a medias.
2: No de recibido.
0: Ya no quiero ser, Señor, un hombre mentiroso. Ya no quiero ser un hombre farsante. Ya no quiero ser, Padre, una persona, Señor, Dios mío, necio, insensato. Ya no quiero ser así. Quiero ser sabio, quiero ser usado por ti. Queremos ser, Señor, guiados por tu Espíritu Santo. Queremos caminar, Señor, con tu ayuda. Con tu ayuda queremos caminar bien, derecho, Señor. Fortalece las vidas, los corazones. Fortalece, Señor, aquellas almas. Fortalece aquellas familias, Padre. Con tu poder, con tu presencia, Señor, fortalece. Sánale, Señor, levántale, Padre. Trae ese gozo que necesita, trae esa paz que necesita en su vida, su corazón, Señor. Dale, Señor, Espíritu Santo, muévete en su corazón. Empieza a dar fruto, Espíritu Santo, en cada vida, en cada corazón. En mi corazón también empieza a dar fruto, Señor. Ya no quiero ser aquel tiempo lo que vivía. Ya no queremos ser aquel tiempo que andábamos, Padre, en las tinieblas, en nuestros caprichos, en nuestra voluntad, Señor. Queremos andar a tu manera. Queremos aprender a vivir a tu manera, Señor. Queremos agradarte a ti. Queremos alegrar tu corazón, mi Señor. Queremos que nuestras acciones, actitudes, lo que hablamos, lo que pensamos, Señor, sea para tu agrado. Que llegue, Señor, como olor fragante a tu santa presencia, Dios. Gracias, Padre, gracias, Dios. Gracias, Señor, por cada uno de mis hermanos, hermanas. Gracias por cada persona que está aquí escuchando, sintonizando, buscando tu presencia en espíritu y en verdad, Señor. Porque tú estás buscando a los verdaderos adoradores. Yo voy a alcanzar a ser ese verdadero adorador. Yo voy a, Señor, entrar a ser a ese verdadero adorador, Padre. Yo voy a, Señor, llevar a mi familia eso también. Padre, glorifícate. Glorifícate, Señor. Perdona, Señor, cada pecado de tus hijos, de tus hijas, de aquel siervo, de aquella sierva. Perdóname también, Señor. Señor, ayúdanos, Padre. De igual manera, perdonar a los que nos han hecho daño. Ayúdanos a pedir perdón también, Señor, a lo que hemos podido ofender a alguien. Que me perdonen, Padre. Yo también los perdono, papá. Oh, santo Dios mío, gracias. Gracias, Padre, en el nombre de Jesús. Gracias, Padre, Hijo, Espíritu Santo.
2: Aleluya.
0: Gracias, Señor.

5 de la mañana con 44 minutos, Radio Vida, para cada uno de ustedes, amado pueblo del Señor, que Dios bendiga en este día martes 25 de agosto del año 2026. Estamos 25 de agosto.

0: ¿Cómo pasan los días? Ya 5 días más, ya se termina mes de agosto. 5 días aproximadamente, ¿eh? Alguien puede decir que un español para ir a México, ya para ir a México, ya para ir a México, ya para ir a México, ya para ir a México, ya para ir a México, ya para ir Unchei kapuans martes rik iskei chunka piskayo wat kilya 25 de agosto iskei waranka iskei chunka sokteo wata niskapi. Gracias a todas las emisoras que nos enlazan en diferentes lugares, que Dios me los bendiga. Como estamos Radio Altura y Mena, yo me llamo José Tex Gallego. Radio Voz Cristiana, Radio Nueva Jerusalén, Radio Nueva Luz, Radio JRR, Radio Vida. Bendiciones mis hermanos allí en Puerto Maldonado, Espinar, Acomayo, Descanso, Canas. Bendiciones hermanos, como estamos Radio Cultural y Capallana y Minalle, en Tambobamba, Radio Poder en Distrito Santa Teresa, la Convención Quillabamba. Dios bendiga a mis hermanos, a todas las emisoras que están enlazadas. Hoy día no se pudo salir a través del Facebook, de la plataforma de Facebook, no pudimos salir hermanos. No sé qué pasó, no sé qué pisó, no sé qué es lo que aconteció, amados hermanos, pero la radio, el trabajo que hacemos todos los días, no queda ahí, no se queda ahí, sino seguimos trabajando, seguimos nosotros llevando la palabra del Señor, seguimos buscando la presencia del Señor, seguimos nosotros en la batalla. Así que, amados hermanos, pedirles perdón a cada uno de ustedes. En la plataforma de Facebook no se pudo, amados hermanos.
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0: La mañana con 49 minutos Radio Vida para cada uno de ustedes, amado pueblo del Señor. Saludarles también esta mañana, a ver a quiénes vamos a saludar.
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0: Saludos para mi hermano Daniel Dohank en Pucallpa, nos dice bendiciones. Padre. Mi hermano Julián Corimán y a Nina, esposa de Eulogia González. Dios bendiga, papá, bendiciones para toda la familia. También para mi hermano Florentino Benito Nina, para su esposa Bárbara,
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0: Está con tilde, pues. Nos estamos comiendo nosotros. Bárbara Año Ramos, en Humazbamba, Chinchero.
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0: Saludos para todos mis hermanos. En diferentes lugares. Que los escuchan, que Dios me lo bendiga. Un abrazo grande para todos ustedes.
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0: Radio Vida, siempre trabajando todos los días, ¿eh? A través de la página de la radio en www.radiovidacusco.com seguimos trabajando. También en la aplicación de su Radio Vida, también seguimos llegando a diferentes lugares, ¿eh? Bendiciones, amado hermano, hermana. A través de frecuencia 680M también nos sintonizan. Que Dios bendiga. 5 con 50 minutos, 5 de la mañana con 50 minutos. Ya estamos llegando ya casi a la parte final. Amado pueblo del Señor, gracias por habernos permitido estar en vuestros hogares. Gracias por estar con cada uno de ustedes, amado pueblo del Señor. Que Dios me los bendiga mucho, mucho, y no se separen del amor de Dios. Siempre con Cristo, siempre con Cristo, estén donde vayan, donde estén. Vamos con Él, ¿no? Nos vamos con este tema, ya nosotros despedimos. De aquí nos vamos. ¿Quién estaba al frente de esa programación? Vuestro hermano y amigo Wilber Cruz Malky. Siempre sus oraciones por nosotros, también por esta obra Radio Vida y por toda la obra que llevamos. Siempre sus oraciones, pueblo. Chao, nos vemos, amado pueblo del Señor. Tupac Unanis Camaño. 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

0: Buenos días, hermanos y hermanas, con cada uno de ustedes, ¿cómo están? ¿Cómo se encuentran el día de hoy? Ya nos encontramos en un nuevo día más que nos da nuestro Señor Jesucristo. Hoy día, martes 25 de agosto, ¿qué tal? ¿Qué tal? ¿Cómo se encuentran? Así iniciamos esta programación, siempre deseándoles lo mejor con cada uno de ustedes. Así, continuamos con esos días. Continuamos con los meses, ya no, este octavo, ya casi finales, ¿no? Esos días finales de este octavo mes de este año 2026, qué rápido pasan los días, los meses, hermanos. No, nosotros, nos queda seguir adelante, la orden de nuestro Señor, seguir adelante, siguiendo confiando en Él, como lo hemos hecho todos los días desde que hemos conocido a nuestro Señor Jesucristo. Entonces, hermanos, no, enviarles bendiciones a cada uno de ustedes, en donde nos estén escuchando, nos estén escuchando desde acá, desde la ciudad del Cusco, nos estén escuchando desde provincias, o nos estén escuchando desde las plataformas de internet. Igualmente para cada uno de ustedes, hermanos, desearles lo mejor en este día, agradecerles por estar acá en la sintonía de Radio Vida. Agradecemos a todos los hermanos y hermanas que nos apoyan, que escuchan esta radio. Muchas gracias, Dios les bendiga grandemente en lo que hagan. Así, hermanos, ¿no? Deseándoles buenos días. Y que siempre es madrugadas, un poco de frío, pero igualmente nos seguimos adelante. Nosotros, quizás algunos en el estudio, otros en el trabajo, otros haciendo otras actividades, pero nosotros seguimos todavía nuestras actividades humanas hasta que no Dios decida cuál va a ser nuestro fin, cuál va a ser nuestra hora de partir. Entonces, ¿no? Hermanos, bueno, desearles lo mejor y bueno, seguimos adelante hasta que ese día llegue. Ahora sí, bueno, muy buenos días, voy a pasar con mi mamá. Muy buenos días, hermanos, tengan un muy bonito día.
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Las escrituras sagradas van el extremo de declarar que el marido debe honrar a su esposa. 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Para nosotros es difícil concebir que la cabeza tenga que honrar a la que está sujeta a ella. Suponemos que la mujer es la que debe siempre honrar al marido y lo debe hacer por supuesto, pero el apóstol Pedro escribe, vamos, vosotros maridos igualmente, vivid con ellas sabiamente, dando honor a la mujer como a vaso más frágil y como a coherederas de la gracia de la vida, para que nuestras oraciones no tengan estorbo. 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

0: Mira cuán bueno y cuán delicioso es habitar los hermanos juntos en armonía. Salmo 133:1.
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1: 7 y 3.
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4: Amado Padre bendito, Dios de los cielos, en esta mañana, Padre, estamos agradecidos. Venimos ante ti con un corazón contrito y humillado. Perdona nuestras faltas, borra nuestras iniquidades y voltea tu mirada hacia nosotros, Padre. En este día, Padre, estamos delante de tu presencia. Venimos ante tu presencia con un corazón rendido y humillado, Padre. Señor Dios mío, queremos darte gracias también de todo nuestro corazón por regalarnos este maravilloso día. Hoy, martes 25 de agosto de este año 2026. Solo tu amor, tu misericordia hace que nosotros podamos amanecer con vida, Padre eterno. Si no fuera por tu misericordia, quizás ya estaríamos muertos. Pero gracias a ti, Señor, estamos con vida este día. Gracias a ti nos encontramos en esta bella y hermosa ciudad de Puerto Maldonado, siempre para cumplir tu tarea, Señor, tu trabajo, tu encargo, mi Dios. Bendice cada vida, cada corazón, cada oyente en todo el Perú y el mundo entero, Padre Santo. Señor, tu amor y tu misericordia siempre esté con ellos, bendito Dios. Gracias, Padre, gracias, Hijo, Espíritu Santo, por tu gran amor, por tu misericordia. Ahora te pedimos que tu Espíritu nos guíe y llevará adelante este programa, papá. Sé tú mismo hablando a la luz de tu palabra a cada uno de tus siervos. Oramos en el nombre precioso de tu Hijo nuestro Señor Jesucristo. A Él sea la gloria y la honra por los siglos de los siglos. Así sea. Amén.

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3: Hola, hola, hola, hola, hola, hola, hola, muy buenos días Cusco, buenos días Perú, muy buenos días Madre de Dios Puerto Maldonado, muy buenos días a todos nuestros oyentes a nivel local, regional, nacional e internacional. Este es su programa El Sembrador. Le saluda a su hermano en Cristo, Abraham Rojas Avilés, el príncipe mensajero del Señor. Agradecidos al Eterno Dios, aquel gran arquitecto de la vida, nuestro Creador, por bendecirnos este maravilloso día, hoy martes 25 de agosto del año 2026. Ya estamos ya en 25 días han transcurrido de este octavo mes del año 2026, que es el mes de agosto, mes de los vientos. Ya nos aproximamos al mes de la Biblia, al mes de la juventud, al mes de la primavera. Gracias al Señor por su gran amor, por su misericordia, porque nos permite estar nuevamente en el aire con cada uno de ustedes en esta hermosa mañana.

0: están buscando en sus celulares y no pueden encontrar nuestra transmisión en el Facebook de Radio Vida. Tenemos caída de señal. Esperamos superar en el transcurso de las horas. Así que paciencia a todos nuestros seguidores por las redes sociales. Sé que en las señales abiertas estamos, gracias al Señor, en las señales abiertas estamos en vivo, en directo a través de aquellas muchas emisoras radiales que están trabajando de la mano con nosotros, claro que sí.
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3: 7, 13.
0: 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Somos Radio Vida 96.7 FM, la señal que edifica tu vida. 7 de la mañana con 13 minutos, 7 de la mañana con 13 minutos, claro que sí. Radio Vida 680, amplitud modulada, transmitiendo desde la ciudad imperial del Cusco en cadena con las diferentes emisoras radiales. Gracias, estamos a través de nuestros filiales, en toda la región del Cusco. Y en las regiones vecinas como Puerto Maldonado, Radio Vida 760 AM y 96.7 FM, la señal que edifica tu vida. Transmitiendo desde la ciudad de Puerto Maldonado, puerta de ingreso a la Amazonía, capital de la biodiversidad, Puerto Maldonado, 96.7 FM. Radio Vida, Sicuani Canchis, 91.3 FM. Gracias, Sicuani, gracias, Radio Vida. En la frecuencia de los 91.3 FM. Radio Vida, Marca Conga, Comayo. Buenos días, Marca Conga. Buenos días, a Comayo, 93.7 FM. Se encuentra mi hermano Roberto Flores. Robertito Flores, bendiciones, nuestro Dios te bendiga en esta hermosa mañana. 7:14, Radio Vida, Yauri Espinar, 91.9 FM, 91.9 FM, Radio Vida en Yauri Espinar. Con nuestro hermano Agripino Aime Luna, su esposa Santusa Guaywa, su princesa Harumi. Bendiciones, muchas gracias siempre por estar siempre conectado con nosotros. Radio Vida, Quillabamba, Radio Vida, Ñuñoa, Puno, 91.5 FM, con nuestro hermano Mario Trupo. Radio Vida, Cocha, Patacana, 100.1 FM, con nuestro hermano Gabriel Seiko. Radio Nueva Luz, en Cayuno, Santa Rosa, 103.1 FM, con nuestro hermano el pastor Vidal Pérez Carrasco. Radio JRR, en 15.000, Camanti, 97.7 FM, mi hermano Juan Carlos Pinelo Mesa. Radio Altura en Huancarani, Pau Cartambo, 94.7 FM, con nuestro hermano José Terci Gallego. Radio Frecuencia Divina en Ñuñoa, Puno, con nuestro hermano Marcos Condorí. Radio Nueva Jerusalén en Cuncacha, Centro Curahuasi, 94.9 FM, Pastor Julián Borda. Radio Libertad en Huancarani, Pau Cartambo, 102.9 FM. Radio Voz Cristiana en Huancavelica, Cuyo Churcampa, 97.5 FM. El pastor Marcial Javier. Radio Bendición Divina 90.3 FM en Paucarahuan, Cabalica, pastor Rafael. Bien, estamos a través de Radio Visión Celestial en Chacachimpa, Hong Kong, Ocongate.

con el pastor Ignacio Palomino. Radio Yanama 96.9 FM en Santa Teresa, Yanama. Con nuestro hermano Noé Torres Contreras. Radio Poder, Radio Poder. En la frecuencia de los 91.5 FM. Transmitiendo desde Santa Teresa, la convención. Radio Poder, gracias a toda la familia, Hurtado, mi hermano Ronald Hurtado y también Pastor Igor, un abrazo para ustedes. Nuestro Dios les bendiga siempre todos los días de vuestra vida. 7 de la mañana con 16 minutos, estás en sintonía de tu programa El Sembrador. Te saluda tu hermano en Cristo, Abraham Rojas Avilés. En esta ocasión, reiteramos, en esta ocasión nos encontramos en esta hermosa ciudad calurosa de Puerto Maldonado, ubicado en el corazón de la selva de la región de Madre de Dios, Puerto Maldonado, cumpliendo siempre la tarea misionera juntamente con nuestro hermano Abraham Apaza Choque Puma. Durante el día tenemos trabajo que nos espera, algunos ajustes técnicos aquí en la cabina, en la planta de los en la planta de transmisión. 7 de la mañana con 17 minutos, aquí está la voz de nuestro hermano Isaías Cuchillo. Y en esta mañana también tenemos saludo de cumpleaños, que hay punchaipas casi en Guata Junta y Cuna, casi en que hay punchaipas. Maipitas que iguata junta deja casi en atención allá en Io, a ver por dónde está este cumpleaños, allá por Acomayo, Chilchicaya, ya está la comunidad campesina de Chilchicaya, ahí está de cumpleaños nuestra hermana Timotea Tito Condori, mamita y Timotea Tito Condori. 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Ancheich Gaspin Sumachta Uyariko Asianchinaka Napaiku y Kachun, feliz cumpleaños. Mi hermana Timotea Tito Condori allá en la comunidad campesina de Chilchicaya, Marcaconga, Sangrará, Acomayo. Nuestro Dios te bendiga, mi hermana Timotea Tito Condori. Los saludo aparte de su cuñado Wilfredo López y su esposita Paulina, sus hijas. Que Dios me lo bendiga en este día especial. Feliz cumpleaños.

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2: 7:23. 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
3: Siete de la mañana con 24 minutos, 7:24. Gracias, queremos agradecer también a nuestros auspiciadores, quienes hacen posible que el programa El Sembrador salga todos los días en este horario de 7 a 8 de la mañana, a través de las potentes ondas sonoras de su Radio Vida, la señal que edifica tu vida. Antes, cordiales saludos a todos nuestros oyentes en esta ciudad de Puerto Maldonado. Un abrazo a la distancia, mi hermano Pedro Coa, canchino de corazón, okay, Pedrito, nuestro Dios te bendiga. Siempre adelante, la Iglesia Evangélica Maranata, El Solar, ahí con el pastor Hilario Cruz y toda la membresía de la Iglesia Evangélica Maranata, El Solar. Saludos a mi hermano Pedro Coa en esta hermosa ciudad de Puerto Maldonado. También saludos cordiales a todos nuestros oyentes en la ciudad imperial del Cusco, las 13 provincias. Muchas gracias. ¿Cómo estamos en Yauri Espinar? Radio Vida 91.9 FM. Saludos para mi hermano Agripino Aime y familia. Bendiciones, mi hermano Agripino. Radio Vida en la ciudad de Canchi, Sicuani, la perla del Vilca, nota lo propio. Nuestro saludo fraterno, que nuestro Dios les bendiga. 7:25, 7:25. ¿Cómo estamos en Calle 1, Santa Rosa? La convención Quillabamba, Radio Nueva Luz en los 103.1 FM. Muy buenos días, Pastor Vidal Pérez Carrasco. Nuestro saludo allá en Calle 1, Santa Rosa, Radio Nueva Luz, Mozo, Cancha y Radio. Saludos también a nuestros hermanos de Palma Real, Centro Poblado Palma Real del distrito de Echarati. También sintonizándonos, muchas gracias. Y aumento a todos nuestros hermanos, nuestro saludo fraterno. Y por qué no saludar también a nuestros oyentes allá en Tunja.

Quichaca, Quiteni, la convención Centro Poblado Quiteni en el distrito de Echarati, en la provincia de la convención, especialmente en Tunquichaca, y se encuentra en Tunquichaca, se encuentra. Ahí están nuestros hermanos, muchas gracias, nuestro hermano Florentino Huamán. ¿Cachai, Florentino? Saludos cordiales para usted y para toda su linda familia. Y asimismo para el Ministerio de Alabanza, Linajes de Abraham. Claro que sí. 7:26. Estos días estuvimos por Palma Real y Omentuato. Llegamos a Cusco y ahora estamos ya en Puerto Maldonado. La tarea misionera, la tarea, el encargo de papá que nos llama de un lugar para otro. Así es, el trabajo en el Señor. 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Gracias aquí. Nuestro técnico Abraham Apaza Choque Puma, el ingeniero de sonidos, ya solucionando también los pequeños percances en lo que es la transmisión a través del Facebook de Radio Vida. Muchas gracias, ya estamos, ahí está el audio, estamos saliendo con audio a través de la plataforma del Facebook de tu Radio Vida. 7:30, gracias, reiteramos a su tienda de productos naturales Más Vida. 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

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Gracias, ¿eh? Qué bonito pedestal tenemos aquí en los estudios de Radio Vida Puerto Maldonado. Así que aquí está mi tocayo Abrana Pasa, la dupla de oro, siempre ahí trabajando en la tarea misionera de nuestro Dios. Estamos siempre cumpliendo la tarea

0: 7 de la mañana con 33 minutos, 7 de la mañana con 33. Nos vamos hasta Marcaconga, Comayo. Especialmente la comunidad campesina de Chichicayo, Cachay, Wilfredo López. Buenos días, papá. ¿Cómo está Marcaconga? Y Meina Marcaconga, Yachta, Casa, Ñocata, Puerto Maldonado, Pimas, Jamushaiki, Personaikita, Acomayota, Pasacus, Hanki, Chayma, Chayka. Saludos, hermano. Buenos días, bienvenido.
1: Dios bendiga, hermano, a todos mis hermanos que están en la sintonía de su vida, y yo quiero también, por su cumpleaños, a mi cuñada, de como tía Tito Contori, que está en la comodidad de Chichicayo. Bien, hermanos, también saludarle a sus hijas, a sus hijos, a su esposo, que está en su casa con sus cuñadas, siempre saludando, ¿no? Entonces, felicitar a ellos también, mi hermano Abraham.
0: Gracias, hermano mío. Seguramente usted también se encuentra ya por Acomayo. ¿Cómo estamos en Acomayo? ¿Qué tal sintonía de Radio Vida 93.7 FM allá en Acomayo, hermano Wilfredo?
1: Sí, mi hermano, acá estamos en la comunidad campesina de Marcaconga. Por quiero también, hermano, saludarle también, aprovechar ese tiempito, saludarle a la comunidad campesina de Marcaconga. Hoy día cumple 64 años por ahí, hermano.
0: ¡Gloria a Dios! 64 años de aniversario, Marcaconga. Centro poblado Marcaconga es, ¿no?
1: Sí, hermano, centro poblado menor de Marcaconga, comunidad campesina, si cumple, señor hermano, saludar a todas las... Especialmente, primeramente, quiero saludar también a la presidenta de la comunidad, Braulio Cornejo Tito, y también a su junta directiva, también a todos los comuneros, los 16 grupos en la comunidad de Marcaconga que hay. Entonces, está llevando un evento muy bonito, deportivo, danzas... No sé, hermanos, ahí está llevando. Entonces, saludar cordialmente a todos mis hermanos de la comunidad campesina de Marcaconga.
0: Qué bien, mi hermano mío. Reitera tu saludo a nuestra hermana que está de cumpleaños. ¿Cómo se llama? ¿En qué lugar está exactamente nuestra hermana cumpleañera que está de cumpleaños el día de hoy? Se festeja juntamente con la comunidad de Marcaconga, ¿verdad?
1: Hermana, ahí, Timotía Tito, mi cuñada de mi hermano Wilber Mamani, su esposa, que está ubicado en la comunidad campesina o anexo de Chichicaya. Está en su anexo de la comunidad de Marcaconga. Entonces, ahí está, hoy día cumple su cumpleaños mi hermana Timotía Tito. Mi hermana Timotía Tito, su madre pasaría a Panay, a mi mamá de aquí Cuspaya, y mi mamá de aquí Cuspaya, su madre ya, que

0: somos gallaritas, aguantamos, cada vez que somos gallaritas para ahí, entonces, o hay que uno se ofenda, familia que uno se ofenda, seguramente con noche somos que pasó bien, que seguramente estaba ya aquí, con tanto está mandando a hacer que canto ya para ahí, somos ya mi jefe se cree que seguramente va a ir para canto ya está, y también ya chan cree que cubí canto ya está en mi grita, entonces, somos ya cubí, me Tito, entonces. Gracias por esta oportunidad, mi hermano Abraham. Gracias por la vida a todos mis hermanos que componen Radio Vida de Cusco.
1: Claro, y tu saludo para Puerto Maldonado, hermano. ¿Te has olvidado de tu tierra?
0: Ay, papá, gracias. De todas maneras, a todos mis hermanos que están, mis hermanos de Puerto Maldonado, especialmente a mi hermano Pastor Pedro, su esposa Solma. A todos mis hermanos que congregan en la iglesia Nueva Vida Cristo, también en la iglesia Maranata Solar, que está mi hermano pastor, y a todos mis hermanos saludamos cordialmente, a todos mis hermanos de Puerto Maldonado. Aquí estamos en la comunidad donde que hemos nacido, donde que hemos crecido, acá en la comunidad de Marcatonga, Acobayo.
1: Qué lindo papá, me alegra papá que estés siempre también visitando a la familia. Yo creo que la Biblia dice, ¿no? Honra a tu padre y a tu madre. Es pues también honrar a la familia. Hermano mío, que Dios te bendiga. Y seguramente esperando nosotros también tu retorno aquí a la ciudad de Puerto Maldonado. Saludos papá, para usted, para tu esposita y para toda la familia allá en la comunidad campesina de Marcaconga, que por cierto está de aniversario, está de Happy Verde este día. Muchas gracias, mi hermano Wilfredo. Tus palabras de despedida.
0: Muchas gracias, mi hermano. Muchas gracias, mi hermano Abraham, y para retirarle, quiero también a todos mis hermanos de la iglesia Nueva Vida de Cristo, que está en la sintonía, mi hermana Evangelina, a muchos de mis hermanos. Entonces, gracias hermanos por esta oportunidad, a todos mis hermanos también de acá, de la comunidad de campesinas de Chichicaya, Chahuaya, Pampa, y otros iglesias que hay en la comunidad de campesinas de Marcaconga. Gracias hermanos por esta oportunidad.
1: Muchas gracias, Ocayay, señor Diosa Minchasunki, tú para Anchisca mañana.
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1: 7 de la mañana con 38 minutos. 7 de la mañana con 38 minutos. A todos nuestros seguidores por las redes sociales. Nuestro saludo para cada uno de ustedes, amados hermanos que nos están siguiendo a través de las redes sociales. Compartan nuestra transmisión en esta hermosa mañana. Su programa El Sembrador. Bueno, tenemos problemas en lo que es la transmisión a través del Facebook. Hemos tenido caída del Facebook o de la plataforma, por ello pues estamos tratando en lo posible solucionar y estamos al aire ya desde esta hermosa ciudad de Puerto Maldonado. Que por cierto agradece a Dios por esta señal de los 96.7 FM Radio Vida en Puerto Maldonado. Estamos muy agradecidos a nuestro Padre. Y bueno, reiterando siempre, aquí siempre la dupla de oro, estamos en esta ciudad de Puerto Maldonado para dar solución a algunos problemas técnicos que siempre no faltan, ¿no? Sí, siempre. Es que el enemigo siempre se levanta por todos los lados posibles queriendo pues interrumpir la transmisión de nuestra señal, pero gracias, aquí está la parte técnica, nuestro hermano Abraham pasa choque puma para poder dar solución a algunos impases que tenemos, ¿no? En algunos momentos la radio se apaga, no sale, y nuestros hermanos de Puerto Maldonado están muy preocupados, ¿no? Siempre llaman, dicen, ¿qué ha pasado? ¿Se ha apagado la radio? Siempre. Pero gracias al Señor, gracias, a agradecer a todo el directorio de Radio Vida aquí en Puerto Maldonado, siempre por estar atento, siempre, a lo que es la programación de Radio Vida en Puerto Maldonado. Ahí está mi hermano Víctor Vivanco, su esposa Demetria Condori, nuestros hermanos que integran esta asociación, ¿no? El directorio de Puerto Maldonado aquí en esta ciudad de Puerto Maldonado. Gracias. 7 de la mañana con 40 minutos, 7 con 40 minutos, siempre saludando a nuestros hermanos que están de Happy Verde to You el día de hoy, 25 de agosto, en la comunidad campesina de Chichicaya, Sangarara, Acomayo. Ya, la comunidad campesina de Chichicaya pertenece al distrito de Sangarara en la provincia de Acomayo. Ahí se encuentra nuestra hermana Timotea Tito Condori, Panache y Timotea. Buenos días, mamá. Provecho con rico ponchecito. Ya, ponchicha, taña, chari, que pareja, socoirusian. y Chuño Pasicheo se llama Chuño Pasicheo, Moraya Pasicheo, o si no, ¿sabes? Sarajan Cacheo, Pascalian Mantajia.

0: 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Entonces, Panachay, Timotea, Tito Condori, Keipunchei, Pinapay Camusunki, Esposuiki, Huawaiki Kuna, Cuñaduiki, Wilfredo López Marca, esposa Paulina Palomino, Huawakunantin, Puerto Maldonado, Yachtamanta Pachen, Apaycuita, y Parecimosun, Kunan, Cañata, Riki, Yachtaikitspina, Paypas Marca, Conga, Yachtapigaruche, y Mantaña Chariki, visita Eramosunki, Regalo Chatak, Epiuguspa. Allí, Marimi, Panachei, Timotea, Tito Condori, Señor Diosia, Samin Chasunki, Keisuma, Unchai, Nikipi. 7:40 a.m, así que aquí está este precioso tema musical para todos nuestros hermanos que están de cumpleaños, que están de Happy Verde. Aquí está con nosotros Churli Puma Oroz, cantando para todos nuestros hermanos cumpleañeros este día 25 de agosto. Con Apunchei Chubatata, junto a Sianki, mamita y papá, o Ojeyay.
1: Josué.
0: Joven, joven amoso, sipas. Campaña que hizo Machayarita Kiko y feliz cumpleaños.
2: 7:40 a.m.

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7 de la mañana con 45 minutos, siempre saludando en este día especial de nuestra hermana Timotea Tito Condori, allá en la comunidad campesina de Chilchicaya, distrito de Sangarará, en la provincia histórica de Acomayo, Acomayo, Yajta y Mainayan. Allá en Chukankichis, provincia histórica de Acomayo, como estamos en Pomacanchi, Sangarará, Marcaconga y demás comunidades campesinas del

0: de Sangarará y también del distrito de Pomacanchi. 7:47 de la mañana con 46 minutos para Chey Timotea Ito Condori con Ampunchei Minapaika Musunki Raimi Sekunikipi Watajunte Inikipi Juan Cabelicano Kaikunakanin Mami Santuiki Punchaipi Cuñaduiki Cuñaduiki Wilfredo López Marca Warmayanan Paulina Palomino Wawakunantin Warmasonkontin Warmorpintin Wawakunantin Napaika Musunki Puerto Maldonado, Yachtamanda, Kunanga, Yachtaikich, Piñan, Pai, Pasiki, Samarokosian, Alinmi, Alinmi. 7:46, saluditos a todos nuestros seguidores por las redes sociales. Compartan, compartan, rápidamente, rápidamente compartan, ya estamos en el aire. Saluditos a nuestra hermana Benita Amau Champi, también nuestra hermana Yuli Cruz, Panachay Yuli Cruz, ella es afgeña de corazón. Mario Choque Alcamari, saludos hermanos para los que trabajan en Radio Vida. Gracias mi hermano Mario Choque Alcamari, nuestro Dios te bendiga. Raquel Huamán Concha, hermano, buenos días, bendiciones, gracias Raquelita. Saludos para mi papito Mateo Huamán y Teodora Concha por Jorcat Otora, dice Raquelita Huamán Concha. Florentino Amán en Iscuchaca, Anta, Dios le bendiga hermano Abraham. Saludos para mi hija que se encuentra en Guaypetue, Guaypetue, Laura Huamán, mis nietos Said Melchor y mi yerno Ronald Mozombite. Gracias, mi hermano Florentino Amán, que nos escribe desde Iscuchaca, Anta. Saludos, Yolanda Guayaquis, hermano, buenos días, gracias para Chay Yolanda. Benita Amau Champe, allá en Oropesa City, saludos para su esposo, el pastor Wilber Condori, para toda la linda familia, Dina Alanoja Sano, muchas gracias. Saludos también para mi hija Irene Janco Quispe, allá en Corcor Chinchero, en la provincia de Urubamba. También saludos para nuestra hermano, para nuestro hermano Jesús Quispe Ramos. Hermano Abraham, buenos días, saludos desde Guaraipata, consistorio Pampajewar. Siempre escuchando tu programa, gracias mi hermano Jesús Quispe Ramos. Francisco Camani Lima, hermano Abraham, buenos días, Dios le bendiga, gracias, ok Francisco. Nuestra hermana Victoria Sonco y la Huala, caneña de corazón en la ciudad de Lima, la capital. Gracias, Panay, Victoria Sonco y la Huala. Saludo también para Zen Isaías Pinto Daza. Gracias, Isaías Pinto. Bendiciones, hermano Abraham, de Radio Vida Cusco 680 AM. Te saludo desde Boca Colorado. Gracias, Boca Colorado. Gracias, nuestro hermano Alejandro, nuestro hermano Isaías Pinto Daza, perdón. Alejandro Salazar Rojas, ¿cómo estás, primo? Desde Andahuayla, saludos, hermano. Hoy día es el cumpleaños del hermano Lauro Salazar. Me lo saluda, dice, ok, Lauro Salazar. Nuestro Dios te bendiga. Gracias por estar en sintonía de tu brava El Sembrador. Feliz cumpleaños, mi hermano Lauro Salazar. Nuestro Dios te bendiga con muchos años más de vida, dicha, felicidad y prosperidad en toda tu vida. Mi hermano Lauro Salazar, allá en donde nos sintonizan, en Andahuaylas, Apurima. Señor Dios, Amin Chasunque, ok, Lauro Salazar. Saludos también para mi tocayo Abraham Ramos. ¿Cómo estás, tocayo Abraham Ramos? Saludos allá en la ciudad imperial del Cusco. Nuestra hermana Lidia Quispe Puma, muchas gracias, pastor Wilber Condori. Papito, buenos días, nos dice gracias, pastor Wilber Condori, a toda la iglesia evangélica Maranata de Oropesa. Lidia, Lidia Avilés Tapia en Chayo, Abacho, Apurima, gracias Lidia, nuestro Dios te bendiga. Víctor Chura Flores, muchos saludos desde Ajchapampa, Calca, gracias, ok, Víctor Chura en Ajchapampa, Calca. Ana Huamán Ligas, muchas gracias para Che, Anita Huamán Ligas, Graciela Juárez Mamani, también para Condori XTLB, gracias. Sionita Papel Jawana, bendiciones, Sionita, nuestro Dios te bendiga. Doris Sinche, saludos hermanos desde Ollantaytambo, comunidad de Patacancha, gracias para Chey Doris, Doris Sinche en Patacancha, Ollantaytambo. Ruth Benito Janco, Radio Vida, saludos para Chinchero Umasbamba, gracias Ruth Benito Janco en Chinchero Umasbamba. Nuestro Dios te bendiga, Victoria Sonco y la Huala, hermano Abraham, buenos días, bendiciones, gracias para Chey Victoria Sonco y la Huala, caneña de corazón. Benedicta García, hermano, buenos días, gracias para Chey Benedicta García. Señor de Onincia, Cantapas, que y punche y tuku y punche y cuna, sumachta, saminche y kusunki, cuya cuinimpi, munakui.
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0: Siempre saludando en este día muy especial a nuestros hermanos que están.

De Happy Verde to You, nuestra hermana Timotea Tito Condori, allá en Chilchicaya, comunidad campesina de Chilchicaya, ubicado en el distrito de Sangarará, en la provincia histórica de Acomayo. Está de Happy Verde to You desde aquí, desde la ciudad de Puerto Maldonado, capital de la biodiversidad. Le enviamos saludos fraternos para ti, Panay, Timotea Tito Condori. Los saludos cariñosos de parte de su cuñado Wilfredo López Marca, su esposa Paulina Palomino, sus hijas le saludan en este día muy especial. Que nuestro Dios te bendiga, mi hermana Timotea Ito Condori. Señor Dios, ya, Jatumpi, Samincha, Sumpi, Azcahuatatara, Causa y Tapas,

7 de la mañana con 52 minutos. Rápidamente vamos con los avisos. Atención, atención. Invitación a sepelio. Atención, con profundo dolor y con amor infinito comunicamos el fallecimiento de nuestro hermano, el querido papá Guillermo Checa. Ayer velorio 24, hoy entierro 25 en Ojopata. 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Atención, gran pollada pro salud de la hermana Juana Condori Nina. Organiza la familia Choque Condori a llevarse el día 25 de agosto, o sea, hoy día 25 de agosto del 2026 a partir de las 7 de la mañana, lugar Plaza de Armas del Centro Poblado Marca Conga Sangarará. Agradecemos su valioso apoyo. 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Que por cierto, el día de hoy saludamos a la comunidad campesina de Marca Conga, que está de aniversario y este día están aprovechando también para poder realizar esta bonita actividad económica pro salud de nuestra hermana Juana Condori Nina. Ya callapayan familia Choque Condori. Vale, acá musungis, sacuya con ampunche y anapa y kusungis, panachangis, Juana Condori Nina Paita, kunan 25 de agosto, Plaza de Armas del Centro Poblado Marca Conga del distrito de Sangarará. Ricky Vale, acá musungis. 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

0: Yankee, wow, que ya hay pan. 7 de la mañana con 56 minutos, 7 de la mañana con 56 minutos, Radio Vida 96.7 FM, saludándoles, reiterando nuestro saludo desde la ciudad de Puerto Maldonado, puerta de ingreso a la Amazonía, capital de la biodiversidad. Nuestros saludos a todos nuestros amados hermanos en Cristo. Muchas gracias. Hasta aquí su programa El Sembrador. Conmigo será hasta el día de mañana, Dios mediante. 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Dicho esto, llegamos a la parte final. Muchas gracias, amados hermanos. Que la paz y el amor de Dios esté con cada uno de ustedes. Un abrazo a la distancia. Nuestro Dios les bendiga. Muy buenos días. Permiso.
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Bendito Dios, te damos gracias en esta mañana. Gracias, Dios eterno, Padre celestial. Agradecemos en este tiempo de poder estar en este lugar. Gracias, Padre amado, por darnos este día. Bendecimos, Señor, desde aquí, Señor, a todos nuestros oyentes de esta emisora cristiana, Padre celestial. Gracias, Dios eterno, maravilloso Jesucristo. A ti las gracias, Señor, por siempre. Gracias, Señor, por tus hijos, por tus siervos, Señor. Gracias, Señor, por el viaje también. Bendice, Señor, esta ciudad, Puerto Maldonado, Señor. Que tu palabra que llegue a todos los corazones, bendito Dios. Oramos, Padre celestial, agradeciendo infinitamente en el nombre de tu Hijo Jesucristo, nuestro Señor y Salvador. Así sea. Amén y amén.

amigos, ¿qué tal amigos? Muy buenos días, Cusco, Perú, ciudad de Puerto Maldonado. En este día muy especial venimos con todo lo que es programación de Radio Vida en esta ciudad. La entrada Amazonía, Puerto Maldonado. Estamos por el ser, estamos ahí acompañándoles a través de la señal 96.7 FM. ¿Qué tal amigos? Buenos días, buenos días, buenos días. Nuestra programación este día muy especial.

Y bueno, llegó para llegar. Buenos días, Cusco, Perú. Buenos días, Sicuani, Acomayo. Así también otras ciudades del Perú. Dice la ciudad de Puerto Maldonado, la frecuencia de los 96.7 FM. ¿Qué tal, amigos? Buenos días, Ariyan, papá. Y Maynayan, Capachanquich. Ariyan, Poniche, que somos Poche, Mechera, Panquiches. Bueno, en Puerto Maldonado está un poco nubladito, pero el calor es excelente. ¡Qué tremendo la ciudad! Muchas bendiciones para cada uno de mis hermanos amigos que están escuchando nuestras programaciones de día 8 con 9 minutos.

que damos cordial bienvenida a todos nuestros oyentes de Radio Mira, la frecuencia de los 93.7 en Marcaconga, Comayo, por región del Cusco. Bueno, Carapiña, Papa, Tarirucuic, Manarik, Jaila, Chayapich, en Sicuani, Canchis, por la región del Cusco. Estamos 91.3 FM. ¿Qué tal, amigos? Buenos días, buenos días. Así también 91.9 en Espinar. ¿Qué tal, papá? En todas las provincias altas. Muy buenos días. Radio Huancarani. A ver, Radio Altura por Huancarani. ¿Qué tal, amigos? Buenos días. Radio Unión Cristiana por Paucartambo. Radio La Verdad por Tingo Congate. ¿Qué tal, amigos? Radio Nueva Luz por Santa Rosa, que hay uno. Buenos días, hermanos. Allí ancho, Agropa, zona Paico. ¿Y qué dice mi hermano Vidal Pérez Carrasco? A los 25 días del mes de agosto.

Pachanqui, Pachanqui, Pachanqui, Jesús, Pachanqui, abre. Imagínate con agua y que nada, tardamos un chis, abre. Nuestro dispositivo móvil está ocupado. Bueno, bueno. A ver, vamos a tratar de ubicarnos nuestra plataforma de Faibos y otros. Así que en este hermoso día, muchas bendiciones, hermanos amigos. Dios ninchi, samincha y capazunchi, ya. Allí ya, chicapanquitsky, Puerto Maldo, Aliachtapi, Yapachilla, Guerrero, Serejnata, Napecunchis. Muy buenos días, hermanos. La frecuencia de los 96.7 FM, arrasando la santería total, porque estamos utilizando la frecuencia modulada.

0: vamos en este día muy especial. 8 de la mañana con 14 minutos de programación. 8 con 14. Vamos con esta tema musical. Bueno, Papá Jay Gonkich, no tengo WhatsApp. Definitivamente no se puede hacer ni avisos ni saludos musicales. Bueno, a ver si le podemos solucionar esta ocasión. Bueno, estamos ahí utilizando mi dispositivo pequeño para que tenga transmisión del plataforma Facebook, hermanos amigos. Bueno, no puedo pasar ni avisos ni saludos, nada por estilo, a través de plataforma Facebook. Ahí tenemos, pues, bueno, en este equipo de transmisión del Puerto Maldonado no lo tenemos WhatsApp para podemos ahí pasar los avisos y comunicación, ni saludos, mucho menos de otras cosas, ¿sí? Muchas bendiciones, continuamos la música a toda hora en este día muy especial, 8 de la mañana con 15 minutos. Y piña su marcha, gente, aquí, Cuyán. Jesucristo volverá siempre desde la ciudad de Arequipa, Perú. Muchas bendiciones a Roberto Zambrano.
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y rápidamente vamos, nuestros avisos, comunicaciones en este día. Solución, los problemas. Solución, rápidamente. Y Macona, papá, que era pacientes, que se llama Ponchipe. Estamos hoy día a los 25 días del mes de agosto.

Oh, gracias, papá. Oye, Jaycona para Jaycona, gracias. Minka Kikunamanta, William Kikunamanta, Sakikon Kiko. Akay Karo Yachtapira, Josco Yachtapira, Ricky, Minka Kikunak, Sakis, Capuentes. Y apachella en Iglesias Evangélicas, al menos la Iglesia Evangélica Peruana. Vamos, vamos rápidamente en este día muy especial. Con Ampunchepa, con Ampunchepo, Jaycona para Jaycona, ¿ya? 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A ver, W12. W10X12, Rick, ahí está mi hermano Abraham Rojas Avilés, mi hermano Lucio Lima González, mi hermano Noé Rojas Avilés. 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Haber inscrito registros públicos. 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Convención bíblica los días 27 al 30 de agosto. Organiza para la Iglesia Evangélica Peruana, Comité Cusibamba, Jorge. Temas, apostasía, mayor remedio cristiana, crecimiento espiritual. Expositores, pastores, Primo Allende, Jorge Leva, Luis Condroguancho. Finalizaremos celebrando este 236 años de aniversario de la Iglesia Evangélica Cusibamba. Para la cosa le invitas a las iglesias, doctora Casacunga, Guayay, Jorge, Aillo, Romarey, Chanca, Rocoto y sus respectivos ministerios musicales. Continuaron los avisos, comunicaciones de la Iglesia Evangélica Peruana, Grupo Muñay Oscalca, organiza por la Convención Bíblica los días 26 al 29 de agosto, con la palabra de Dios, Pastor Teodoro Pino, con el tema Hogar Cristiano, para la cual se invita a las iglesias de Tío Dosbí, Tío Grande, Sayafayas, Asicancha, Pampayacta, Achapampa, Totora, Yancho, Achabaja, Mijma, Calca. ¿Qué tal amigos? Salinch, Balach. Así también para hoy, para otros ministerios también, los respectivos ministerios invitados, papá, guitarra chanta, tocará chanta, jamón quita, imagina que es, por favor, ya, ama papá, jina ya, jardín guitarra, taitán chistapas, de aparios nintapas, yo pa' y chamanay, que hará que se mingunato, y a chepkamanay, que soy, para que una convención bíblica se aproveche en estos días, que están full, diferentes comunidades. Gran mini convención bíblica, los días 29 al 30 de agosto, organiza la Iglesia Evangélica con el consultorio Huancahuanca, Huanoquite, Paruro. Bienvenida, viernes 28 por la tarde, tema, al estudio matrimonio. Invitamos a las iglesias Pereja, Parco, Rocoto, Enconey, Queñaparo, Coror, Chanca, Marcura y otras iglesias con sus respectivos musicales, grupos musicales. Atentamente la Junta Directiva.

tenemos gran convención bíblica, organiza la Iglesia Evangélica Peruana Chanca. Es Iglesia Evangélica Peruana, consistorio. A ver, vamos. Esto es gran convención bíblica, organiza la Iglesia Evangélica Peruana Chahuaytiri Pisajcalca, los días 27 al 29 de agosto. E invita a las iglesias como Cuyo Grande, Perca, Paru Paru, Pampayacta, Cuyo Chico, Ampaypajor, Parpacalle, Pisa, Rayon Nío, San Salvador, Matinga, Corao, Patabamba. Así también otras iglesias cercanas con sus ministerios de alabanza. Con la palabra de Dios, Pastor Santiago Condore de la ciudad de Sicuani, Pastor Bautista Mamani con el tema matrimonio y la familia. Atentamente, la Iglesia Evangélica Peruana Chahuaytiri, los esperamos. A ver, invitación, primera gran convención bíblica, organiza por la Iglesia Evangélica Peruana, Comité OREP Cusco, celebrando los 17 años como iglesia, los días 17 al 20 de septiembre. Expositores, Pastor Josías Mamani, presidente del Sínodo Cusco, con el tema Identidad Cristiana. Así también Pastor Lorenzo Cama, papá y Lorenzo Cama, o sea, Monquillariqui. A ver, para la cual se le hace cordial invitación a toda la PB de todos los consistorios, comités, grupos, sínodo, Cusco, a las iglesias Anta, Limatambo, Cachimayo, Poroy. También habrá participación de ministerios musicales, noche de alabanza, atentamente la junta directiva del comité ORE. Mayores informes al teléfono 974-75-1433. Vamos con los avisos y comunicaciones. Convención Bíblica, la Iglesia Evangélica Peruana, el Comité Achapamba Calga, a llevarse a cabo los días 2 al 5 de septiembre. Tema Hogar Cristiano, Pastor Isaías Cuchillo.

Invitamos a las iglesias siguientes: Iglesias Llancho, Ajchabaja, Ebenezer, Totara, Parabamba, Pampa, Pachamachay, Ajchahuanta, Pampayacta, Baja, Tío Dosmi, Huamancho, Pitoquisca, Ajchahuanta, Altay, Muñoyo, los demás iglesias cercanas, con sus respectivos ministerios musicales. Atentamente, Comité.

Continuamos los avisos y comunicaciones en este día muy especial. Convención Bíblica organiza por la Iglesia Evangélica Consistorio Totora. A ver. Totora Jorge, los días 10 al 13 de septiembre. Temas: escatología, obediencia. Expositores: Pastor José Daniel Callasi Morina, Pastor Isaías Cuchillo. A ver, y Macoran, que ya la posición, cotiramos hachina. Bueno, ahí estamos. Gran puñada pro salud por la hermana Juana Condori Nina. Organiza la familia Choque Condori a llevarse el día hoy, 25 de agosto, horas a partir de las 7 de la mañana, lugar, Plaza de Armas de Centro Poblado de Marcaconga, Sangrará, provincia de Comayo. 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Ahora sí, Mainan Kararek, bueno, con un ponche y mi can Kararek Sepelio, seguramente, con profundo dolor y amor infinito, comunicarse al fallecimiento de nuestro querido hermano Guillermo Checa Checa. Bueno, velorio Karancherik, bueno, duelo. Informa distrito en tiempos distintos, que manera de correctar sentirles, gracias a acompañarnos al respecto de cariño, paciencia, atentamente a sus hijos. Bueno, chena papá, causías pecargan guavijinchis. Bueno, Guillermo Checa Checa. Bueno, paimi, papá Dios, para que piña capo. Así están las cosas. Bueno, ahora sí, continuamos nuestra programación este día muy especial. Las 8 de la mañana, ya con 28 minutos de programación. No caigo, soy la cuni que irá pasen chismes. Vamos, Sicuani Canchis Perú. Sicuaniños canchinos, muchas bendiciones, papá, para el día 12 de septiembre. Está de aniversario tu Radio Vida. La frecuencia de los 91.3 FM para Sicuani Canchis Perú. Ahí en Ancacucho, en Rigura, Paraguay.

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1: Ahora sí, ahora sí, vamos, continuamos nuestras programaciones. Este día estamos a las 8 de la mañana con 33 minutos, papá. Señoras y amigos, con algo guatacarigüista en la Pairisunis, por favor, ya. Guatacarigüista en la Pairisunis, que se va a punchimpe. Feliz cumpleaños para Dios. Hoy nos dirigimos con el permiso de todos nuestros oyentes de Radio Vida, este día muy especial.

0: recibamos rápidamente. Feliz cumpleaños hoy en la comunidad Chilchicaya, Sangrerá, provincia Comayo. Para la hermana Temotía Tito Condori, saludos de parte de su cuñado Wilfredo López Marca. Para su esposa Paulina Palomino, hijas de Puerto Maldonado. ¿Qué tal, amigos? Buenos días, en Yanchi Papay. Ah, chao, chao.
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0: ¿Sí o no, mis hermanos amados? Para mi hermana Timoteo Tito Condori, saludos de parte de su cuñado Wilfredo López, por Marca Conga, Ancomayo, papá Chip, Askepi. Maldonado, che, pájaro con una pues, competencia, trovamos en Chip, Pichinchi, Chip, tiramos, bulla, taqueamos, papá, bueno, así están las cosas. Feliz cumpleaños para Timoteo Tito Condori, saludos de parte de su cuñado Wilfredo López, Marca, su esposa Paulina Palomino, hijas de Puerto Maldonado. ¿Qué tal, amigos? Buenos días.
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0: Feliz cumpleaños de la comunidad chilchiqueña Sangrerá, Comayo, por la región del Cusco, Perú.

0: Muchas felicidades en este día muy especial para mi hermano de motivo Tuto Condori, Timotea Tito Condori. Salud de parte de su cuñado Wilfredo López Marca. Su esposa Paulina Palomino, hijos desde Puerto Maldonado. Feliz cumpleaños, Timotea Tito Condori. Feliz cumpleaños por este día muy especial. El Yancho Eji, Wilfredo López Capuchín, que Maipiña, Tarikun, Griotin, Samchazun, que familia Antinta, Yapachel, Yancajonatapas, ya. Gracias, hermanos amigos, por este día especial. Y Machata, mamita, mi Kikapanqui, que hizo, Yancho, Ponchichata, Tortachel, Yachtapas, mi Kikapanqui, ya. Chaypeja, Cochacanto, mi Tartian, Gisra, y Yacho, Pejri, Chayatapas, era Mongo, Mangarri, Pomacancho, Cochapeja, Ascachalo, Echtan, Sajemoraikis. Parece que ahora ya no hay como antes, No, que tiempo de pica, chepe, pejerri, garan, cantidad, jatuchajunarique. Muchas bendiciones, hermanos, amigos. Acomaínos, sangrarinos, muchas bendiciones. Feliz cumpleaños para mi hermano Timoteo Tito Condori. Timotea Tito Condori. Saludos de parte de su cuñado Wilfredo López Marca. Desde la ciudad de Puerto Maldonado. Asistente de parte de su esposa Paulina Palomino. Hijos, muchas bendiciones.
1: Felicidades.
0: Dice que dice pueblo Dios. Vamos con este musical de siempre adelante. Con más alegría en el corazón.

0: Ya Ramona, con Israelia pasará por pues, que se va a punche y feliz cumpleaños en este día muy especial. Alianchica Panquiches para mi hermana Timotea Tito Connori. Saludos de parte de su cuñado Wilfredo López Marca. Hermanos en Cristo, buenos días. Saludos, vuestro hermano en Cristo, Juan Chávez de Radio Luz de los Andes, del distrito de Sirica, provincia de Abancay, región de Apurímac. Estamos enlazados con Radio Vida, aquí en disfrutando vuestra programación. Allí, mi J. Pascapachensric. A ver, Radio Luz de los Andes. Por favor, frecuencia, chichata, papá. Aprichicamoicia, frecuencia, frecuencia. ¿En qué dial estamos transmitiendo? Le nuestra enlace dial. ¿Qué tal, amigos? Buenos días, siempre por Apurímac. Así, así, con más ganas de alegría en este día muy especial. A la distancia, hermanos amigos. Muchas bendiciones para mi hermana Timoteo Tito Connori. Feliz cumpleaños en este día muy especial. Con más alegría en el corazón. Cosisjaya, mamita, pasarapanqui, somapunchipi. Somachata, pasarapuis, cuichate, cancaspat, mi cuica, pues, por favor, asadito del cuy, a jaipe, ascata, cuito, yo anquise, gracias, gracias. Pocorimanquisa, cuichamanda, no capes, ya está yaña, cachani, ¿ah? Eso sí, muchas bendiciones en este día muy especial. ¡Feliz cumpleaños! ¡Que viene la fiesta!
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0: Queridos amigos de la ciudad de Puerto Maldonado, muchas bendiciones. Que dice mi hermano Abraham Rojas, a vive siempre por Puerto Maldonado. Mi hermana Rita Estete Valerra Ñanchu. Eso sí, muchas bendiciones por Cusco, Perú. Que dice mi hermana Gloria Gutiérrez Choque, siempre por Radio Vida, por Cusco.
1: Por Cusco.
0: ¿Dónde estará mi hermano doctor Moisés Ramos Villanes? Que dice mi hermano doctor Alipo Ramos Villanes, Aliancho. Judith Gutiérrez, Aliancho, Jacurapa, siempre por Cusco. Aliancho, Capachanquich, muchas bendiciones. Así también para todos los oyentes de Radio Vida, la frecuencia de los 680 AM por Cusco. Yancho, papá, buena cochacona por Sicuán y Canchis, estamos 91.3 FM, Canchinos de Corazón, muchas bendiciones. Para Marca Conga, estamos 93.7. ¿Qué tal, papá? Yancho, papá, y Meinaña, que decimos, Ponchipe, estamos 8 de la mañana con 40 minutos a los 25 días del mes de agosto.
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0: A las personas, a mis hermanos, amigos que cumplen un año más de vida, suena lo mejor.

Campeones, especial para mi mano Timoteo Tito Condori. Saludo parte de su cuñado Wilfredo López Marca, su esposa Paulina Palomino y hijas desde Puerto Maldonado. ¡Feliz cumpleaños! ¿Dónde? Y la comunidad Chilchicaya Sangrada, Acomayo. ¿Qué tal, amigos? ¡Feliz cumpleaños en este día muy especial a los 25 días del mes de agosto!

Muchas bendiciones, hermanos amigos. También saludos cordiales a mis hermanos que están de plataforma Facebook, papá, manaya, papá, y que irán munichu. Hay que ir a misiones para chastaño, a zapaya punzo, y rigura para que se va a ponchepe en la transmisión desde la ciudad de Puerto Maldonado para el Perú y las naciones de tu radio. Mira, siempre por Cusco y Puerto Maldonado. Ja, ja, ja.

A ver, dicho, napera mi mata. Un taco con su timpi, a mis hermanos que están de plataforma Facebook, gracias hermanos amigos. Picuna maicuna, ascan papá y que campos ranquich, salillancha, capachanquich, gracias hermanos amigos. Saludos, a ver, Ruth Benito Janco, Aniancho, para Condori, a ver quién es, así no lo puedo ubicar a muchos. Francisco Camani Lima, muchas bendiciones, para Dina Alanoca, sano, así también todos mis hermanos amigos, muchas bendiciones. Dios le bendiga, gracias a cada uno de ustedes, Florentino Amán, así también Mario Choque Alcamari, por Puerto Maldonado, gracias hermanos, para Rosa Cotiri. Para todos mis hermanos amigos, gracias, gracias, muchas bendiciones en este hermoso día. Gracias, papá. Dios ni Samichasunkis y Apachelan Guairabas Rajunata por plataforma Famos. Dios me lo bendiga. Rosa Cutiri. ¿Para quién es más? Para Rosa Cutiri. Así también Picona Maicona que irá Pachanquichis. Muchas bendiciones, hermanos amigos. Gracias, hermanos. Para Elizabeth Sayo. Piconaya, papá. Iliada Sayo. Rosa Cutiri Arci. Así otros y mucho más, muchas bendiciones. Gracias, papá. Así que, papá, hay que gracias hoy, continuamos nuestra programación este día muy especial. Saludando a mi hermana Timotea Tito Condoni. Saludos de parte de su cuñado Wilfredo López Maraca y su esposa Paulina Palomino y hijas desde Puerto Maldonado. Gracias, Cheyapi Cheyapi, papá. Muchas gracias. Cosisjaña, Panay, Timotea, Tito, Condori, Pastelapanqui, Shima, Punchi, Pinapaycusca, Panqui, abrazo, Anin, abrazo, Campagia, un abrazo de eso, de oso, un abrazo de rompecostillas en el nombre del Señor. Inacho Manache, ¿qué tal amigos? ¿Cómo estamos? Bueno, por Cusco, ¿cómo está el pueblo de Dios? Y mira, Capachanquicho, Ejeche, Maipiña, Yancanapicho, y Marwaipicho, Ejicora, Paraguay, gracias, hermanos. Mucha bendición, Dios me lo bendiga. Por Sicón y Canchi estamos ahí 91.3 FM, por Espinal estamos 91.9, en Marcacón estamos 93.7, aquí en la ciudad de Puerto Maldonado estamos 96.7 FM. Ahora está, ¿ok nuestra programación? ¿Qué tal, papá? Más o más, Guayra, Basinsric. Ay, mucha para alguna suma suma radio vía son cruz llamando pacha en la paiquita amparichica por plataforma así también a señal abierta. Muchas bendiciones hermanos amigos, gracias a nuestro Dios todopoderoso. Chaiquinata papá que hizo más un jepo y que llegó para chequear con un tingo y más suma tapune, gracias a nuestro Dios todo Dios todopoderoso.

Ahora sí, vamos, vamos, hermanos amigos, lo nuestro en este día muy especial. En nuestra programación, Oaxaca y Knaps, papá, que apanchiza, construye hasta picharic. Nuestro teléfono, bueno, está pues completamente ocupado. Mi dispositivo móvil en la transmisión de plataforma Fuego de tu Radio Vida siempre. Ahora sí, vamos, pueblo de Dios, vamos, vamos. Vencedores en el camino del Evangelio.

Hay una palabra que nos dice aquí en las Sagradas Escrituras. Estamos leyendo 2 Corintios capítulo 6 versículo 14. ¿Ah? Somos templo de Dios viviente, dice la palabra. No os unáis en yugo desigual con los incrédulos, porque ¿qué compañerismo tiene la justicia con la injusticia? ¿Qué comunión la luz con las tinieblas? ¿Qué concordia Cristo con Belial? ¿Qué parte del creyente con el incrédulo? ¿Y qué acuerdo hay entre el templo de Dios y los ídolos? Porque vosotros sois el templo del Dios viviente. Como Dios dijo así, escúchalas. Habitará y guardaré entre ellos, y seré su Dios, y ellos serán mi pueblo. Por lo cual salid de en medio de ellos, apartaos, dice el Señor, y no quedéis lo inmundo. Y os recibiréis, y seré para vosotros por Padre. Vosotros me seréis hijos e hijas, dice el Señor, Señor Todopoderoso.

exhorta a los creyentes a no establecer vínculos con los incrédulos. Claro que sí, ¿sí? ¿Se entiende? ¿Por qué? Porque podrían debilitar su entrega a Cristo, ¿ya? Así como su integración en sus normas, esto era un error. Anteriormente Pablo había explicado que no, que eso no significa aislarse de los no creyentes. Veamos también otros pasajes bíblicos. Inclusive dijo que debían seguir unidos a sus cónyuges no creyentes. El apóstol quería que los creyentes estuvieran activos en su testimonio por Cristo entre los incrédulos, sin necesidad de comprometerse su fe mediante ataduras personales o comerciales. Los creyentes deberían evitar situaciones que motivan la división de su lealtad. Vamos a entender este pasaje bíblico, qué cosa dice. Beleal, el nombre que Pablo utilizó para referirse a quién, a Satanás, ¿ah? Para aquellos que han descubierto la luz de Dios, no hay compañerismo o compromiso con las tinieblas. Y esto podemos leer 1 Corintios 10, 20, 21. La separación del mundo involucra más que mantener distancia con los pecadores. Significa permanecer acerca de Dios. Veamos del versículo 7, 1 y 12. Implica que les invitar diversiones de que lleven a pecar. También tiene que verse con la forma de que utilizar nuestro tiempo, dinero, en este mundo caído. No hay forma separarnos totalmente de los efectos del pecado. Sin embargo, debemos resistir el pecado que está a nuestro alrededor. Y no hay otro ceder ni rendirse jamás.

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Bueno, raccontata secondo Corintios capitolo 6 versículo 14. 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Estamos hablando de los cristianos, iñekunamante rimasunchis. 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Por eso, hermanos, mana waik paraikuna, mana alinkuna, chei Dios pa wasim pi kashang manchum. ¿A dónde se refiere esto, hermanos? Porque vosotros sois el templo de Dios viviente, como Dios dijo. ¿Ya? Imagínate, dice waik paraikuna, habitaré y andaré entre ellos y seré su Dios. 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Templo del Espíritu Santo. 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Por lo cual salid en medio de ellos nin. 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

0: Dirba de Samals. 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Dios para Yachtan, Jochnirachmoni. ¿Dónde está la luz? Las tinieblas desaparecen. Oye, que para Ikuna, ya. Gracias, oye, que para Ikuna. Taitanchis, mi señor Dios Ninjis. 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Por eso, hermanos, el pueblo Dios, Dios Ninjis, mi nejraja. No canchis, que Ikuna manta, acá está causanchis. Gracias, hasta el día de mañana, Dios mediante, regresamos. Se mira nuestra programación. Adelante, estudios por Cusco, Perú.
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0: Mira cuán bueno y cuán delicioso es habitar los hermanos juntos en armonía. Salmo 133:1.
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0: Amado Dios mío, gracias.
1: Espíritu Santo.
0: Nuevamente, Señor, nos permites estar aquí. Gracias, Dios. Gracias, Padre Santo, Dios de la gloria. Señor, en este tiempo nos permites, Padre Celestial, Dios de la gloria, entrar a tu santa presencia, Padre Santo. En este tiempo, altar en el aire, cada programa que hacemos día a día, Señor, tú bendices. Con tu presencia, amado Dios mío, llena las vidas, llena los corazones. Prepara, Señor, para la gloria tuya, porque tú, Señor, has de venir pronto por una iglesia santa y pura. Señor, ayúdanos a prepararnos.
2: Una vez más.
0: A veces solo, Señor, no estamos pudiendo levantarnos. A veces solo, Señor, no estamos pudiendo hacer lo que tú quieres, Dios. Necesitamos tu ayuda. Señor, en esta programación también necesitamos tu ayuda, Señor. Ayúdanos, Padre Dios de la gloria. Dirígenos, Padre Santo, bendito Dios. Bendice cada oyente, cada persona que escucha, que sintoniza, Señor Dios mío, tú glorifícate, Padre. Prepara esos oídos, Padre, para que puedan entender, Señor, tu palabra. Nada más que de tu palabra, Señor.
1: A mi vida.
0: Cada oído puede escuchar tu dulce voz, Padre. Las palabras que escuchen, Señor, puede ser palabra de ánimo, palabras de motivación, palabras de sanidad, como una medicina para su alma, para su cuerpo, para su familia, Señor. Amado Dios mío, gracias, gracias, Señor, por esta obra que levantaste. Gracias, Señor Dios mío, por habernos dado este privilegio de estar aquí. Aunque nosotros no merecíamos estar aquí, no merecíamos ninguno de nosotros estar al frente, Señora, de este programa o alguna obra tuya, Señor. Ni tampoco tener la vida. Pero gracias, Dios. Gracias a este grande amor, grande misericordia que tienes. Nos has puesto aquí. Nos llamaste, Padre, como un instrumento útil, Señor, que somos, Padre. Nos escogiste desde el vientre de nuestra madre, Señor, para estos tiempos. Gracias, mi Señor. En el nombre de tu Hijo amado Jesucristo, glorifícate, papá. Glorifícate en nuestras vidas, glorifícate en cada oyente, en cada emisora que está enlazando en diferentes lugares, Señor, glorifícate, mi Dios. Padre, te pido, te ruego en el nombre de Jesús.

0: Muy buenos días con cada uno de ustedes, amado pueblo del Señor.
1: ¡Y todos arriba!
0: Hoy día somos martes 25 de agosto del año 2026. Martes es que chunca pisqueo agosto quilla.
1: Vamos, mira fuerte.
0: Que guaranca es que chunca sorteo huatan escapi.
1: Sí, padre.
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0: ¿Quién les hablará en este día? Vuestro amigo y hermano Wilber Cruz Malki. En esta programación.
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1: Mira fuerte.
0: Dios les bendiga a cada uno de ustedes. 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
0: 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Con tiempo. Hoy día no estamos en la página de plataforma de Facebook. No sé qué pasó, no sé qué hicieron. Solamente esperamos que ya pueda retomar nuevamente a través de la plataforma de Facebook. Pero en la nuestra página de Radio Vida, www.radiovidacusco.com, estamos normal. A través de nuestro aplicativo de Radio Vida, también normal estamos trabajando, hermanos.
1: ¿Y cómo saltan mis hermanos de Barranca?
0: Si es que usted no puede ingresar por plataforma de Facebook, ahí tenemos nuestro aplicativo en Play Store. De ahí usted descarga nuestro aplicativo, hermanos, de Radio Vida Cusco 680M. Automáticamente nos escuchan donde sea, ¿no? El único será que no nos vamos a ver, no vamos a saber en dónde nos estás escuchando. Pero envíanos a través del WhatsApp, hermanos, vuestros mensajes. A veces algunos dicen, quiero contactarme con Radio Vida, pero no escriben nada. No sé cómo te llamas, de dónde me escribes. Tienes que enviar, hermanos, ¿ya? A veces página maikurungitsriki, WhatsApp maikuspaps, Radio Vida, vamos, me comunica con Tomunan en España, el Karimung. Rimarimun que sea con toda confianza. Que hay pingoyarimushan, hermano, su team y tal. Que hay yachtape, distrito, provincia, departamento, país. Envíanos a través del WhatsApp, ya, WhatsApp ninta. O bien audio takaswaps, audio chapips, grabaramun que sea. Que se echa aparichimangi, WhatsApp chaupichanda. Anchejinata sumachtariki. 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Seguir a Cristo es mi decisión, llevando el Evangelio de Dios a todo pueblo y nación y el mundo entero, en el tiempo de pruebas, en el tiempo de dificultades, en el tiempo de la lluvia, en el tiempo de granizos, nevadas. Eso es la decisión, eso tiene que ser. Y así también este programa, eso es. 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Por ello, amados hermanos,
1: ¡dile fuerte!
0: Esta programación tiene que ser para que usted se motive, para que usted se pueda animar, para que usted pueda levantarse en espíritu y en verdad. Este programa no tiene que ser un programa de pasatiempos, un programa que solamente te alegra un momento y después, más luego, estás triste. No. Esta programación lo hacemos con ese amor. Para que usted pueda levantarse en espíritu y en verdad. Porque Dios está buscando a los verdaderos adoradores. Dios está buscando a los verdaderos adoradores. Pero no en la carne, sino en espíritu y en verdad. Esa clase de persona Dios está buscando.
3: Muchas veces.
0: Y ahora es

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0: 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Ahora es donde tienes que levantarte en el nombre de Jesús. Para ser un verdadero adorador. Si usted ya estás en ese camino de ser verdadero adorador, lo que te digo es, continúa, sigue, no te conformes. Vamos a seguir buscando la presencia del Señor más, más. Vamos a seguir conociendo a Dios más. Vamos a acercarnos más a Dios, porque eso es lo que le agrada a Dios.
1: Y todos arriba saltando.
0: 9 de la mañana con 14 minutos.
1: Saltando.
0: Estamos la hora.
1: ¡Viva!
0: 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Seguir a Cristo es mi decisión. Yo sé que no es fácil seguir a Cristo. No es fácil. Si tú has decidido seguir a Cristo, no puedes volver atrás. El Señor Jesús en Lucas nos decía, la palabra nos dice, el que puso las manos en el arado, ¿cómo podría mirar hacia atrás? ¿Sabes qué es el arado? Para arar la tierra. Cuando dos toros están enyugados y ahí va el que está arando, una persona agarra el arado para manejar, para guiar, para trabajar. No puedes mirar atrás, no puedes volver atrás. Porque el que vuelve atrás es como el perro que vomitó. El perro que vomitó vuelve otra vuelta a comérselo lo que ha vomitado, lo que estaba feo. El que vuelve atrás es como un cerdo, como un chancho. Que estaba limpio, lavado, lo lavó su dueño, lo lavó el que le cuidaba, el que pasteaba. Y luego el chancho, el cerdo, ¿qué cosa hace? olvidando que estaba limpio, olvidando que su amo le había lavado, se mete otra vuelta al charco, al barro,

0: sea agua limpia, sea agua sucia, pero no le importa, con tal que al cerdo, al chancho le gusta estar bañado, que su cuerpo esté mojado.
1: Y no volverá atrás.
0: Así es el hombre que regresa atrás. 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
0: 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Ya no seas tibio, como en Apocalipsis nos dice. No seamos tibios. El Señor mismo aconseja diciendo, ojalá fueses frío o caliente. 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

0: Μην τσέινες πανίγι τσα μανάτσο. Ojalá fueses frío o caliente. Decídete. ¿Vas a caminar en los caminos de Dios de verdad o no vas a caminar?
1: No miraré acá. ¡Aleluya!
0: Dios no quiere tibios. Es tiempo que despiertes, iglesia. Es tiempo, usted que me estás escuchando, es tiempo que despiertes. No sé dónde me escuches, no sé dónde. El Señor te está hablando esto. Yo también como un instrumento de Dios, como un hijo de Dios, yo también te digo, levántate, pueblo, levántate, iglesia. Yo no quiero que un día sufras, llores. Yo no quiero un día que te quedes. No quisiera que seamos hallados en esa tibieza. Qué triste, qué dolor va a ser eso. No mires atrás, aunque la situación esté complicado para ti. No mires atrás. No dudes del Señor. Que tu pasión sea el seguir a Cristo, conocer más a Dios, acercarte a su santa presencia. 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
1: Mis ojos en Cristo.
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0: 9 de la mañana con 28. No miraré atrás. Seguir a Cristo es mi decisión, llevando el Evangelio de Dios a todo pueblo, nación y al mundo entero.
1: Seguir a Cristo.
0: 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Nos hace recordar para que no tropecemos, para que no te desanimes, amado pueblo del Señor. 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Radio Luz de los Andes, en el distrito de Sirca, la provincia. Abancay, región Apurímac. Ahí también nos sintonizan, ¿no? Radio Luz de los Andes. Saludos para mi hermano Juan Chávez. Bendiciones, hermano Juan Chávez, allá en el distrito de Sirca. Ahí también Radio Luz de los Andes. Que Dios bendiga allá por Apurímac, Abancay. Dios te itanji, saminchasunkits, hermano Ikuna, hermana Ikuna.
1: Rey de reyes.
0: Así también saludos para mi hermano José Turpo, para su esposita Gregoria Mamani, desde el distrito de Kikijana, comunidad Jemporay. Que Dios me lo bendiga, hermano. Así también para toda la familia allá en Yaulicancha. Bendiciones para mi hermano Salvador Guamán en Buenos Aires, Argentina. Trabajando siempre. A la vez también perseverando en el amor del Señor, Saludos para el pastor Alfredo Espinosa Núñez, para su esposa Mauricia Rodríguez Fernández, para sus hijos Priscila Obed, en Ayacucho. Bendiciones para todos mis hermanos de Ayacucho. ¿Cómo están, Cerro de Pasco, hermanos? ¿Qué es Puerto Maldonado? ¿Qué es mi hermano Abraham Rojas, Abraham Apaza? ¿Qué has hecho el Facebook? Y matan a Peramun, ¿qué? Dicha Ima Chey Kukisisich Uturamun Pasriki Facebook, ¿eh? 9:30. Allá se han ido a deshidratar a Puerto Maldonado, los dos Abraham. Que Dios bendiga, amados hermanos, en el 96.7 FM Puerto Maldonado. Seguimos llevando el Evangelio del Señor adelante. Saludos para todos mis hermanos allí en Puerto Maldonado, Yapalequis, Panapay. Gracias en esta programación por el apoyo de nuestros hermanos.

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0: 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Hermano, ¿a qué hora vas a pasar mi aviso? Me están diciendo. ¿Eh? Hoy día también tenemos cumpleaños en la comunidad de Chilchicaya, Sangarara, Chilchicaya. ¿Cómo está papá? Mis hermanos en Chilchicaya, Sangarara, Acomayo. Para mi hermana Timotea Tito Condori, de parte de tu cuñado Wilfredo López, Marca y esposa Paulina Palomino e hijas desde Puerto Maldonado, mamá. Panachei Timotea Tito Ajay Chilchicaya, ¿cómo no recordar de Chilchicaya, eh? Teodoro Quispe. Hemos estado hace tiempito en Chilchicaya trabajando, ¿no? Apoyando a los hermanos, que Dios me los bendiga. Dios siga obrando en vuestras vidas. Y feliz cumpleaños, mi hermana Timotea Tito. Así también saludos a ver,

0: para todos mis hermanos, hermanas que están de cumpleaños. Saludos también, a ver, en esta mañana, para todos los que están escribiéndonos a través del Facebook. Ya está activo, o no sé, todavía no estamos nosotros pudiendo ingresar. A través del WhatsApp nos están enviando en que Dios me los bendiga. A ver, con qué tema vamos a gozarnos un momento? A ver, aquí hay un tema para saludarles.
1: 9:42.
0: Saludando al dueño del cumpleaños, nos vamos a seguir con los avisos. Hoy día 24, o ayer ha sido, ¿no? 24, hoy día 25 es el entierro de nuestro hermano Guillermo Checa Checa, quien en vida fue, ¿ya? 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Un hasta luego, Ricky. 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Así también, gran pollada pro salud de nuestra hermana Juana Condori Nina. 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Así también gran convención bíblica aniversario de Radio Nueva Luz. Radio Nueva Luz 103.1 FM Santa Rosa Calle 1. ¿Cómo están papá? Y mírenle en casa en Calle 1 jupi. A ver, gran convención bíblica Nescatan Ruarcianco aniversario en Tayuaris Pariki Radio Nueva Luz 103.1 FM Calle 1 Jupi. Día 17 al 20 de septiembre, ¿ya? Con la palabra de Dios desde Andahuaylas Apurímac Chaymán Tamshan Pastor Jorge Mesares Rincón. ¿Cómo está papá? Pastor Jorge Mesares, pastor hermano Paulino Mesares, ¿cómo está papá? Estás escuchando a mi hermano Paulino, pastor Jorge Mesares. Bendiciones en Andahuaylas. Y sus, y venir con sus grupos musicales, o también grupos musicales Consolador Divina de nuestra hermana Lidia Tupac Cáceres. 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

0: 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Bueno, con 48, 47 H, chao, ¿qué haremos? Convención Bíblica organizada por la Iglesia Evangélica Peruana Consistorio Totora Jorja, con Carapus Hanse. En Totora Jorja, allí Yanch Papá Yanch Guaypanaiguna, del 10 al 13 de septiembre estará llevándose esta convención bíblica con los temas escatología y obediencia. Ay, papá. 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Seipan Mamshanga, Pastor José Daniel Callasi Molina, Pastor Isaías Cuchillo. Saikuna Mamshanga, la iglesia, están invitados, la iglesia del Señor, Chinglau, Chinchaypuji nos jamás. Chinchaypuji, Yaulikancha, Asakunka, Cusibamba, Huayley, Jorja, Ailo, Rumaray, Anka, Marcura, Que cayó en Conay, Dios, ¿no? Huanca Huanca, Rocoto, Corror, Parpay, Ancaschaca, Santiago Villa, El Sol, venir con sus respectivos ministerios musicales. Guajariquita, Monanxiaca, Guajaricusunch, 994-09-5479, con el hermano Mateo Huamán. Mateo. 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Hermanos, hermanas, pastores, líderes, oremos, entren en ayunos para que el Señor pueda moverse en esas convenciones bíblicas, hermanos, ¿ya? Jaico, pues ya na pamichas jaico, mañacus. Convención bíblica en la Iglesia Evangélica Peruana, Comité Achapampa Calca, se llevará del 2 al 5 de septiembre con el tema Hogar Cristiano. Hermano pastor y se es cuchillo. Ahí me amuchan. Chaipan min casca chanch llancho achabaja ebenecer otora parubamba pachamachay achawata pampayakta baja tío 2p guamanchoque pituquisca achawata alta muñayo y los demás. Iglesias están invitados. Seguramente en Calca ya están llenándose más del Espíritu Santo, ¿no es cierto? Amalia yacheilachu yachasun ruey manchurasun. 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Primera gran convención, Blica. Primera convención, Cheira, ¿ja? 17 años han dormido nuestros hermanos de Oref. 17 años. Hermana Eva Tapi y Matan Ruarjanguis, Che. Chinka Kanchne Huata, mi hermano Mario Guayasi. Cheira, Rich Alimchango, ¿eh? Adiós, papá. Comité Oref. Vamos, hermanos, esta convención que se va a llevar 17 al 20 de septiembre. Pastor Josías Mamani, del Sínodo Cusco, nos dice también con el tema identidad cristiana, con el pastor Lorenzo Cama, desde Sicuán y Paikunan Amushanka. 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Así también gran convención bíblica Iglesia Evangélica Peruana de Chahuaytiri Calca. Cheriman Chahuaytiri yaqtat imin en camps, Pamiche y Paula Illa imanin. Del 27 al 29 de agosto, que ella llega ya, que se manda le pide gas para carin mincha pinche le magas. 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Gran mini convención, tarabamushan, guayakan, 29, 30 de agosto, la iglesia evangélica peruana, consistorio, huanca, huanca, huanoquite, paruro. 28 de agosto en la tarde será la bienvenida. Del 29 al 30, Rick. De tema estudio matrimonio. 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

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A ver, para mi hermano Roger Malki, bendiciones para su esposita, para toda la familia, para mi hermano Raúl Malki, para su esposita Rosa, ¿eh? Ahí están también siempre escuchando Radio Vida, allá en Lima, trabajando, fabricando los zapatos, ¿eh? Los zapatos, ¿eh? Lima pe khusumat zapato kuna tpei kuna kroyam shangri ki hatundar khuch pitar y meimana color pe chekat pei kuna pos napai ki kach. Saludos para todos ustedes. A ver con qué tema, a ver, vamos a saludarles a ustedes, amado hermano. Que hay piño tema kare apuesianchis. Dios bendiga a mi hermana Fanny Farfán. Ahora sí, sin Facebook vas a estar, mi hermana Fanny. ¿Qué haremos? Manan Facebook, cancheca. Manan lo que se saca su programa. Pero espacio no van a semanas, llegue. Amadas hermanas, a seguir trabajando en la obra del Señor.

5 minutos, así está la hora de nuestra Radio Vida. Nos comunican que Facebook, no sé qué sucedió, estamos presentando una solicitud para que puedan arreglar. Esperamos para más tardecita esté listo ya, amados hermanos. Solo confiar en el Señor. Pero nuestra radio sigue trabajando al aire en la frecuencia 680M, en otras emisoras enlazados. Que Dios bendiga. A través del internet en www.radiovidacusco también estamos normal. A través del aplicativo también normal. Estamos trabajando, amado pueblo del Señor. Así que no te desanimes. Feliz cumpleaños, Sumayate Pasarapanqui, Panachay, Timotea. Allá en Chilchicaya. Feliz cumpleaños, mamá. Feliz cumpleaños para usted. Que Dios bendiga mucho. Ya viene más saludos más adelante. La palabra del Señor también. No dejen de leer, ¿ya? No dejen de leer, amado pueblo del Señor. En la mañana hemos estado leyendo Génesis capítulo 34. Lee, amado hermano, Génesis capítulo 34. ¿Qué pasó? ¿Qué sucedió? Vas a seguir aprendiendo más. Que Dios bendiga, amado pueblo del Señor. Chao, hermanos.

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que estar arreglando nuestras cuentas con nuestros prójimos. Guasinchis pipis, hogar ninchis pipas, a ver, familia ninchis, guamso, magta puntiva, sonchis. No quiero decir con eso que no hay problema. Hay problema en el hogar también. Hay problema en todo el lugar. Hay problema, pero eso sí, tenemos que tener mucho cuidado, estar arreglando siempre, estar a cuenta, ¿no? A cuenta. 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

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dicen chicho, pero nos están sintonizando nuestros hermanos fuera del país, España, Argentina, Colombia, que con una pipe saber uy el cuasián chiri que na paicos caigan con una pisca paiches con una 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con mucho cariño. Le quiero saludar, un abrazo tan grande, enorme, quiero hacer llegar a mi hermanito Nizakcha, a ver, para acá, no, cha, mi charani, que iba a ser manchaco, chichale, casera, ¿no? ¿Cuántos años?

0: añitos tenías, al propósito, 8 o 10, 10 añitos creo que tenías, ¿no? Lucio Lima González, feliz cumpleaños, Turachey, feliz cumpleaños, papá, feliz cumpleaños, hermanito querido, no cabaja, hermanito leía, y maraycuchos, ya muchachtica, pa' carique, cachun, ya muchachtica, pa' cara. Si no me equivoco, 10 añitos, algo por ahí tenía, ¿no? Era jovencito, caray, que paeca, ¿no? ¿Cómo he podido disfrutar a todos mis cuñados, no? Cuando yo llegué, eran pequeños, ahora son papás, ya son, ya, ¿no? Son casados, ¿no? ¡Feliz cumpleaños, mi querido hermanito Lucio Lima González! ¡Chasquicuya! 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Mato hay que irse en kichis, ¿no? Aricos es que pasaron kichis. Ricky, que piña que hizo más aquí que ya pelean guata juntas con apa. En especial para mi hermanito Lucio Lima González. Para ti con mucho cariño.
1: ¡Felicidades!
2: El señor es grande.

¡Feliz cumpleaños! ¡Feliz cumpleaños! 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

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A ver, gracias, Cachunkei Somaja, programa con Cristo y la familia Niscamán, Paspín, Yana Parimanches, Emirimanches, hermana Santusa Quispe, gracias, mamá. 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Hermana Ricardo Guamaní, esposa, hermana Agripina León, Napay Cusca Capay, gracias, hermana Irma Acostupa. Esposo Juvenal Hinojosa, Chacán Anta, Japipi Acacian, a ver, gracias, Cacho. 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
más que dicen que es con una persona y vaya a pasar acá, pues no, que habrá pasado, ¿no es cierto? 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

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Martes, estamos con nuestra hermana Mariluz Encía. Miércoles, con nuestra hermana Ernestina Aguamán. A ver, mamá, ¿cómo estás? ¿Cómo estamos en Anta? Que el Señor me lo bendiga grandemente. Jueves estamos con nuestra hermana, a ver, con nuestra hermana Genoveva Guamanina, Paikus Comamá Campas Capuey. También nuestra hermana Victoria está los días viernes, Anche y Pia Sumachtarikike y familia Causa y Mante y Achamosianches. 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Josué Gelcata 2415, Jay Periki Tema Casia, ¿no? Una familia cristiana servirá a Dios, Nispariki, Jaime. Dices, hoy en día nuestra familia necesita un fundamento firme, dice. Fundamento es nuestro Señor Jesucristo. Como familia cristiana tenemos que buscar a Dios, amar su palabra y confiar en él. Como familia cristiana que honremos a Dios. 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No tenemos 5 puntos, no kaininchay, kawarisharanchis, 1 punto, no. Ari jayping, sanchis, riki no canchis. Familia cristiana.

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15 anchaypi nishan riki kayhinata y si mal os parece servir a Jehová escogeos hoy a quién sirviéis y si a los dioses a quienes sirvieron vuestros padres cuando estuvieron al otro lado del río o a los dioses de los amorreos en cuya tierra habitéis, pero yo y mi casa serviremos a Jehová. Yo y mi casa serviremos a Jehová. 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familia decidido firme Josué no dejó de decisión el de declaró públicamente, pero yo y mi casa serviremos a Jehová, nispa, ¿no? Como una familia cristiana debe decidir a quién servirá. 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cosunches no aripa en mi casa mejor médico de los médicos ya pa mi Dios te itanches casa no chaypin kawalillar canchista como como padres debemos ser los primeros en dar ejemplo a nuestros hijos. Ari kei kunata ruasun chinaspa uanchis kunama uanchis kunapa ejemplo kasunchis no kanchis no kei kunata ruasun no tu hogar es primero de enseñanza orar juntos leer la Biblia en familia enseña a tus hijos a confiar

en Dios. Practicar el perdón como familia cristiana. 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Imanis, siempre hay eso, no? Nuestro hogar como matrimonio, no es color de rosas ninguno, no mana ya siempre canca, pero chaca no canches cristiano jina no canches chay perdón manchayazo, no chay perdón manchayazo, y no canches 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Deuteronomios capítulo 6, verso 6 a 7, y manu asome, y estas palabras que yo te mando hoy estarán sobre tu corazón y las repetirás a tus hijos, hablarás de ellas estando en tu casa y andando por el camino y al acostarte y cuando te levantes. 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nuestras vidas cotidianas. 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Dios pa palabra antaja. 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palabra tarpusca kanka nishariki ajinata roasunches nishariki y las repetirás a tus hijos y hablarás de ellas estando en tu casa y andando por el camino y al acostarte y cuando te levantes. 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

0: 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Ariñeñay, Josué Menichara, ¿no? Josué habla en un momento en que Israel estaba rodeado de otros dioses. 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Ahí, hoy también existen muchas influencias, redes sociales, amigos, contra la palabra del Señor. ¿Ves? 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Que pachatías canchis pinche y kuna casia, ¿no? Redes sociales, amigos contra la palabra del Señor. 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Entonces, ya chachisonches, Dios pag palabra manta, oanchis kunata, mana kaikuna, kanampag, ¿no? Amigos, sí va a haber para ellos buenos amigos, malos amigos, ¿no? Sí va a haber, oanchis kunata, mana nisunchis churiki, ama amigo y amiga y kachunchu, mana nisunchu, kanka amigo un kups, amiga un kups, paikuna, pero chaka, ya chachinanches, ¿no? A que puedan escoger sus amistades, ya chachina, oanchis kunata, piwame junto. 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kutiramosa, gracias, buenos días, mis queridos hermanas, mis queridas hermanas.
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0: Mira cuán bueno y cuán delicioso es habitar los hermanos juntos en armonía. Salmo 133:1.
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Gracias a nuestro Dios Todopoderoso por permitirnos estar aquí junto con ustedes, estar aquí junto con usted, hermano, hermana, en su casita, en el lugar donde usted trabaja. Bendiciones, papá, bendiciones, Turachay, Ñañay, Dios te tan

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2: De la mañana, 10 minutos, geniñata, a ver qué hora soy, oranches, pues ya estás chungamente, a ver, avanza, era un maná y maps carachoca, pero ya ahora 10 minutos, ya pasa, era un pas, ñaña y cuna, tora y cuna. Gracias, cachón de usted, tan chisma, entero lugar, puyarica, manquiches, a ver, enlazada por Radio FM, gracias a Radio Nueva Jerusalén 94.9 en FM, allí en Curahuasi. Así también, gracias a Radio Mosocausa y también Radio Vida, allá en Puerto Maldonado. También saludos, mis amados hermanos, Chaypichi Turay, Abraham Apas, Taricón, Turay, Abraham Rojas, Coñillastan, Pasean, Quichirillastan, Sacreos, Pan y Quichisric, Turay, Cunanapeque, Persona y Quichispajpas. Así también a todos nuestros hermanos que escuchan allá en Puerto Maldonado, siempre escuchando full sintonía. A ver, en amplitud modulada, así también frecuencia modulada en AM, FM. Napay, Kizapan, Kujunikichispaj, bendiciones. En Ayat, Joaquín, Radio Kunapipas, a ver, allá por 15,000 JPipas, a ver, Wataikwans, Radio JRR, Anchichapin, a ver, Jesucristo, Rey de Reyes, Anchi, Radio Pujuntaps, Yarikunikichis, Napay, Kiñañetere, Zapan, Kujunikichispa. Radio también, a ver, Nueva Luz allá en Quillabamba, Ello 1, también Santa Rosa, Chipipas, Turay Vidal Pérez, Napaiki, Persona Equipajpas, Ajinata Joaquín, Radio Kunapipas, Napaiki, Dios de Tanza, 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Ya viene muy pronto Cristo. ¡Qué felicidad será aquel día!

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Así también, a Imena Yancapuanqui, mamá, gracias. 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Bendiciones, mamá. Persona Equipajpas, a Tiendas Mari, Cheimante Arantia Capuanqui, Samagina Chuñañaycuna. 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

0: 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Así también, gracias, saludos, saludos para el hermano José Turpo, su esposa Gregoria Mamani desde, a ver, distrito Kikijana, Kikijana, comunidad en por ahí, muchas bendiciones hermano, saludando a Kikijana, llegamos a Cusipata. ¿Cómo están mis amadas hermanas allá en Cusipata? Ya están, a ver, finalizando ya el tercer curso. Allín, mi cheja, allín, mi cómo estás, hermana Sonia, Yucra, y mena capán, que mamá, y arimashan, kichuque, raspi. Así también, hermana Celia, allá en la comunidad Tintingo, anchevo, y arimashan, que seguramente ñañay Celia, así nata, a ver, ñañay Eva, así también, mi tocaya, pues, allá también, hermana Nazaria. 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También un gran abrazo, muchas bendiciones, los escucho desde USA. Ayimi, qué bendición desde USA. A ver, gracias, su hermano Cirilo Hurtado nos dice bendiciones allá en USA, allá por Estados Unidos. Bendiciones, bendiciones allá en USA a nuestro hermano Cirilo Hurtado. Muchos abrazos desde Perú, Cusco. Bendiciones. Así también Francisca Quispe, Aime, familia fiel oyente en Puerto Maldonado. Y mene ñeñe Francisca Capuanqui, Napaiki persona equipajpas, fiel oyente allá en Puerto Maldonado. Así también, fiel oyente en Kikijana, comunidad, a ver, UCI, IEP peruana, hermano Pablo Paco, Wilka, así también Pilar Paco, y toda la familia, a ver, toda la comunidad, día a día están con Radio Vida. 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

11 de la mañana, 29 minutos. A ver, ¿cómo estás, hermana Fanny Farfán? Buenos días, mamá, gracias por la radio, pues, escuchando, no estamos, a ver, por el aplicativo Facebook, no estamos al aire, pero sí estamos, a ver, por internet estamos saliendo siempre, por el aplicativo de la radio, sí estamos saliendo al aire. Gracias, gracias también, hermana Fanny, muchos abrazos para usted también. Así también, Napeiquita Monaciani, a ver, Napeiquita Monaciani, nos vamos allá por Distrito Lima, Tambo. 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Gracias, hermanos, gracias por ese labor que ustedes trabajan en la iglesia, hermano Juan Carlos, a trabajar, papá, a trabajar así joven. 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Vamos, saludando.

¡Felicidades! ¡Felicidades! ¡Muchas felicidades! Hermano, hermana en Cristo, que estás cumpliendo años hoy día, 25 de agosto de 2026, en la comunidad Chinchicaya, Sangarará, Comayo. Nuestra hermana Timotea Tito Condori saluda a su cuñado Wilfredo López Marca, así también esposa Paulina Palomino, hijas desde Puerto Maldonado, Chasquiqui, Ñañay, Timotea, Napaikita, Guatantaquiniki, Punchaipi, Nayata Javier, saludos de cumpleaños al hermano Jacinto Carrión Cayllagua, integrante del Ministerio de Alabanza, los salmistas de Jesucristo de la Iglesia, Tojiasca. Alienta Chimamos en Machcampas, las asambleas de Dios, allá en región Ayacucho. Felicidades, muchos abrazos, hermano Jacinto Carrión. Bendiciones, seguramente toda la familia, especialmente.

Todos los integrantes del Ministerio de Alabanza, los salmistas, les desea muchas felicidades y que Dios les bendiga grandemente, tanto a nuestra hermana Timotea Tito Condori, el hermano Jacinto Carrión allá en Ayacucho. 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Así también, a ver, Ministerio con Mujeres, Napeca, Muikiku, Yapayan, Wata, Juntaco, Ñaña, Ture, Zapango, Jniquichispa. 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

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A ver, Timotea, Tito Condori, ajay, a ver, ¿dónde está nuestra hermana allá en comunidad Chinchicaya, Sangarara, Acomayo? Felicidades, ñaña y Timotea. Napa y Camosunkin, a ver, cuñado y que Wilfredo López, senatja esposa, Paulina Palomino, Acunantin, Puerto Maldonado, Manta Pacha, Chasquiqui, mamá, Napa y Cuita. Así también saludos a nuestros hermanos Jacinto Carrión Cailagua, integrante del Ministerio de Alabanza a los Salmistas de Jesucristo. A ver, allá en región Ayacucho, bendiciones, bendiciones, hermano Jacinto, muchas felicidades. Así también, a ver, muy anticipadamente mandamos saludos para nuestra hermana Karen Melendres, feliz cumpleaños mamá, pajarías, mayat pasará puanquina, pegamos en tu quiso comanta, tu hermana querida que te ama, que te aprecia mucho, tu hermana Maritza Melendres, de parte de su esposo, Lucas Concha también de parte de tus sobrinos, Chasquico y mamá Napaycuita, ñaña y Karen Melendres, allá en Concha Calla, anda ya tapi, así también. Cusiscalla, pagarín, pasarún, quiñañay, Karin Melendres. Así que, ñañay, Timotea, Tito, Condori, Nayata, hermano Jacinto Carrión, bendiciones, feliz cumpleaños, muchas felicidades. 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

43 minutos que Raspi, a ver, van a la congresión, no, pero que es Turacha y Jorge Arias, allá en Ocobamba, Antibamba, Napaiki Turay, Esposaiki Maruja, así también hermana Julia Chávez, Turay, Bernardo Romero, buenos días Turay, Menayan Capachán, Kiriyanchu, Diosin Samin Chakusun, Kikeizo Mahun Chaipi. 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Muchas veces, por la boca o por la palabra nomás decimos que yo creo en Dios, tengo fe en Dios, pero cuando los momentos nos acercan, cuando los peores momentos, situaciones, cuando nos acercan en nuestra vida, en ese momento perdemos esa fe, nos olvidamos esa palabra de que nosotros decimos sí, tengo fe en Dios. Muchas veces esas palabras no hay en nosotros, nos olvidamos y nos volvimos peor, más afanados que la Marta. Queremos ese mismo rato recibir la respuesta del Señor. Queremos ese momento recibir la respuesta de Dios.

no sabemos esperar. Y nuestro Señor le está hablando a Marta y le dice, yo soy la resurrección. No cancan ni causaripas, causa de copas, no capiñeca, guaños cañegas, papas, causarín ponga. ¿Y qué responde Marta? Sí, Señor, yo también tengo fe, creo, sí. En los finales, en el fin de este mundo, habrá resurrección, sí creo en eso. Y comparamos la vida de Marta y nuestra vida espiritual. 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Difícil a veces nos parece ese momento. 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No podemos decir que María también tenía esa fe. 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En el versículo 34, 39, nin pan Jesús canerjan, rumita orco su chuchichis nispa, guanyuk papanan Marta tajnerjan, Señor ni asna shangña cha, tawapunchayñan karkun nispa. 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

0: 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Muy buenos días, muchas bendiciones. Adelante, Estudios Centrales.
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1: Gloria a Jesucristo. Dele la gloria porque Él es digno de ser glorificado. Aleluya. Dios bendiga a todos los que están aquí presentes, hermanos, hermanas, amigos, visitas, y también a toda la audiencia, y a toda la audiencia que está conectada a través de las diferentes plataformas en las redes sociales. Nuestro más sincero saludo para ustedes. Sé que hay muchísimo pueblo que está orando por este ministerio, orando por los predicadores, pastores, maestros de la palabra. Les agradecemos infinitamente. La oración del justo puede mucho. Cuando la iglesia ora, las cosas cambian. Cuando la iglesia deja de orar, las cosas se dañan. Así es que nunca dejes de orar. Pase lo que pase, ore siempre. Hoy vamos a tener una palabra muy linda, pero antes quiero también dar la bienvenida a mi hermanita Rosa Amaya, que está en la parte de abajo, que ya está con nosotros. Hermanita Rosa Amaya, que Dios la bendiga. Muy bien, gloria a Dios. Quiero hablar bajo el tema en esta noche: predica la palabra. ¿Por qué quiero hablar de este tema? Porque yo sé lo que sufren los predicadores, los pastores, aquellos que tenemos la bendición de llevar el mensaje de la palabra de Dios. Porque muchas veces oramos, ayunamos, nos preparamos, buscamos a Dios, le pedimos a Dios que nos dé la palabra. El problema es que los que reciben la palabra muchas veces no la atesoran, y eso lastima el corazón de muchos siervos de Dios, al grado de que algunos dirán: mejor ya no predico más, mejor ya no sigo haciendo la obra de Dios. Hoy vengo a decirte: predica la palabra. ¿Te oigan o no te oigan? ¿Te amen o no te amen? ¿Te valoren o no te valoren? Predica la palabra. Aleluya. Santo, aleluya. Y voy a invitarles que por favor vayan al Evangelio de Marcos. Fíjese que cuando uno ve a la gente convertirse a Cristo, venir al Evangelio, a la iglesia, uno dice: gloria a Dios, ya se convirtió. Y uno se alegra porque alguien acepta al Señor. Pero hoy en esta noche vamos a darnos cuenta que el problema no está en la palabra, no está en la semilla que se siembra. Está en el terreno donde cae la semilla. Adora a Cristo si puede. Marcos capítulo 4. Vamos a disfrutar esta palabra. Jesús era de esos predicadores que no había que hacerles anuncios. Todo el mundo quería estar donde Él iba a estar predicando. Todos. Todos querían oírlo. Todos. Nadie enseñaba como Él. Nadie. Nadie hacía las cosas que Él hacía. Es que imagínese, hermano, lo que pasaba. Llegaban los cojos y se iban caminando. Llegaban los ciegos y se iban viendo. Traían un muerto y resucitaba. Pero Jesús tampoco lo impactaban las multitudes. Él miraba aquel montón de gente que lo rodeaba. Y cualquiera
2: pudieron haber dicho, wow, esta noche sí que se va a poner bueno esto. ¡Qué gloria! ¡Cuánta gente hay aquí! Jesús no. Jesús miraba lo que usted y yo no miramos.
1: Aleluya, su nombre, gloria.
2: Ese mismo Jesús está aquí hoy.
1: Y nos está viendo a todos nosotros. A todos.
2: Escuche lo que dice la palabra de Dios, honrando al Padre, al Hijo y al Espíritu Santo.

Verso 1. Otra vez comenzó Jesús a enseñar junto al mar. Otra vez. O sea, él amaba predicar la palabra. Esta era otra vez. Y se reunió alrededor de él mucha gente. Serán multitudes que querían ir a escucharlo, enseñar la palabra. Tanto que entrando en una barca, se sentó en ella, en el mar, y toda la gente estaba en tierra junto al mar. Aleluya. Y dice que les enseñaba por parábolas muchas cosas. Y les decía en su doctrina. Gloria a su nombre. Como predicador era inigualable. Les empezó a dar una parábola a aquella multitud. Pero esa parábola te llevaba un mensaje tan bendito, que sabe qué es lo que Cristo les estaba diciendo. Que no todos los que estaban ahí eran buena tierra. No todos. Mire cuántos han aceptado a Cristo y se han ido de la iglesia. Ahora lo vamos a entender por qué se fueron. No es que Dios no sea bueno. No es que la palabra haya fallado. No es que Dios no te ame. El problema está en el corazón de los seres humanos. Aleluya, alaba lo que Él reina. Él está sentadito en la barca. Sentadito. Imagínese usted la forma de predicar de Cristo. Sentadito, tranquilo. Oíd, fueron las palabras de Jesús. He aquí, el sembrador salió a sembrar. Permítame explicarle esto primero, para que lo entendamos nosotros como lo estaba entendiendo aquella multitud que oía a Jesús. En los tiempos de Jesús no se sembraba como usted se imagina que nosotros sembramos ya en los tiempos modernos, con tractores, con arados, con bueyes, con un pico, una macana, como le decimos en El Salvador, ¿verdad? Y usted busca buena tierra y ahí va con el pie aterrando, bien bonito, ¿verdad? En los tiempos de Jesús, el sembrador andaba una especie de alforja cruzada y la andaba llena de semilla. Entonces ese hombre metía la mano y así regaba y tiraba la semilla. Pero esa semilla, parte caía a la orilla del camino, otra caía en pedregales, otra entre espinos y una en buena tierra. ¡Gloria a Dios! ¿Quién es el sembrador? El sembrador es el predicador de la palabra bendita de Dios. ¿Sabe lo que yo estoy haciendo ahora? Es sembrando la semilla de la palabra de Dios. Ustedes son el terreno. Alaba a los que Él vive. Y esta es la semilla. La palabra. La palabra. Esta es la semilla. ¿Sabe qué voy a hacer en esta noche? A repartir palabra aquí. A tirar semilla. A ver si hay buena tierra.

Escúcheme bien. Conociendo a Jesús, me imagino el amor que sentía por aquella multitud. Ese amor lo llevó a predicar una de las palabras más benditas y bellas que yo he leído en este libro sagrado. La parábola del sembrador. ¿Sabe qué es lo que Cristo quiere? Que aprendamos. A Él le dolía. Le dolía porque sabía que habían muchos que iban a oír el mensaje, pero que nunca le iban a servir. Nunca. Escúchame lo que te voy a decir en esta noche. Yo estoy seguro que el Espíritu Santo siente dolor por muchos de los que estamos aquí. Porque estoy seguro que algunos de los que están aquí algún día dejarán de estarlo. Llevo años predicando este evangelio y años pastoreando, y he visto multitudes venir y multitudes irse. Yo espero que usted sea uno de los que se queden. ¿Cuántos se quedan? Mire, yo no me voy aunque me voten. ¿Sabe qué le dije a mi pastor? Allí es donde usted se da cuenta cuando la tierra es buena, ¿sabe? Yo le dije a mi pastor, mire, todo lo que usted me diga que haga lo voy a hacer, porque usted es mi pastor y yo lo voy a obedecer. Lo único le dije que nunca le voy a obedecer es que usted me prohíbe entrar por esa puerta. Porque si usted me saca por esa puerta, me le meto por esa ventana. Y si me saca por la ventana, me le meto por la puerta. ¿Sabe por qué? Porque vine para quedarme. ¿Cuántos adoran a Dios? Aquí estoy. Han habido lucha, han habido batallas, han habido guerras, ¿sabe? El diablo se ha levantado, los demonios, los brujos, la gente, gloria a Dios. Pero hasta aquí me ha ayudado el Dios de la gloria. Ay, esta noche nos vamos a dar cuenta qué clase de terreno es usted, hermanito. Porque hay hermanitos que, mire, así son las raicitas que tienen en el evangelio. El diablo destornuda y lo saca de la iglesia, gloria a Dios. Pero hay gente que el diablo se le levanta, le hace la guerra, le hace problemas por todos lados. Pero mire, ahí están agarraditos de la mano poderosa de Dios. Aquí están. Se me cae. Oh, gloria. Y empieza Jesús de esta manera. Que toda esa gente que estaba ahí le entendía perfectamente lo que estaba enseñando. Verso 4. El 3 dice: oíd, he aquí el sembrador salió a sembrar. Y al sembrar aconteció. Aleluya. Aconteció que una parte cayó, ¿a dónde, hermanito? Junto al camino. Y vinieron las aves del cielo. Allá andaban los pajaritos. Ay, ese pájaro anda aquí buscando a ver a quién le come la semilla. Alábalo. Yo estoy sembrando la semilla, predicando la palabra, y por otro lado está el diablo, gloria a Dios. No le hagas caso a ese pastor, no le hagas caso a lo que predica. Esos son fanáticos religiosos, que Dios reprenda al diablo. Ahí está el diablo, gloria a Dios, mandando sus pajaritos a que te quiten la palabra. Pero aquí hay un grupo de hombres y mujeres que vamos a recibir esta palabra con amor en esta noche. Aquí la batalla la va a perder el diablo, gloria a Dios. Porque esta guerra la va a ganar el Dios de la gloria.

0: Por eso yo doy gracias a Dios por esta bendita palabra. Por esta bendita palabra.
1: Y ya me imagino yo aquella audiencia, ¿verdad? Y parte de la semilla, le dijo, cayó junto al camino. Y todos decían, ya se imaginaban el montón de palomas comiendo semilla. Porque a uno se le despierta las alas de la imaginación, el interés. Y escuche, otra parte cayó en pedregales, donde no tenía mucha tierra, y brotó pronto, porque no tenía profundidad de tierra. Son esos hermanitos que son cristianos por encimita. Ellos no oran, ellos no ayunan, ellos no leen la palabra, ellos vienen al culto allá. Alaba lo que él vive. Quedarse en la casa para ellos es lo más normal que existe. Alábalo, no sé si a alguien le está cayendo esta semilla hoy. Pero hay gente que quedarse en la casa es normal. Porque no tienen profundidad, gloria a Dios. Pero aquel que la palabra le cae en el corazón, hermano, y la palabra empieza a trabajar en uno. Mire, llega la hora del culto y usted dice, hermanito, discúlpeme, deje todos los compromisos, cierro la compañía, me voy ahora mismo porque voy para la casa de Jehová. Gloria a Dios, hay culto en mi iglesia, hay palabra de Dios y yo no me la puedo perder. El diablo le soba la cabeza y le dice, hoy no vayas al culto, venís cansado, no dormiste bien anoche. Oh, gloria a Dios, el diablo le predica, pero cuando la palabra está sembrada, no hay diablo que te saque la palabra. Gloria a Dios, pero cuando estás por encimita, cuando no tienes profundidad, cuando no tienes raíces, gloria a Dios, te saca el diablo de la iglesia. Así hay muchos ya en la iglesia, se están secando, porque están viviendo un evangelio por encimita nada más. Aquí no se puede servir así a Dios, aquí hay que servirle de corazón. Hay algunos que casi se les ve las piedras, pero como Dios cumple, Dios siempre tira la semilla. Dios siempre siembra la palabra. La palabra no se puede dejar de predicar. Por eso te digo a ti, siervo de Dios, pastor, evangelista, maestro de la palabra, Dios te ha llamado a predicar la palabra. No dejes de predicarla, aunque te rechacen, aunque no te amen, aunque no te escuchen. Predica la palabra, no te desanimes, sigue predicando. Y más sola más hay. Alaba a los que él vive. Sigue predicando, gloria a Dios. Aunque sienta que los hermanos de la iglesia no valoran lo que tú predicas, sigue predicando, sigue sembrando la semilla del evangelio. Gloria a Dios, que aunque te rechacen algunos, siempre en la iglesia hay gente que es buena tierra para la gloria de Dios. Hay gente que ama la palabra. Aquí están en esta noche. Aquí hay gente que ama la palabra. Y miren lo que ocurre. Y dice Jesús, ya me imagino, es que usted tiene que imaginarse esa gente ahí sentada escuchándolo. Wow, cayó entre pedregales. No tenían profundidad. Y dice Jesús, pero salido el sol, se quemó. Por eso es que hay personas que están en la iglesia y a la primera prueba se quemó. Ya no vuelvo de eso. ¿Y qué le pasa, hermano? Es que yo vi a un hermano en la iglesia que me miró así.
2: ¿Y cómo?

¿Y cómo quiere que lo vean? Y es que el diablo se las arregla todo, porque a veces uno está así, ¿verdad? Como pensativo. Y el hermano dice, es a mí que me estaba viendo. Y el hermano estaba allá en Centroamérica, en Sudamérica. ¡Aleluya! Y el diablo le dice, mira cómo te quedó viendo. Salió el sol y lo empezó a quemar. Y dijo, no vuelvo más al culto. Te marchitaste demasiado rápido. Aguante, porque aquí hay pruebas, aquí hay batalla. Y dice la Biblia, y otra parte cayó entre espinos. Y los espinos crecieron y ahogaron. Y no dio fruto. Se ahogó. Espérese, que usted está como los discípulos y como estoy yo también. Ya nos vamos a ir a la otra parte donde Jesús le explica de una manera que nos vamos a chupar los dedos. ¡Aleluya! La gloria sea para Jesucristo. O sea, imagínese usted lo que estaba tratando de enseñar Jesucristo. Que la tercera parte de los que estaban en aquella multitud se podían perder. Y que solo uno, 1%, una parte nada más. Leamos el verso 8. Pero otra parte cayó en buena tierra. Aquí viene lo bueno. Y esto no se puede falsificar. Esto no se puede manipular. Aleluya, mi alma te alaba, Padre. Aunque usted quiera, no se puede. Otra parte cayó en buena tierra. Así como esas tierras usulutecas donde yo crecí. Buena tierra. Y dio fruto. Ajá, y usted que lleva ya 10 años aquí no ha dado frutos todavía. ¿Qué pasa? ¿Qué está pasando? Vamos. Mire, hermanito, si algo le ocurre a uno que está en buena tierra, es que el día que se convierte e inmediatamente empieza a dar frutos para la gloria de Dios. Aleluya. Yo me fui de aquí, de este altar, me levanté de aquí, me fui para la casa donde vivía, donde mi tío, y me fui a clamar esa noche con todo mi corazón. Y un ancianito me había dado una insultada donde yo trabajaba, pero una insultada. Yo nunca supe por qué, porque yo nunca fui de problemas, ni de faltarle respeto a nadie, ni aun cuando no era cristiano. El hombre me insultó y me dijo de todo. Yo todavía no era cristiano. Y yo preparé mi plan, porque yo practicaba karate, boxeo y levantamiento de pesas. No me tenga miedo, porque soy cristiano. ¡Aleluya! ¡Soy cristiano! Y oiga, oiga lo que le voy a decir. Y yo planifiqué. Dije, yo voy a ver a dónde vive. Porque lo voy a ir a encontrar. Y planifiqué vengarme. Pero ese jueves, Jesucristo me salvó aquí. ¿Cuántos lo adoran? ¿Cuántos creen que este evangelio tiene poder? ¿Cuántos creen que este evangelio cambia vidas? Cambia delincuentes. Cambia borrachos. Cambia drogadictos. Cambia prostituta. Cambia, cambia y cambia.
Sí.

evangelio tiene poder. Mire, ese día jueves yo salí nuevecito de aquí. Aleluya. Llorando. ¿Y qué cree usted? Ahora quería encontrar al viejito otra vez. Pero no para darle una paliza, sino para darle un abrazo. Llegué al trabajo y le dije, venga, Dios le bendiga. Perdóneme, le dije, si yo lo ofendí. Y yo nunca le había ofendido en nada. ¿Y sabe qué me dijo? Te hiciste evangélico. Sí, le dije. Acepté a Cristo anoche. ¿Cuántos lo adoran? Cristo me había cambiado la vida. Me sacó el odio y me dio amor. Me sacó el deseo de venganza y me dio deseo de darle un abrazo. Porque eso es lo que Cristo hace. Si tú llevas tiempo aquí en la iglesia y no has cambiado, tienes que cuestionar tu cristianismo. Tienes que averiguar si realmente eres buena tierra o eres un pedregal. ¡Alábalo! Mire, oiga lo que le voy a decir. Lo dije en Austin, Texas, y lo voy a decir hoy aquí en esta noche. Hay gente que antes de ser cristiano dejaron a mucha gente herida allá afuera en el mundo. Le faltaron el respeto, pisotearon la dignidad de muchas personas. Les quitaron prestado dinero y nunca les pagaron. Te convertiste a Cristo, gloria a Dios. Y sabes qué dicen los de afuera, aleluya. Y dice que se hizo evangélico y todavía no me ha hecho una llamada para pedirme perdón. Levante ese teléfono, llame a esa persona que diste y dile que Cristo te cambió. ¡Gloria a Dios! ¡Llama! ¡Aleluya! Evangélicos que no le hablan a su propia familia. ¡Cuidado! Levante ese teléfono y le dé una llamadita esta noche a su papá, a su mamá, a su primo, a su tío, a su abuelo, al amigo que dejó de hablarle. ¡Gloria a Dios! Aquel que te ofendió, llámalo. Dile, Cristo me ha salvado. La semilla del evangelio ha llegado a mi corazón y soy buena tierra. Aleluya. Esto le cuesta al que está entre espinos. Esto le cuesta al que está en pedregales. Esto le cuesta al que está junto al camino. Pero esto no le cuesta al cristiano que es buena tierra para la gloria de Dios. Aleluya. De aquí en esta noche, por eso voy a predicar esta palabra. De aquí hay gente que va a salir renovada para la gloria de Dios. Aleluya. Transformada. Yo predico de un evangelio que cambia. Yo predico de un evangelio que transforma. De un evangelio que le saca las raíces de amargura, los resentimientos, el odio, el deseo de venganza, la ira, el enojo. Eso es el poder del evangelio. Bendito sea el Cristo de la gloria. Santo. Váyase más adelantito ahora. Aquí viene el banquete, pero ya completito. Verso 14. Hay que entender que los discípulos no habían entendido lo que Jesús decía. Pero Él es bueno. En el verso 13 les dijo: ¿No sabéis esta parábola? O sea que no entendiste nada. ¿Cómo pues entenderéis todas las parábolas? O sea, no entendieron nada. Y le dice en el verso 14: el sembrador es el que siembra la palabra. ¿Y qué tal si hay algún discípulo de Jesús aquí tampoco que no entiende nada todavía? Entonces se lo vamos a decir de esta manera: el sembrador es el que predica la palabra. Ahora sí lo entendimos. Ya estamos. Gloria a Dios. Y escuche lo que dice Jesús: bendito Cristo. Pero antes de

0: seguir, quiero preguntarles algo.
1: Seamos sinceros. Sincero. ¿Qué clase de terreno siente usted que usted es? Qué fuerte esto.
0: Bueno, escúcheme. Si siente una talpujita por ahí, sáquela.
1: Amén. Si siente que está creciendo un espino, arránquelo.
0: Porque hoy vamos a limpiar la tierra en esta noche. Y si siente unos pajaritos que andan volando, aunque sea un espantapájaro, búsquele. Pero espántelo. Porque en esta noche, de aquí, vamos a salir buena tierra para la gloria de Dios.
1: Si usted no crece es porque usted no quiere. Si usted no aprende es porque usted no quiere. Si usted no quiere cambiar es porque usted ya no tiene arreglo. Porque bendito sea el Dios de la gloria que nos dejó el poder de la palabra. La palabra bendita.
0: ¿Están todos listos? Y vea que dele gracias a Dios que usted es de los pocos escogidos que pueden escuchar la explicación, porque el montón de la multitud no lo escuchó. Y nosotros estamos aquí ahora. Vamos, verso 15.
1: Y estos son los de junto al camino. Empezó Jesús a dar la explicación de la parábola. En quienes se siembra la palabra,
0: lo que estoy haciendo yo ahora mismo, sembrando la palabra, sembrando la palabra, sembrando la palabra.
1: Amén. Pero después de que la oyen,
0: o es decir, después de que yo termine de predicar, es que ahora no lo vamos a dejar allá en Capernaum este mensaje, hoy lo vamos a aplicar aquí.
1: Deje de estar pensando en fulano, mengano. Esta palabra hoy es para nosotros. Es para ti, es para ti, es para mí.
0: Pero después que la oyen, después de que ya terminó el mensaje,
1: enseguida, ¿quién es el que viene? ¿Cuál es el primero que viene? Satanás.
0: Prepárese, porque cuando se termine este culto, el primero que lo va a esperar en la puerta es Satanás.
1: Gracias Dios por la palabra. Oiga lo que hace el diablo. Y quita la palabra.
0: Aleluya. Que se sembró en sus corazones. Se lo voy a explicar cómo la quita. Fíjese que hace días yo vengo diciéndole a la gente: suelte el celular, póngase a orar. ¿Cuántos lo han obedecido? Serán unos 5, 3.
1: ¿Y qué fue lo que pasó? ¿Y por qué usted tiene ese imán en la mano que lo que quiere es el celular y no la Biblia? Que lo que quiere es el celular y no doblar rodillas.
0: ¡Ah! Es Satanás que te está quitando la palabra.
1: Quita la palabra. Quita la palabra. Que Dios lo reprenda en esta noche. No te la dejes quitar. No te la dejes quitar. Llévate esta palabra en esta noche y vete a tu casa, gloria a Dios. Y lo primero que vas a hacer es: me voy a arrodillar delante de la presencia de Dios. Y no voy a permitir que Satanás me quite la palabra que hemos recibido en esta bendita noche para la gloria de Dios. Aleluya. No te dejes quitar la palabra.
0: Ese es el que está junto al camino. Eso le está pasando a multitudes de cristianos hoy. Multitudes, la mayoría. Satanás les quita la palabra. Sí, estuvo bonito el mensaje, dice, pero aprender la novela va a la casa. Aleluya. No, estuvo bien bueno, estuvo, mira qué bonito fue hoy, dice, la alabanza, mira cómo me gocé. Me gocé, dice. Y allá está peleándose con otro. Habló en lenguas aquí adentro y está chismoseando afuera. ¿Qué es lo que está pasando? Si algo el diablo hace en estos últimos días es quitar la palabra. Porque si él logra quitarte la palabra, gloria a Dios, jamás vas a crecer en este camino. ¿Sabes qué es lo que te da crecimiento en este camino? El poder de la palabra de Dios. Porque la palabra te limpia, la palabra te santifica, la palabra te regenera, la palabra te cambia. Bendito sea Dios. Por eso es que el evangelio no es religión.
2: No se sentía a la orilla del camino, usted ve ahora, ¿verdad? Aleluya. Vamos al 16. Estos son asimismo los que fueron sembrados en pedregales. Los que cuando han oído la palabra, al momento la reciben con gozo. ¿No los ha visto usted? Pegan una clase de llorada. Y uno dice como predicador, se convirtió. Se convirtió. Y ahí va. Aleluya, dice, aleluya. Aleluya, usted le llama. ¿Y cómo está, hermanito? Gozoso, dice, gozoso. Aleluya, gloria, gloria. Y ahí anda, hermano, y usted no va a ir a la iglesia hoy. A todo el mundo lo anima, gloria a Dios. Vamos para la iglesia, vamos a evangelizar, vamos a orar a las 3 de la mañana. Aleluya, me quiero meter en el estudio bíblico. Quiere estar en todo porque tiene un gozo. El problema es que tiene un gran pedregal. Antes alababa a Dios y ahora nada. Antes venía temprano y hoy viene tarde. Antes amaba los estudios bíblicos, no se los perdía, y ahora ya no viene. Antes estaba en el programa de oración y ahora no aparece en ninguno. Es más, ya bloqueó. Se salió del grupo. A esos son los que yo le llamo llamarada de tusa. Pedregales. Aleluya, alaba lo que él vive. Y como la semilla ha caído en un pedregal, dice la Biblia, verso 17. Pero no tiene raíz. Aleluya. En sí. Sino que son de corta duración. Aleluya. Escúchame, iglesia gloriosa de Jesucristo. Si en este camino no echas raíces, te vas a apartar del camino de Dios. Te vas a apartar. Aquí hay que echar raíces profundas. Que el diablo esté ahí, mira, queriéndolo arrancar. ¿No ha encontrado usted uno de esos matitas que, Dios bendito, mejor se le vienen las hojitas, pero no lo arranca, hermano? Usted no lo arranca, usted tiene que buscar un pico, una pala, algo tiene que hacer, gloria a Dios. Así tienen que ser los cristianos verdaderos. Pero el problema es que los cristianos de hoy en día son cristianos sin raíces.

sin raíces, sin fundamento. Gloria a Dios. Cualquier cosa los aparta de los caminos de Dios. Empieza a crecer en este camino. Empieza a echar raíces profundas. Bendito Dios, para que cuando venga el diablo te encuentre bien plantado en el Cristo de la gloria, con el poder de la palabra. Aleluya, alábalo. No tienen raíz en sí. Y hay uno de esas hierbitas que crecen así encima de las piedras. ¿No las ha visto usted? A mí me gusta. Así las agarro. Si casi solo las soplo y se caen. ¿Ustedes las han visto? Que nacen de casualidad en allí un poquito de tierra que hay, pero encima de una piedra. Y usted así los quita como que es una brosita. Así hace el diablo cuando usted no echa raíces en este camino. Viene por ahí y dice, ¡ay, mira! Este que aquí sin raíces lo agarra de la orejita y ¡paz! Para afuera. A tomar de nuevo. A andar en las calles pecando, hablando malas palabras. Que el Señor reprenda al diablo. Yo espero que en esta iglesia que hayan cristianos con raíces verdaderas. ¡Echa raíces! ¡Deja de vivir ese cristianismo superficial! ¡Ese cristianismo de cristal! Cualquier cosa te hiere, cualquier cosa te ofende, cualquier cosa te hace descomponerte. Necesitamos cristianos con raíces, raíces profundas, convicciones verdaderas, que hayan crecido en la palabra. ¡Gloria a Dios! Que se levante Satanás, su demonio. Que se levante quien se levante. Aquí estaremos dándole la gloria a Dios. Aleluya, te alabo, Jesús. Y oiga lo que dice Jesús. Pero no teniendo raíz en sí, sino que son de corta duración. Ay, Dios mío. Y uno que decía, a veces uno de pastor dice, wow, este hermanito va a ser un buen líder en la iglesia. Es un futuro predicador. Un futuro adorador, un futuro diácono de la iglesia, presidente, músico, técnico, pero dura poquito. A ponerlo y usted, cuando ya dejó de venir al culto. Y usted dice, ¿y el hermano aquel? Sí, ¿a cuál? El gozoso. Aleluya. Alábalo, que él vive. El que animaba a todo el mundo, el que no se quedaba a los cultos, el que venía todos los días a la iglesia, el que estaba en todos los programas de ayuno, oración y lectura bíblica, ¿dónde está? Es que de porca duración. Creciste en pedregales, tu corazón está lleno de piedra. Y dice Jesús que son de corta duración. Porque cuando viene la tribulación, escúchalo, o la persecución por causa de la palabra, luego tropiezan. ¿Y por qué ya no viene, hermano? Es que hablaron mal de mí. ¿Y Cristo qué te hizo? ¿El Espíritu Santo de Dios qué te hizo? ¿Qué culpa tiene el Señor de lo que te hizo fulano, mengano, sutano? ¿Qué culpa? ¿Qué culpa tiene este bendito evangelio del mal comportamiento de algunos evangélicos? ¿Qué culpa tiene Dios? ¿Por qué Dios tiene que pagar los defectos y los errores que cometen los demás? Él es santo, Él es justo. ¡Aleluya! ¡Alábalo! Él es bueno, bueno. Y no hay nada más lindo, hermano, que ver un cristiano en una tempestad de la vida, en una prueba. Pero ahí viene, con una Biblia en la mano y con un carácter que el diablo dice, con ese yo no me meto, gloria a Dios. Ese me hace la guerra en la mañana, me hace la guerra en la tarde, me hace la guerra en la noche. Ese está agarrado de la mano de Dios.

0: Ese no está por encimita, gloria a Dios, aleluya. Viene la tempestad, viene la prueba, pero allí está en la iglesia todavía, alabando al Dios de la gloria. Por eso es que usted se va a dar cuenta que hay mucha gente que se van de la iglesia. Y es que ya Cristo lo dijo, ¿por qué se van?
1: Verso 18. Estos son los que fueron sembrados entre espinos. Los que oyeron la palabra. Todos oyeron la palabra. Todos recibieron el mismo mensaje, la misma enseñanza, la misma predicación, el mismo consejo. Todos. Pero los afanes, habrán de esos acá. Los afanes de este siglo y el engaño de las riquezas y las codicias de otras cosas entran y ahogan la palabra y se hace infructuosa. No, mire, Dios conoce mi corazón. Yo quisiera servirle a Dios, pero mire, la compañía me ha crecido. La empresa. Soy un hombre de negocios. ¿Usted por qué no tiene nada que hacer? Le dicen a uno. Así le dicen. Es usted porque es haragán, le dicen. Mira, te voy a decir algo. El día que te llegue el mal, la enfermedad, el problema, y no tengas a Dios, te darás cuenta el valor que tiene tener a Dios. Ese día, ese día te darás cuenta que el cáncer no lo cura el dinero, que no lo cura la empresa, que no lo curan las riquezas, que solamente un milagro del Dios de la gloria, aleluya, es el único que puede hacer algo por ti. Escúchame, no dejes que los afanes de esta vida ahoguen la palabra, gloria a Dios. Para todo hay tiempo, dice la Biblia. Hay tiempo para trabajar y hay tiempo para venir a adorar a Dios a la iglesia. Hay tiempo para todo, hermanito. Pero jamás le quites el tiempo que le corresponde al Dios de la gloria. El tiempo de Dios es innegociable.
2: Yo trabajé en una empresa y Dios me puso en mucha gracia. Mucha gracia con los dueños. Y rápido me subieron el sueldo, me trataron súper bien. Era Dios el que me había puesto en gracia. Y recuerdo que llegó un señor de la India que iba a abrir una empresa también. Y llegó a hablar con el americano que era nuestro jefe. Y le ofreció dinero y le dijo: mira, vente conmigo, yo te voy a duplicar lo que tú ganas. Y aquel americano me llamó a mí y me dijo: mira, esta es tu oportunidad. Habló con el indio y le dice: llévatelo a él. Ya me dijeron cuánto iba a hacer por hora y buen dinero. Y le digo yo: ¿y a qué horas? No, me dijo, de las 8 de la noche en adelante. Muchas gracias, le dije yo. Soy evangélico, de hueso colorado.
0: Es que yo no predico este evangelio, yo vivo este evangelio para la gloria de Dios. Lo que estoy enseñando aquí es algo que yo lo he vivido en mi propia vida, hermanos. No he permitido que el afán de este mundo me quite la bendición de Dios.
2: Y yo pude haber venido aquí con mi pastor: pastor, van a haber buenos diezmos ahora. Voy a trabajar encargado de una compañía. Yo le dije: no, le dije. Yo

0: Voy a la iglesia de noche. Me quedo aquí, le dije, ganando lo que gano, pero con Cristo en el corazón.
1: ¿Y sabe algo? La bendición de Jehová es la que enriquece y no añade tristeza con ella. Lo que Dios da es bueno. Y por eso hoy vengo a decirle a este pueblo bendito y a los hombres que me oyen a través de las redes sociales, radio y televisión, no dejes de predicar la palabra. No cambies esta palabra. Sigue predicando esta palabra. Habrá mucha gente que no le va a gustar lo que tú predicas. Sigue predicando la palabra. Cristo fue un fiel predicador de la verdad. Él no vino a engañar a la humanidad, vino a predicar la verdad eterna de este evangelio.
0: Y escúcheme bien. Verso 20 dice la Biblia: estos son los que fueron sembrados en buena tierra, los que oyen la palabra y la reciben y dan fruto. A 30, a 60 y a 100 por 1.
1: Así. El que recibe esta palabra inmediatamente empieza a dar frutos para la gloria de Dios. Si era malcriado, ya no dice malas palabras. Si era borracho, ya no toma más. Si era drogadicto, ya no usa droga. Si era, aleluya, una de esas personas lascívicas, ya deja la lascivia por un lado. Si le gustaba ver la pornografía, le dice al diablo, ya no más. No voy a ver más pornografía. Gloria a Dios, porque empieza a dar frutos para la gloria de Dios. Si era un problemático, es la persona más pacífica que hay dentro de la iglesia para la gloria de Dios. Es que, hermano, te lo voy a decir, cuando tú eres buena tierra, se te ven los frutos inmediatamente, gloria a Dios, porque la palabra de Dios encuentra cabida en el corazón de los seres que tienen tierra buena para la gloria de Dios. Aleluya. ¿Cuántos son buena tierra en esta noche? ¿Cuántos le piden al Señor? Permíteme ser buena tierra.
0: Pero debido a todo esto, muchos hombres de Dios han caído en el desánimo de decir, ya no quiero predicar más la palabra. Lo dijo Jeremías. Jeremías capítulo 20. Jeremías dijo, no me acordaré más de él, ni hablaré más en su nombre. Pero no obstante, dijo, había dentro de mí como un fuego que me quemaba. Traté de sufrirlo, pero no pude. Gloria a Dios. Mira, no te calles. Sigue predicando la palabra. Que aunque unos no te escuchen, siempre habrá un remanente que es buena tierra para la gloria de Dios. Aleluya. Que aunque otros se vayan, siempre habrá alguien que se va a quedar para servir al Dios de la gloria. Bendito sea Dios. Y yo sé, mi hermano, que en esta iglesia se va a quedar un buen grupo para servirle a Dios hasta que lo vayamos al cielo para la gloria del Señor. Oh, gloria. ¿Qué clase de terreno eres tú? El problema no está en la semilla, no está en el sembrador, está en la tierra, está en el corazón. ¿Qué clase de tierra eres? Esta noche siento la necesidad de orar por alguien que necesite oración. Y decirle a Dios, Señor, si yo tengo piedras, quítamela. Si tengo espinos, arráncalo. Si estoy junto al camino, llévame a donde esté la buena tierra. Quiero servirte. Y cierro con esto. Escúcheme. Si usted es buena tierra, lo voy a ver aquí hasta que Cristo venga. En este glorioso camino. Si usted estaba en pedregales, junto al camino o entre espinos, se va a ahogar, se va a secar o se lo comen los pájaros.

0: Eso téngalo seguro. Pero si usted es buena tierra, va a estar dando fruto al 30, 60 y 100 por uno. Que Dios los bendiga, Dios les guarde.
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0: cuán bueno y cuán delicioso es habitar los hermanos juntos en armonía. Salmo 133:1.
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de la tarde, 1:12, hermanos. Muy buenas tardes, tengan todos ustedes. Gracias, Santo Señor, en el nombre poderoso de tu Hijo amado Jesús. En esta hora venimos a tu delante, Señor, primeramente.

0: y dichos programas, Señor, hablan de ti, de tu poder, de tu amor, bendito Dios. Gracias por eso, por todo lo que tú haces en nuestras vidas. A través de esta emisora, Señor, has glorificado, Señor, te has glorificado, has llegado a muchas vidas con sanidad espiritual, con sanidad física, Señor. Has visitado hospitales, penales, muchos lugares, Santo Señor. Gracias por todo, bendito Dios, en el nombre de tu Hijo amado Jesús. Gracias por todo y nos encomendamos en tus manos, Señor, en esta hora. Gracias por todo, Santo Señor. Amén. Una de la tarde con 15 minutos, una con 15, hermanos, amigos de la sintonía. Nos vamos a los titulares aquí en Vida Noticias. Una de la tarde con 15 minutos, una con 15, Vida Noticias por Radio Vida en el Cusco, en los 680 de la amplitud modulada en esta hora de la tarde. Contraloría detecta severas irregularidades en obra vial Cruz Verde en Poroy. Informe revela un desfase financiero del 15%, maquinaria paralizada por falta de combustible y veredas construidas a voto con materiales deficientes que reducen su vida útil. Más información: conmoción en Espinar, hallan cuerpo sin vida del reconocido cantante folclórico Luis Miguel Achiri Magno. Más información: convierten la plazoleta de Almudena en un estacionamiento de vehículos. Ciudadanos arremeten contra la gestión del alcalde Luis Pantoja por privatizar en la práctica un espacio público de recreación y memoria histórica para dar prioridad a los autos. Más información, más titulares. Radio Vida: Cristóbal Quispe denuncia amenazas de muerte y acoso judicial tras exigir justicia por porteador fallecido. Más información, más titulares. Macabro hallazgo: vecinos denuncian el abandono de más de 40 cabezas y restos de perros en San Jerónimo. Los restos descarnados permanecen desperdigados junto a montículos de basura en la avenida Pedro Mandiguri, generando contaminación y un grave peligro de salud pública. Más información, más titulares. Radio Vida Cusco, en los 680 de la amplitud modulada. Otra oscura apuesta del ministro Bengolea, Alfredo Mormontoy, cuestionado por el Sheraton y una investigación en la UNSAC. La eventual designación de Alfredo Mormontoy a Taiwanqui como subdirector de la Dirección Desconcentrada de Cultura Cusco coloca nuevamente bajo escrutinio al ministro Bengolea. Más información, más titulares. Radio Vida Cusco, 680 la amplitud modulada, hermanos, amigos de la sintonía. En Apurímac, camioneta y minivan chocan frontalmente y dejan heridos a sus ocupantes en Tambobamba. Más información, más titulares. Radio Vida, Vida Noticias en toda la región del Cusco. Vamos con otra información desde la región Apurímac. Recuperan quebrada Chinchincana, donde efectivamente fortalecen el avance de la vía expresa del sur de Abancay. Otra información, hermanos, amigos de la sintonía, Vida Noticias, Radio Vida en el Cusco, en los 680 de la amplitud modulada. Lamentable accidente deja 4 fallecidos tras choque frontal entre un camión y una camioneta en Chingora, en la región Puno. Muy bien, esos fueron nuestros titulares. Esto es Vida Noticias, hoy 25 de agosto del año 2026. Nos vamos a una pausa y estamos aquí de nuevo, Vida Noticias, por Radio Vida, desde el Cusco 680 en la amplitud modulada.
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de la tarde, 1:23, hermanos, 1:23, Vida Noticias, Radio Vida, 1:23. Cuidado, nos vamos a esta hora de la tarde agradeciendo siempre a ustedes, hermanos, también, que nos están escuchando Radio Vida en cualquier punto de la región y el Perú, a nivel mundial también, a través del Facebook Radio Vida Cusco 680 en la amplitud modulada. Nuestros estudios están ubicados en la avenida Suiza, Paradero Santa Rosa, en el distrito de San Sebastián, en la ciudad del Cusco. Bien. A ver si hermana Gloria nos activa el Facebook. Parece que no tenemos retorno. A ver, hermana Gloria, en los estudios centrales de Radio Vida. Ya, nos vamos al desarrollo de nuestras informaciones en esta hora de la tarde.

Una de la tarde con 24 minutos, una con 24 minutos. Vida Noticias, Radio Vida en el Cusco, en los 680

en la amplitud modulada. Vamos entonces, Vida Noticias. Estudiantes del Colegio Ciencias se reubican en Huelurupata por nueva obra. Estudiantes del Colegio Nacional de Ciencias, aproximadamente 2.400 estudiantes de primaria y secundaria del Colegio Ciencias, serán reubicados temporalmente en el módulo de contingencia que será construido en Huayrurupata como parte del proceso de ejecución de la nueva infraestructura educativa de esta institución educativa. Así como lo informó el director del plantel, Lizardo Bordaluza, quien señaló que la primera piedra del módulo está prevista para este mes. La infraestructura provisional tendrá un plazo de construcción estimado entre 6 y 8 meses y ha sido diseñado para recibir a toda la población estudiantil durante el periodo de transición. El director explicó que, debido a su carácter temporal, el espacio tendrá algunas limitaciones de comodidad, pero permitirá liberar el actual local para iniciar posteriormente los trabajos de la nueva obra. Con ello se dará la construcción de la infraestructura del Colegio Ciencias, mientras la comunidad educativa deberá adaptarse temporalmente a nuevas instalaciones durante el desarrollo del proyecto. Vive Ricuna, Vida Noticias, Radio Vida. 1:26, Ricker y Manimuseo, información, estudiantes que hay Colegio Ciencias, Chaymantaseo, Ejicuna, Reubicasca, Canjaco, que hay Guairuru, Pata, Nizhamayá y 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Bien, Vida Noticias, Radio Vida 680, la amplitud modulada, hermanos, amigos de la sintonía desde el Cusco para toda la región del Cusco, la región Madre de Dios, la región Apurímac, a esta hora de la tarde. Esto es Vida Noticias a Radio Vida. Vámonos a otra información en esta hora de la tarde. Muy hermanos, vamos con otra información entonces hacia la región Apurímac. ¿Qué dice la información desde la región Apurímac a esta hora de la tarde? Nos vamos hasta Tambobamba, donde ha habido un accidente de tránsito. Camioneta y minivan chocan frontalmente y dejan heridos a sus ocupantes en Tambobamba. Un fuerte accidente de tránsito se registró la mañana del último lunes 24 de agosto en la salida de Tambobamba en dirección hacia Cotabambas, donde una camioneta Hilux Toyota y una minivan de transporte de pasajeros chocaron frontalmente, dejando a varios de sus ocupantes con heridas de consideración. De acuerdo con la información preliminar recogida en el lugar, los vehículos involucrados son una camioneta Toyota Hilux de placa de rodaje X5E824 pertenecientes a la empresa Grupo Surimana y una minivan de placa de rodaje X5M241 de propiedad de Lenin Takeri Quispe. El impacto generó preocupación entre los pobladores y transeúntes que se encontraban en la zona. Según testigos, varias personas que viajaban en la tolva de la camioneta habrían resultado afectados por la violencia de la colisión.

presentando aparentemente golpes y contusiones. Asimismo, algunos pasajeros que se encontraban al interior de la minivan también habrían sufrido lesiones producto de fuerte impacto. Hasta el momento no se han confirmado oficialmente la gravedad de los lesionados ni se ha reportado la existencia de víctimas mortales. Se espera que en los posteriores momentos den información de los afectados, quienes han sido auxiliados y trasladados al establecimiento de salud para recibir la atención médica. 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combi Rikuna totalmente ya heridukuna Paikunapis Kasrako Rikuna, Riki felizmente manasea Kancho Huaño, pero sin embargo heridos de gravedad, Paikunapis Riki Apaspasiawe Rikuna al centro de salud. Tambo Bamba, Nishapi Rikuna, Panaikuna, Vida Noticias, Radio Vida, 1:30, 1:30. Vamos a otra información en esta hora del día, Radio Vida Cusco, en los 680, en la amplitud modulada. Muy bien, vamos a ver, vamos buscando información, muy bien. Vamos entonces, regresamos a la ciudad del Cusco con información desde el Cusco para luego irnos a Puerto Maldonado con información en esta hora del día. Muy bien, vamos con esta información, hermanos, amigos de la sintonía Vida Noticias, Radio Vida. Ahí como ikuna sisinachata riki mijururkankichi, se escucha esta información que viene desde la ciudad del Cusco. Macabro hallazgo, vecinos denuncian el abandono, así es, el abandono de más de 40 cabezas y restos de perros en San Jerónimo. Los restos descarnados permanecen desperdigados junto a montículos de basura en la avenida Pedro Mendiguri, generando contaminación, grave peligro para la salud pública. Una escena de pesadilla ha consternado a los residentes de la zona, en la ciudad imperial. Vecinos de la asociación Provivienda Villa Rinconada y Altiva Canas en el distrito de San Jerónimo denunciaron formalmente el hallazgo de más de 40 cabezas y extremidades descarnados de perros, las cuales fueron abandonados de forma inescrupulosa en plena vía pública. Los restos de los animales fueron encontrados metidos en bolsas plásticas negras y dispersos directamente sobre acúmulos de basura en las inmediaciones de la avenida Pedro Mendiguri. El macabro descubrimiento no solo ha desatado indignación por el evidente caso de crueldad animal, sino que ha encendido las alarmas sanitarias debido al fuerte olor y la descomposición y las moscas que invaden el sector, convirtiendo la zona en un foco crítico de contaminación ambiental. La acumulación de los desperdicios combinado con los restos óseos y del piel ha tomado parte de la calzada, afectando de manera directa el libre tránsito de los peatones y el flujo de los vehículos que circulan diariamente por esta importante arteria en San Jerónimo. Los vecinos manifestaron su profunda preocupación ante la sospecha de que estos sacrificios masivos estén vinculados al abastecimiento clandestino e ilegal de carne para locales de comida rápida o establecimientos informales de la región. Ante la gravedad de la situación, la comunidad organizada ha solicitado la acción urgente de la Fiscalía
en materia ambiental.

Ambiental, la Policía Nacional y la Municipalidad Distrital de San Jerónimo. Muy bien, con la Vida Noticias, Radio Vida, ¿no? En Ancasian Información, Cosculiacta, porque Chaypanay, Ricky, a ver qué dice, misiones hermano, normal, estamos saliendo al aire. Ajá, gracias, hermano Wilber. Muy bien, vamos entonces, Ricuna, Ricky, información, Mejamusian Key, Cosculiacta Mantayo, Ricuna, Ricky, prácticamente Ascataya o Papatapo, Ricuna, Panaycuna, Tarimun, Kuriki, Alpucuna, Humantaya, 40 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San Jerónimo Distrito. Muy bien, Vida Noticias, Radio Vida 680, en la amplitud modulada en esta hora de la tarde. Muy bien, hermanos, a ver, también hay una información de Ricuna Panaycuna de un porteador, que pa un chaycuna, periki porteador, guanyumun, compañero un kunatambo, que investiga cucho, y bueno, que hay compañero un kunan Cristóbal Quispe. Riki denunciamos yanco y mi manata mancha y chisanco, ya sabes, chingla acá, ya sabes, te voy a denunciar fiscalía, nispayawa y riki mancha y chisanco, estas empresas que llevan turistas a Machu Picchu y los porteadores guayquey ganarán alguito más de dinero, pero manaya cancho seguro paikunapaj, ¿no? Maipip suañupunco lo abandonan y todo lo que pasa por estos, por estas agencias de turismo, okay. Vamos con esta información. Cristóbal Quispe denuncia amenazas de muerte y acoso judicial tras exigir justicia por porteador fallecido. Gremios y defensores de derechos humanos exigen garantías inmediatas para la vida del dirigente cusqueño. El dirigente y porteador Cristóbal Quispe denunció formalmente haber recibido amenazas de muerte contra su integridad tras exigir públicamente justicia por el fallecimiento de su compañero de labores, Gabriel Ríos Mamani, ocurrido en la ruta turística del Camino Inca. A la par de estas intimidaciones, Quispe afronta una denuncia penal en su contra. Este proceso legal se inició luego de que el representante visibilizara de forma pública las presuntas omisiones y la falta de una protección integral que sufren de manera constante los trabajadores de montaña en la región Cusco. Frente a este escenario de vulnerabilidad, diversos gremios de trabajadores y defensores de los derechos labores han alzado su voz de protesta. Las organizaciones exigen
Exigieron formalmente al Ministerio Público y la Policía Nacional del Perú el otorgamiento de garantías personales e inmediatas para salvaguardar la vida del dirigente. Asimismo, los portavoceros de los trabajadores remarcaron de forma tajante que luchar por el respeto y los derechos fundamentales y las labores no constituye ningún delito. Rico y Ricuna Vida Noticias Radio Vida Cristóbal Quispe Payabo y Ricuna Rikiri Marimusian denuncia pública y Nata Churaricusi Maraico Rikikei compañero Manta porteador Masin Manta reclamar Iskan Mantasia Riki Kunanga Riki amenaza de muerte Chinkai Sipisaki con Nispasia Huayriki amenaza Isian Kumana Chailachu Huayri sino acoso judicial. 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Muy bien, Wiki. Qué bueno, ¿no? ¿Dónde están ahora? Yo digo, ¿dónde están esos abogados que aparecen en campaña electoral, que por ahí figurando? ¿Dónde están esos abogados, no? Paikunayari, Kikei, Porteador Kunapi, a ver, que le defienda, pues, gratuitamente, ¿no? Gratuitamente, esa es la vocación de servicio, ¿no? Ojalá yari que ama al Congreso, man postulan a Yancupacho, Riki, hermanito Nespa, sino que sirvan también esos abogados, Riki, ¿para qué? Para justamente para proteger y defender a este dirigente de los porteadores, Cristóbal Quispe Ricuna, que en estos momentos requiere defensa de abogados, porque Manchachisiancuyach, Incanqui, ya sabes nomás, se pisa aquí con un espaciado de Ricuna, amenaza a Tachasquisiankei. Dirigente de los porteadores. Ojalá ya, Riki Kei Huaracuchata, compañero Cristóbal Quispe Paitaya, defendingo mankei abogado Kuna Purisanco, Riki, elecciones tiempo ya, pero Xeramunku, Yoxeramunku, Riki, Yapata, Napaikus, ojalá ya, mana elecciones tiempo vipas, Riki, defendillancumantas, Kei, Kasutapas, o Kikuna, Panakuna. Muy bien, vamos a otra información, Vida Noticias, Radio Vida en el Cusco. En los 680 en la amplitud modulada. Vamos a ver acá, ya vamos. ¿Qué más? ¿Qué más de Ricuna? Vida Noticias, Radio Vida, 1:43. Última información casi del Cusco. Contraloría detecta severas irregularidades en obra vial Cruz Verde en Poroy. La Contraloría General de la República encendió las alarmas en la región imperial al revelar graves deficiencias económicas y técnicas en la ejecución de la obra vial que conecta APB Cruz Verde en la localidad de Poroy. A través del informe de hito de control 22-2026 OSI, el órgano de control desnudó la alarmante gestión de la Municipalidad Provincial del Cusco
Este proyecto destinado a la transitabilidad vehicular. El hallazgo, así es.

riesgo más crítico expone una brecha económica del 15% entre el dinero gastado y el avance real de los trabajos. Al mes de julio del año 2026, la comuna provincial ya desembolsó el 83.53% del presupuesto total modificado, 25.733.458.70. Sin embargo, la infraestructura física apenas registra un avance acumulado del 68%. Las autoridades gastan los fondos públicos a un ritmo vertiginoso que no se refleja en la pista. A este descalce financiero se suma una alarmante inactividad operativa durante la inspección física in situ realizada el pasado 10 de agosto. La comisión contrató a la maquinaria pesada municipal, está completamente paralizada por un desabastecimiento crítico del petróleo diésel, provocando por trabas administrativas y el retraso en los gastos y el pagos al proveedor. Peor aún, la fiscalización descubrió que tras agotarse el combustible el 24 de julio, la administración recurrió a préstamos informales de petróleo desde la planta de asfalto municipal, moviendo insumos estatales sin actas, firmas ni registros formales de control. Rico y Ricuna, entonces Vida Noticias, Radio Vida, información total. 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Eran Casian información en esta hora de la tarde, Radio Vida Cusco. En los 680 en la amplitud modulada en esta hora de la tarde. 1:47. Vamos a ver a otra información en esta hora del día desde el Cusco para toda la región, hermanos, amigos de la sintonía. Vida Noticias, Radio Vida. Muy bien, vamos a ver a otra información. Auto cae a desnivel tras accidente en Dignidad Nacional en Cusco. Un accidente de tránsito se registró en Dignidad Nacional Cusco, donde un automóvil terminó fuera de la vía y cayó hacia una zona de desnivel cubierta de pastizales. Según el reporte ciudadano, el automóvil habría chocado previamente con otro vehículo. El conductor de la unidad que cayó fue auxiliado y posteriormente trasladado al Hospital Antonio Lorena. Por el conductor del otro automóvil involucrado, se desconoce por el momento la gravedad de las lesiones y las circunstancias exactas que originaron este accidente de tránsito. Muy bien, Ricuna Vida Noticias, Radio Vida, Carruyawa Egei, Uñacarro, Rique, Key Dignidad Nacional, Chey Joscoyactapizia, Rique, Capistamante, Ricuno, Carreteramante, Yoxirú, Mancar, Maniqui,

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Muy bien, Vida Noticias, Radio Vida 680 en amplitud modulada. El día de hoy también en horas de la mañana ha habido accidente de tránsito, triple choque en el distrito de Urcos en el puente Bypass. Ahí en casa hay información en esta hora de la tarde. Vida Noticias, Radio Vida. Continuamos con mayor información en esta hora de la tarde desde el Cusco para toda la región en los 680 en la amplitud modular. Conductor de mototaxi herido en choque con vehículo en Sicuanie. Ayer lunes 24 de agosto en la avenida Centenario de Sicuanie, Cusco, se registró un choque entre vehículo y una mototaxi, con el saldo lamentable del conductor del vehículo menor herido, el mismo que fue auxiliado y trasladado de urgencia al hospital Alfredo Cayo Rodríguez de Canchis. Rico y Ricón, entonces, accidente, Cainiunche y Tutamantan, pasamos, Rico, mototaxi, carruan ya chocamos, Ekeikuna, Panaikuna, Rico, que accidente, Cainiunche y 24 de agosto, Punchauta, ya venía Centenario, Sicuani, Cheipo, Ekeikuna, Riki vehículo mototaxi, okay, lamentablemente conductor mototaxi, Ricona herido, Hospital Mancía Pasca, al Hospital Alfredo Cayo de Rodríguez de Canchis. Muy bien, vamos a otra información, hermanos, amigos de la sintonía Vida Noticias, Radio Vida 680 en amplitud modulada. Muy bien, vamos a otra información. Policía Nacional destruye 4 laboratorios de droga y 8 pozas de maceración en Sandia. La Policía Nacional del Perú ejecutó un operativo de interdicción contra el tráfico ilícito de drogas en la zona de difícil acceso del distrito de San Pedro de Putinapunco, provincia de Sandia, donde fueron ubicados y destruidos estructuras clandestinas destinadas presuntamente a la elaboración de pasta básica de cocaína. Durante la intervención policial se localizó 4 laboratorios rústicos activos y 8 pozas de maceración, además de una importante cantidad de insumos, hoja de coca en proceso y diversos enseres empleados para la producción ilícito de drogas. Rico y Ricuna Panaycuna, entonces, Macunata Antarimun, Corica Caimandonao, Nishapiao, Cupio y Ricuna. Mejor dicho, Ekeikuna Key, distrito de San Pedro de Putinapunco, provincia de Sandia, Chaypiao, Ekeikuna, Riki laboratorio clandestino Key, Riki Ruanan Drogacuna, Ruananku laboratorio Tasiao, Ekeikuna, Japimunku, Riki Policía Kuno, Ekeikuna, Policía Nacional del Perú, Riki Chaypis Drogata, Ruankuman Carjan, Chaypisia y Miimana Material Kuna Kankan, por ejemplo, Ekeikuna. 1574 galones de gasolina destruidos, 4400 kilogramos de hoja de coca destruido, 80.000 kilogramos de detritos destruidos, 2 moledoras artesanales de hoja de coca destrozadas, jacasian que minería ilegal Nescapo y con la Policía Nacional operativo Nescataro Amunco que Riki es distrito de San Pedro de Putinapunco en Chipiao y con alguna información desde Puerto Maldonado a esta hora de la tarde. Radio Vida Cusco 680 en la amplitud modulada en esta hora de la tarde. Radio Vida en Puerto Maldonado 96.7. otra información desde Puerto Maldonado a esta hora de la tarde, Radio Vida, hermanos, amigos de la sintonía Vida Noticias, Radio Vida. Muy bien, 1:53, hermanos, amigos de la sintonía Vida Noticias. Vamos con esta información. Fiscalía lidera operativo en preventivo en bares, cantinas y licorerías de Puerto Maldonado. La Fiscalía Provincial de Prevención de Delitos

0: Tambopata participó en un operativo preventivo conjunto realizado en distintos establecimientos dedicados a la venta y consumo de bebidas alcohólicas, con el objetivo de verificar el cumplimiento de la normativa vigente y prevenir la situación que puedan afectar la seguridad y la tranquilidad de la población. Dico Ericuna Panaycuna, entonces operativo Chaitasier Huaymunco, Fiscalía Dique. Operativo preventivo en Escatayá, de que cantinas, licorerías, bares, Chaycunapi, Puerto Maldonadupi, Riki Keiwa, Machana, Huasicunapi, Seba, Riquicuna, Riki, con el fin de dar Huayquicuna seguridad, Lapan Maldonadupi, Tiahua, Kenchicunapa, seguridad, Canampaxia, Riki, Kei, operativo, Tramunco, Riquicuna, bares y cantinas, Dik, Maipicha, Machana, Huasicuna, Chaypicia, Huayquicuna, Panaycuna, operativo en Escata, Uruguamunco. Muy bien, vamos a otra información. Muy bien, sí, así es, nos vamos a la noticia más importante de Vida Noticias por Radio Vida en el Cusco, en los 680, en la amplitud modulada a esta hora de la tarde. Radio Vida, hermanos, gracias por escuchar diariamente la señal potente de Radio Vida. Bien, vámonos a la noticia más importante de Vida Noticias, Radio Vida 680. En esto consiste el amor, no en que nosotros hayamos amado a Dios, sino que Él nos amó a nosotros y envió a su Hijo en propiciación por nuestros pecados. Primera de Juan, capítulo 4, verso 10. Primera de Juan, capítulo 4, verso 10. Muy bien, hermanos, amigos de la sintonía, eso fue la noticia más importante de Vida Noticias. Estuvo con ustedes vuestro hermano en Cristo, David Anco Flores. Queremos siempre agradecer y saludarles a todos nuestros hermanos que nos están escuchando la señal de Radio Vida, donde, hermano, a nivel regional, a nivel del Cusco, la región Apurímac, Arequipa, Madre de Dios, Ayacucho, Radio Vida, a través del Facebook también a nivel nacional. Muy bien, hermanos, gracias por todo. Estamos mañana regresando a la 1 de la tarde. Bendiciones, hermanos, muchas gracias por escuchar Radio Vida. Hasta entonces, muchas
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0: 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Amén, Señor.
1: Voy a seguir confiando.
0: Amén, papá. Amén, bendito Señor.
2: ¡2 y 17!

0: 2 y 17.
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0: 2 y 17.
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19 minutos de las 12 de la tarde. Muy buenas tardes, hermanos en Cristo. Tu programa, El Fortalecedor, que corresponde al día de hoy. El día de hoy somos 25 de agosto del año 2026. 25 días ya transcurrieron. 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Buenas tardes, señora coche. Buenas tardes, señora. Buenas tardes, cura. Mamitai. Buenas tardes, guainacuna. Sipascuna. Buenas tardes, sichichacuna. La pleguich napaiguichis que joscolertapi, irsiacunata. 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Gracias, añay, nispa napaiguichi. Buenas tardes, nispa.

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1: Dos y veinte.
0: 20 minutos, gracias a nuestros fieles oyentes también a nivel internacional, que aunque por el día de hoy no estamos saliendo al aire por redes sociales, mil disculpas, Pampachaycuanquichá, mil disculpas, Radio Vida, por el día de hoy no está saliendo al aire, entonces, mil bendiciones solamente a nuestros fieles oyentes, la señal de 680 AM, Anchiupaypi, Arjinishkunata, Jireta, Ricky, Joaquín, emisoras FM, Paikunapas, Munaita, Tajuyaricuan, Chuataycua, Sánchez, en toda la región de Cusco, y asimismo también en la región de Madre de Dios, en la región de Puno, en la región de Ayacucho, en la región de Apurímac, tenemos emisoras en frecuencia moduladas, Paikunaka Internet, Pachaupinte, Las Aicuan, Chinaspa, Paikunamampas, Munaita, Alinta, Kusata, Chayari, Pusens. Gracias, la paz, la misericordia de Papito Dios, esté con ustedes, Nispan, Napaika, Muikits, Keisumach, Tardiaikuipi, 25 de agosto.

10 minutos de las 14 horas, 22 minutos, 22 minutos de las 14 horas. 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Aña y gracias por la sintonía, ajá. Dios ninch cancunawan casianca, allá en Acomayo tenemos Radio Vida, Marca Conga, Yachtamanta, Pacha. Para todos los acomayinos, Acomayino, Caninispan, Puricunco, en Espinar también tenemos Radio Vida. Gracias a mis hermanos de la provincia de Espinar, los 8 distritos, las comunidades campesinas, nuestra provincia altoandina, Nispa, Sutichas, Jarica, Hamnaspa, Cheipa, Chaupinta, Paikunap, Sericuan, Sensicuan, y ni qué decir, papá. En señal digital, señal estéreo, tenemos Radio Vida en frecuencia modulada, gracias al directorio. Para toda la provincia de Canchis, Chayaripusanchis, Yapachayan, Yachtantiman, provincia Antiman, comunidad Kunaman, Guineta, Chayaripusanchis, Sicuani, Yachtaman, Tapacha, con todas las fuerzas, con todas las baterías bien cargadas hasta la provincia de Canas, mis hermanos caneños, y mira, llegan Sanquichis, buenas tardes, buenas tardes. En Canas tenemos dos emisoras, Radio Ayo, Radio Familia, y en Cunturcanqui, descanso, gracias a mi hermano Waldir, Napaikamuiki, papá, y asimismo también Cochapata, centro poblado Cochapata, distrito de Tungazuca, Huerajocha, José y Gabriel, Cundurcanqui, Riqui, Anche y Pellactamanta, Pacha, desde Cochapata, Radio Vida. Gracias. En la región de Ayacucho tenemos Radio Vida, allá en Relave, mi hermano Apolinar Pisijani. Bendiciones, papá. Abrazo de oso personal. Aquí, Pachela Ocnapia, Munaita Uyaricuanchis, Internet Pachaupinta, Radio Vida, allá en Cunurán, abajo, departamento de Puno, Ayaviri, Yachtapiña, ¿no es cierto? Allá en Melgar, Puno. Saluditos a mis hermanos allá en Cunurán, abajo, Cunurán, Alto, Quisuarañi, Tijola, Jatungayu, Amangruru. ¿Cómo están mis hermanos de Chuquibambilla, Cheimanterío, aquí en Yachtacunapipas, en la región de Puno? Gracias también a la región de Madre Dios, tenemos dos emisores, Radio Vida en AM, también en FM. Gracias, Puerto Maldonado, ciudad calurosa. Gracias, mis hermanos de La Pampa, 110, 108, 114, 115, también en todos los distritos que tiene pues la región de Madre Dios. Gracias, Añay, Puerto Maldonado, en la región de...

Apurímac. Tenemos dos emisoras: Radio Nueva Jerusalén, allí en distrito de Curahuasi, Chaymanta, Pachanguach, Erimusian, Radio Nueva Jerusalén, y Radio Cultural Ticapayana, Cotabambas, Tamabas, Anche y Yachtapi, Alin Maki, Uyarisca. Gracias. Chaymantari, en Quispicanchis Surcos tenemos Radio JR, Alian Camante 15.000, Cheimanta Pachetaj, Huacherimusen, Cheipitaj en las Aicuanches, para todos nuestros hermanos de 15.000, Cheimanta, Laberinto Cama, Laberinto Manta, Madre de Dios Cama, Nispacharik, gracias, Radio JR, mis hermanos de Guajumber, mis hermanos de Marcapata, mis hermanos de Culebracheo, de Colini, y mira, en Casianquits, allí en Puni, seguramente. También tenemos Radio Visión Celestial, allí en Chacachimpa, Pastor Ignacio Palomino, Napaicus, Jacanquian, gracias, distrito de Ocongate, más abajito está el distrito de Caruayo, que la Dupilla, Gachariki, distrito de Casj, las comunidades campesinas, Yapalekichispaj, Napaiki, Radio Visión Celestial. Chementari, Radio Unión Cristiana, en la provincia folclórica de Paucartambo, Paucartambo, Yachtamanta, hasta Cochipata, Manu, Patria, Chelaucama, Huarcaripucha, en Chayabamba, tenemos Radio Nueva Vida, mi hermana Abrancito, mil bendiciones, papá. Ajinatan, que las tajo, Ataycochense, las Aycoyanchis, Paikunawan, Cuscan, Paikunawan, Parisia, Expanchismi, más caro, Yachtacu, en la convención, también tenemos dos emisoras: Radio Nueva Luz, Santa Rosa, Cayuno, Yachtamanta, Pacha, ¿no es cierto? Paikunapas, Sumactan, Guataycuanch, Pastor Vidal Pérez Carrasco. Buenas tardes, papá, bendiciones a tu esposa y buenas tardes a todos mis hermanos allí en Santa Rosa, Cayuno, que este 18, 19 y 20 de septiembre, dejamos que ya piña, ellos están de aniversario, hay una bonita fiesta espiritual. Entonces, Cheipaj Pascunan, Manta, Pacha, Willarimukich, en el local de la Iglesia Angélica, Consistorio Santa Rosa, allí en Ello uno. Hinachu Manachu, Pastor Vidal, claro que sí, también allí en distrito de a ver, Cobamba, tenemos Radio Cobamba, Profesor Modesto Quiñones, gracias, papá, bendiciones, Panay Valdina Montalvo, las gracias a ustedes, que orasta en la Saikus Kaikichismante, ¿ya? Quedan cordialmente agradecidos estas emisoras y muchas emisoras más. Guataycuanchis, May Alin Puninchek. Viene otra entrega musical. Pitacha Uyaricusumampas, Maitacha Taquirachisumampas. A ver, aquí ya viene desde Huacho, Lima, Perú. Desde ahí nuestro hermano Armandito Castro. Armando Líos Nispanincorica, Armando Castro. Chañere y Camunca, Agua de Vida es Jesús. Porque Jesús, porque nuestro Dios es agua de vida. Agua de vida estoy tomando en Nispachachañerica Munca, Armando Castro, man Armando Liuschi, ¿eh?

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1: Que el Fortaleza Anchita, Uyarico, Sanqui, Ginachu, Manacho, 2 de la tarde con 30 minutos, Izquierda, Staricuco y Quinza, Chunca, Yupa y Nimpiña, 2:30, hora exacta, hora nacional. Cuidadito con la hora, Jorasnet, Yayi, Pusunquima, Huera, Jocha, Señora, Guaida, Sipas, Awiche, Jatupapec, Hora, Yatapasuilla, Man, Manchan, Nisiangri, Izquierda, Staricuco y Quinza, Chunca, Jognio, Yupa y Nimpiña, Jatupapá, Uyari, Basenguich, claro que sí, ¿no es cierto? Así es, así es. ¿Ya? ¿Qué cantis el fortalecedor? ¿Qué cae que el fortalecedor? Yo serimos gracias. 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

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Ya, 2:37, Acucho que irimas hanchista, mis kirirachunts. Ya, vamos a escuchar otra entrega musical, 2:37, 2:37. Quiero adorarte, Señor, quiero cantar, quiero engrandecer tu nombre, Nispam, Keitaki, Kuita, Uyarizunts. Ya, quiero alabar tu nombre, quiero engrandecer tu nombre, Señor Nispa Takikamuk. Aquí está Miguel Ángel Takikamuk.

Junior Espiña, 2 de la tarde con 41 minutos, 41 minutos de las 2 de la tarde. Por el día de hoy, no estamos por redes sociales. Aquí en Jarik Mascapus, en dichas redes sociales, ¿qué habrá pasado? ¿Qué habrá sucedido? 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

0: Tía, ¿dónde podemos ir, papá? Nispetaj el ministerio, rey de paz, padre mío, Dios mío, nispam narita aquí, camusiar. Ya ando a saltar con 45 minutos. Ahora, con Angri, que nos toca, ahora nos toca escudriñar la poderosa palabra del Señor. Hinach manach ajinapuni, ¿no es cierto?
1: Corro viene de Jehová, que él hizo los cielos y la tierra.

0: En esta hora difícil necesito de ti.
1: 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Y mañana canchisme caninche puncheja. Cuando es de Dios, no es necesario estar forzando ni el canchriki. Si tach Dios pach voluntad ni manjina kachtinka, manangriki forzanach kank. Cuando es de Dios, las puertas se abren nispanirhans. Hemos leído Génesis capítulos 29, verso 49, 50, 58 y 60. Cuando es de Dios, las puertas se abren nispan. El tercer punto, ya, el tercer punto. Ginaspa que el tercer punto ninka. El carácter es más importante que la belleza. ¿Ya? El carácter es más importante que la belleza física. Y matachay carácter. Genio. A ver, Huayna, persona y kiriki, Rexisianki, por algo estás en ese tiempo, en esa etapa de conocer, de enamorarse, de noviazgo en hispaninchis. 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Cita Dios Pajmona y Ningmanjina Purimunki, que hay tiempo de noviazgo pijinaka. 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Eso dice el tercer punto, el carácter es lo más importante que la belleza física. Porque yachaypa salinta huayna, yachaypa salinta sipas. La belleza física es temporal, es como la flor de en la mañana. 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Rikinachi manachi. Chaymanta rupa y chayamo 11 de la mañana, 1 de la tarde, jinaka iman pasan, ñak eripun, chakiripun, ñak chakiman tukup. Así es la belleza, chayminko. La belleza no es eterno, la belleza es pasajerito, nada más. Huayna, ama chaymunakuskaiki si paspi kawaichu chay belleza física anchait, porque eso se acaba, eso se termina.

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Inacho, a ver, piensa en los 60, en los 70, en los 80 años, igual chelechkanka, no va a estar nada igual. Manan riki cuerpo ums kachelechkanka, cuerpo escultural nispaningo riki manan cheijinalechkanka. Cuando nace un hijo, cuando quedan embarazadas, viene el segundo hijo, el tercer hijo, ¿eh? Que la belleza física se termina, se acaba. Entonces, huayna ama anche el adultacho hawai, ¿ya? Solamente a manera de introducción, William Schaike, ¿ya? Recercani, he visto dos casos en mi vida cotidiana, en mi vida del diario vivir. Oh, hermano, riki, mil maravillas taruaspa, oh, mona y mona y simpática, si paso en Iñejo, en Tiacunco, ¿ya? Tiacunco, casada Capunco. La hermana es bella, bellísima, ni su mancha, camps, munay. Munay, de belleza física. Hermano ñata jichaka, manas, chey manjinacho. Calipiña puricochtinko pas, maneña juayna kunak riki silba paesianko. Piropo ninchik, piropeasianko, inas panisianko, amiga, qué bonita eres tú. Che lado y quitarona purisen checa mascota che y quicha nispa. Imagínate. ¿Eh? Debe ser tu mascota nispa ni pusianco. Mana che yacho. Que imuna y si pasca que imuna y hermana acá. Masta dedicaco espejo lado yampi muyuco. Ese visto. Ñawintan pintapaisen, simintan pintapaisen, paek maquillajita gruaekusen, paek sillun kunallatan kaupaekusen. 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Así. Y el pobre hermano y el pobre esposo, parece su trabajador, parece su empleado, pay de senops ruanan, pay guaops jardín mapanam, ¿no? Esposa tachichaca, como es bella, se dedica a su belleza física para que espejolado un pichisiach muy con mami. Por eso, joven, te digo, si estás en ese tiempo de enamorarte, no te fijes en la belleza, porque eso no es eterno. Amiga, qué bonita estás. Ese el que está en tu lado debe ser tu mascota, nispa, nisungiku, y te van joder, y no vas a, te vas a quedarte en vergüenza. Cheminin, el tercer punto, el carácter es más importante que la belleza. El carácter anche jiñón mi chaca más importante munay chaca en imantaps. Chemi que hiratanin, cuando el siervo pidió una señal para reconocer quién era la que Dios había escogido, no pidió una señal referente a lo que Dios había escogido. No pidió una señal referente a la belleza física, sino con respecto a su carácter. 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Eso dice el verso 12 y 14. A ver, más que ñahuincharamos, de repente ñahuanquimam, sriki, mana chermano, cuyeyan manta, rimamusan nispa, dice: en cuanto a Labán supo que allí estaba Jacob, el hijo de su hermana, rápidamente salió al encuentro y luego lo abrazó y luego de abrazarlo y besarlo se lo llevó a su casa. Una vez allí Jacob se contó lo que había pasado. Nispan nisen, ¿ya? Jamie nishunchis, lo más importante es el carácter.

La belleza física es pasajera, nispan kelganin, y la más hermosa algún día será una viejita feita, arrugadita, se volverá gorda tal vez, la cara también arrugada, pero el carácter que hay dentro de su corazón puede ser cada día más bello. 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Allí mi kanka sit entiende la acción.

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0: cuán bueno y cuán delicioso es habitar los hermanos juntos en armonía. Salmo 133:1.
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3 de la tarde con 7 minutos. Buenas tardes, hermanos. ¿Cómo estamos? ¿Cómo estamos en esta tardecita? Les saludo en el nombre del Señor a todos los fieles oyentes de Radio Vida que en esta tarde ya nos enlazan, ya nos conectan con este programa. Hora especial de tu Radio Vida desde Cusco, Perú, para todo el mundo. Frecuencia 680 AM, amplitud modulada. ¿Quién les habla? Vuestro hermano Fidel Cárdenas. Para acompañarles durante los 47 minutos que nos restan en esta tardecita. 3 de la tarde ya con 7 minutos. Estamos ya día martes 25 de agosto, año 2026. Así en este mes, en este año, en esta semana, en esta hora, en este día, estamos ya conectándonos a nuestros hermanos, a su receptor que siempre nos sintonizan todos los días. 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

3 de la tarde ya con 10 minutos en esta tardecita. Está escuchando su Radio Vida, la señal que edifica tu vida, hermano. En nuestro país, Perú. En nuestras regiones, especialmente aquí en nuestra región Cusco, región Madre de Dios. Estamos conectándonos ya a nuestros hermanos. Papá Dios nos los bendiga ricamente en Frecuencias FM. Más que todo en Frecuencias FM. En Puerto Maldonado, buenas tardes, mis hermanos. 96.7 FM, allá en la región Madre de Dios. Saludos a todos mis apreciados oyentes, fieles oyentes de Radio Vida. Saludarles a todos los trabajadores, día a día vamos trabajando, ganándonos el pan de cada día. La bendición de papá es grande, sobreabunda cuando trabajamos. Así es, hermanos de Puerto Maldonado, saludarles en Laberinto, kilómetro 52. Mi hermano Rubén, ¿cómo está? Apreciado hermano Talleres Rubén. A todos mis hermanos de la Florida, Iglesia Florida Alta. Estamos ya avanzando este programa para adelante. Aquí ya tenemos otra intervención musical. Escuchemos, hermanos.

3 de la tarde ya con 16 minutos. ¿Cómo están, hermanos? 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

0: su canto.
1: 3 de la tarde con 17. Buenas tardes, nos enlaza en Paucartambo, Radio Unión Cristiana. 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Por Paucartambo, Paucartambo, ya está pidiendo Uyari Kamushanki. 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

3 de la tarde con 23 minutos. Saludos corridos en Paucartambo, Guayamoco, Anchepi, Ocachay, Alberto, Cusihuata. Y me dejan que escuchar Guacasito, hermano Alberto, Cusihuata. 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Y allá están los estamos en radio, vienes para Tajari, Guajaricamón, Guajaricamón, Cunapas. 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Fidel Carlos, que grabación de guitarra de Rocha Piña, hora especial de tu radio vida, todo el día, hermano mío. Los queremos que programa pi lunes a viernes, ¿ah? ¿Eh? 15 horas manta, tawa, horas camarita, napaikiva, no cachayamos ya ni. 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Estamos ya día martes 25 de agosto, año 2026. Nos aproximamos ya a mes de diciembre. Pocos días, ajá, pocos días, hermano, para ya decir a este año 2026 hasta nunca. Muy bien, 3 de la tarde ya con 24 minutos. Pues ya están disponibles nuestros para acá, muy bien, no hay huevocito, ¿ah? Acá hay un chico que hacerán puyo, riqui, ponan paja, ancha, era acá buscan. Coñerico, chanchísimo, cusculiactapipas. Saludamos a todos los hermanos de los mercados, en los abastos que nos sintonizan esta emisora cristiana. Que Dios nos los bendiga ricamente a todos los hermanos, a los carpinteros, mecánicos. Saludamos también a todos los artesanos, a todos los hermanos que trabajan día a día para ganar su pan de cada día. Ahí está la bendición de papá Dios, hermano mío. Todos tenemos que sacrificarnos, tenemos que sudar para ganarnos el pan de cada día que papá siempre provee. ¿Cómo estamos? Buenas tardes, buenas tardes.

Dios me los bendiga ricamente a los hermanos que están en Sicuani escuchando su emisora cristiana Radio Vida, la señal que edifica tu vida. Señal que edifica tu vida, hermanos míos. Van a los que me han dicho por las redes sociales, vía Facebook, porque ya algunos trabajos que están realizando nuestros hermanos allá en Puerto Maldonado, saludarles también a ellos, ¿no? Mi hermano Abraham Apaza, Choque Puma, mi hermano Abraham Rojas, saludarles a todos ellos que están en pleno trabajo en Puerto Maldonado, y así para avanzar también pues con este trabajo que papá Dios ha dado en esta ciudad de Madre de Dios. Bueno, tenemos otra intervención musical, amados hermanos, y para lo cual aquí les animamos con estos cánticos.

Saludarles a los hermanos de Ocobamba. Buenas tardes, hermanos, familia en Cristo. ¿Cómo estamos? Siempre atento. Escuchan todas las programaciones del día. Su Radio Vida, que siempre la acompaña con la mejor música. Te estamos escuchando. Saludos para mi padre Purificación Cuyuri, Cirilo Mamani, Zeneida Cuyuri, Adriel Follanos, Alex Quispe. Estamos a full sintonía, mi hermano.

0: No, Cuyurín. ¿Cómo están, hermanos de Ocobamba? Ahí estamos, atentos. Listos también, bueno, para mandar un mensaje escrito.
1: Estuve enfermo.
0: La madre esposa, mi hermano Noé, para la hermana Juanita. ¿Cómo está, mi hermana?
1: Me rescataste.
0: Sintonizando en esta tarde.
1: Sí, alabo, padre.
0: En la chacra, no sé dónde, pero siempre haciendo alguna actividad. Allá en la chacrita. Ocobamba, tabla, huasi. Saludos para los hermanos, a mi hermano Ronald Calderón. Mi hermana Josefina, ¿cómo está mi hermana Josefina en Saurama? También en Ocobamba mismo, familia Montalvo, familia Quiñones. ¿Cómo estarán nuestros hermanos en Cristo que siempre atentos, atentos a su receptor? Tenemos, amados hermanos, en esta tarde para dar los avisos que corresponden para el día de hoy. Vamos con los avisos que corresponde. 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Saludos cordiales, hermanos. ¿Cómo estarán, amados hermanos? Marcaconga, Sangarará, Comayo, 93.7 FM. 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La señal que edifica tu vida, amados hermanos. 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Para allá, Pierre, 930-4949-00. Aviso de trabajo. No, aviso, no. 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Convención Bíblica, los días 27 al 30 de agosto. Organizada por la Iglesia Evangélica Peruana, Comité Cusibamba, Jorca, Cusco. Temas: apostasía, mayordomía cristiana y crecimiento espiritual. Expositores: Pastor Primo Allende, Jorge Leva, Luis Condruachu. Finalizaremos celebrando los 36 años de aniversario de la Iglesia Evangélica Cusibamba. Para lo cual se invita a todas las iglesias de Totora, Asacunca, Guayllay, Jorca Ayllo, Rumaray, Chanca, Rojoto, con sus grupos musicales. Iglesia Evangélica Peruana, Grupo Muñoz Calca, organiza convención bíblica del 26 al 29 de agosto con la poderosa palabra de Dios, Pastor Teodoro Pino, con el tema Hogar Cristiano. Para lo cual, invitamos a todas las iglesias de Tío 2B, Tío Grande, Sayafaya, Sasicancha, Pampayacta, Achapampas, Otora, Yancho, Calca, Achabaja, Mitma, Lamay, Chumpi, Guama y otros, con los grupos musicales. Gran mini convención bíblica los días 29 y 30 de agosto, organizada por la Iglesia Evangélica Peruana Consistorio Huancabanca, Guanoquite Paruro. Bienvenida, viernes 28, tema de estudio, matrimonio. Invitamos a todas las iglesias de Perca, Parco, Rojoto, Enjoney, Peñaparo, Corochanca, Marcura y otras iglesias. venir con su grupo musical. Gran convención bíblica organizada de la Iglesia Evangélica Peruana de Chavaitiri, Pisacalca, 27 al 29 de agosto. Invitamos a todas las iglesias como Cuyo Grande,

perca paru paru pan payacta cuyo chico an pay par pacor par pacalle pisas rayanío San Salvador, Matinga, Corao, Patabamba y otras iglesias cercanas con los grupos musicales, con la poderosa palabra estará Pastor Santiago Condori, desde Sicuani, Pastor Juan Bautista, Pastor Bautista Mamani, tema matrimonio y familia. Invitamos a gran convención bíblica organizada por la Iglesia Evangélica del Comité Ored Cusco, celebrando los 17 años como iglesia los días 17 al 20 de... septiembre, expositores, Pastor José Mamani, presidente del Sínodo Cusco, con el tema Identidad Cristiana, Pastor Lorenzo Jamas, de Sicuani, con el tema Vida Cristiana, para lo cual, se hace la cordial invitación a toda PB Ored y a todos los consistorios, comités y grupos del Sínodo Cusco, y a todas las iglesias de Antal y Matambo, Cachimayo, por hoy también habrá participación de grupos musicales. Noche de evangelismo, atentamente la Junta Directiva. Para mayor información, 974-75-1433. Atenta a esta invitación. Invitación Convención Bíblica Iglesia Evangélica Peruana, Comité Achapampa Calca, a llevarse a cabo los días 2 al 5 de septiembre. Tema Hogar Cristiano, Pastor Isaías Cuchillo. Invitamos a todas las iglesias Yancho, Achabaja y Benesierto, Otora, Parubamba, Pampay, Pancha, Pampa, Machay, Achahuata, Pampayacta, Baja Tío 2B, Huamanchoque, Pituquisca, Achahuata, Alta, Muñeo y las demás iglesias cercanas con grupos musicales. Convención bíblica organizada por la Iglesia Evangélica Peruana con Consistorio Otora Jorge los días 10 al 13 de septiembre del presente año. Tema Escatología y Obediencia, Pastor José Daniel Callasi Molina, Pastor Isidro Cuchillo Chávez, para lo cual invitamos a todas las iglesias de Chinchaypugio, Yaulicancha, Azacunca, Cusibamba, Guayllay, Jorca, Jorcaillo, Rumaray, Chanca, Marcura, Quecayo, Huancahuanca, Rocoto, Coror, Parpay, Ancas, Chaca, Santiago, Villa del Sol, vení con los grupos musicales. Para mayor información, 994-09-5479, hermano Mateo Guamán. A Gran Convención Bíblica y Aniversario de Radio Nueva Luz, 103.1 FM, Santa Rosa, calle 1, los días 17 al 20 de septiembre, con la poderosa palabra de Dios, hermano, desde Andahuaylas, Apurímac, Pastor Jorge Mesares, Rincón, grupos musicales, Consolador Divino, Lidia Tupac Cáceres, todos quedan invitados. Atentamente la Junta Directiva. Gran Pollada Pro Salud de la hermana Juana Condori Nina organiza familia Chocqui Condori a llevarse el día 25 de agosto a partir de las 7 de la mañana al lugar Plaza de Armas de Centro Poblado Marteconga, San Garada. Agradecemos su valioso apoyo para Yape. Tenemos los números, atento 925-17-925-15-76-52 984-49-56-66. Invitación de sepelio, bueno, eso sí, hoy día ha sido, ¿no? Con profundo dolor y con amor infinito comunicamos el fallecimiento de nuestro querido papá Guillermo Cheta ayer, ¿no? Velor 24 de agosto en su casa hoy. Está entierro hoy día 25 de agosto en Ocopata. El duelo se vive de forma distinta y con tiempos distintos. No hay manera correcta ni incorrecta de sentir. Gracias por su acompañarnos con respeto, cariño y paciencia. Feliz cumpleaños tenemos para esta tardecita, amados hermanos, para poder ya llegar con los

0: las 3 de la tarde y 40.
1: 3 de la tarde ya con 40 minutos. Saludables a los hermanos que hoy día están de Happy Verde de cumpleaños, 25 de agosto. Amados hermanos, ¿cómo lo están pasando?

Gallina, claro, hermanos, hermanos, bendiciones, bendiciones. Nosotros estamos ya cogiendo los nombres para hacer los saludos correspondientes para el día de hoy. Estamos ya en la comunidad Chilchicaya, Sangará, Comayo. ¿Cómo está mi hermana Timotea Tito Condori? Saludos, Panay, y Menan Kashanki, Panay, Timotea Tito Condori, saluda su cuñado Wilfredo López Marca, su esposita Paulina Palomino e hijas desde Puerto Maldonado. 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Para el día de hoy tenemos en Kikijana, Kispicanchis, hermana Francisca Bautista Laura. Bendiciones, saludos, hermana, en tus cumpleaños. Le saluda pues su hermano Benedicto Joa, esposa Paula Joa e hijos. Reciba los saludos, hermana, en Kikijana, Kispicanchis. Hermana Francisca Bautista. Apayamos un griki, a ver, apayamos un ki. Hermano Iki Benedicto Joa, esposa Paula Joa, guava kunanti. Allá en esta noche, o en esta tardecita, saludamos a nuestros hermanos que están de cumpleaños. A nuestro hermano amigo Lucio Lima González. Hoy día está de Happy Verde. 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Seguramente por festejar, ¿no?, a nuestro hermano Lucio Lima. ¿Cómo está mi hermano Lucio? Bendiciones, saludos, ojalá y arimación, guacachay. Y un camasillay, miren, capuchanqui, papá, Dios te bendiga ricamente, ¿ah? ¿Eh? Saludos, compa, que lo pases.

Yaps Kashan Puniarik. Opecha y Dios a Minchasun, que papá Dios a Minchasun. Trabajando, hermano mío, en la obra del Señor, ¿no? Toda la familia, su esposita, hermana Julia Tinta, y todos tus hijos, toda tu familia, hermano Lucio. Así hemos terminado, concluido con lo que ha sido los avisos, digo también los saludos de cumpleaños. Aquí tenemos otra participación musical.

3:52, llegando a la parte final. Gracias por su acompañamiento, hermano mío. Usted es fiel oyente de esta emisora cristiana Radio Vida. Llegamos con los saluditos, con los avisos. Bueno, nos ganó la hora, así es que, amado hermano, en donde esté usted, que papá Dios te bendiga ricamente. Seas fiel a Dios, hermano. Como creyente, como cristiano, como pueblo de Dios, tenemos que estar siempre bien identificados en el lugar que vivimos, hermano. Que, hermano mío, adelante nomás, a perseverar, a ser fiel a papá Dios. No olvides su compromiso, su entrega a papá Dios, hermano. Algunos hemos pasado momentos difíciles, hemos recapacitado, hemos reflexionado, dejando las cosas, algunos vicios. Pero papá Dios todavía nos da la oportunidad que en esta tarde podamos también decir: Señor, te serviré. He decidido seguir a Cristo con firmeza, hermano mío. Amados hermanos, buenas tardes con todos. Vaya saludos a los incas. Papá Dios me los bendiga ricamente. Paucartambo, Sicuani, Acomayo, Paruro, Ispicanchis, Canchis, Espinal, Chumbivilcas. ¿Cómo estamos los hermanos de Chumbivilcas? Buenas tardes hermanos míos. Atentos, atentos siempre. Las horas que vienen, siempre Radio Vida sigue adelante. Continúa con estas programaciones del día de hoy, martes 25 de agosto, año 2026. No debemos desprendernos, no debemos cambiar de dial, sino debemos decir: Señor, quiero más. Quiero más de tu palabra, las alabanzas, palabras de motivación, de animación. Radio Vida que llega a mi pueblo. Gracias, papá Dios, amado hermano. Sí, con la ganga, papá, en Chisman Paneo, ok. Trabaja, hermano, ya en caso. Así que gracias, hermano. ¿Desde dónde? Ahora, cabina central, Avenida Suiza 248, Naciones Unidas, Santa Rosa. Desde ahí nos enlaza, pues, a cabina número 8. Quien ha estado con ustedes, hermano Fidel Cárdenas, con eventos y toldos. Ebenezer, Guajari, Ramón, aquí, Paneo, ok, te parí, Ramón, en Chispa. 945-36-39-81. Tenemos a matrimonios, 15 años, bodas de plata, bodas de oro, fiestas de promociones, cumpleaños, 18 años, 17 años. Estamos atentos, atentos, amados hermanos. Muy buenas tardes, me retiro hasta el día de mañana. Dios mediante, retorno mañana.

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Lo eterno es lo de afuera, esto como quiera va a pasar. Lo eterno es lo de adentro. Esa persona interior formada por espíritu y alma, eso es lo eterno. Y eso tiene que estar bien sano si queremos salvarnos. La sanidad interior es un sinónimo de la salvación del alma. Cuando estamos sanos por dentro, hay salvación. Sea bendito el nombre de Jesucristo. Estamos podridos por dentro, estamos mal. Bendito es el nombre de Jesús. Quiero decir que esto es el tema decisivo para el pueblo de Dios y para todo el que quiere salvación del alma. Sanidad interior por la palabra. Para eso no hay nada más que una medicina. Ahí sí es verdad que no funciona ninguna otra medicina, porque para el de afuera, la palabra también es la que se supone que sana este de afuera. Pero la ciencia médica tiene muchísimas alternativas que benefician. ¿Y cuántos han sanado por tratamientos médicos y por medicinas y drogas modernas y demás? Pero para el de adentro no tienen nada. Eso es exclusivamente por la palabra. Bendito sea el Señor Jesucristo. Hace unos cuantos años, yo llevaba probablemente 10 o 12 años en el ministerio, y tuve un problema muy serio que por poco hasta me saca a mí del ministerio. Y el problema era de tal magnitud que llegó un momento que yo no resistí más, me metí en ayuno. Y en el ayuno me aparté con el Señor y le dije, si tú no me resuelves el problema, no predico más tu palabra. Nunca rete a Dios en esa forma, son ignorancias de los comienzos de... Esté tranquilo, si Dios no va a fallar nunca, hace lo que tiene que hacer. No hay que maltratarlo en esa forma, alabado sea Dios. Ni hay que obligarlo, lo que hay que creer y pedir con tranquilidad y con gozo. Dios no va a fallar en hacer lo que usted necesita. Dios está más atento a los problemas nuestros que nosotros mismos. Bendito sea el Señor Jesús. Pero hay épocas en que uno no ha entrado todavía en cierto grado de madurez espiritual y uno se arriesga, sabe a cuántas cosas. Pero yo me metí en el ayuno y pasaron los días y días y días y...

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4 de la tarde con 9 minutos, 4 de la tarde con 9 minutos, Radio Vida, la señal que edifica tu vida, en los 680 amplitud modulada, transmitiendo desde la ciudad imperial del Cusco, Cusco, capital histórica del Perú, capital arqueológica de América, Cusco, ombligo del mundo. Y en esta oportunidad estamos transmitiendo desde la región de Madre de Dios, a la región de Madre de Dios, su capital, Puerto Maldonado, la provincia de Tambo, Pata, Puerto Maldonado, puerta de ingreso a la Amazonía y capital de la biodiversidad. Cordiales saludos para cada uno de ustedes, muchas gracias, amados hermanos, recién estamos ya en vivo y en directo, conectados con la señal 680M en Cusco, Perú. Así que saludos a las 13 provincias de nuestra región del Cusco, amables oyentes de Radio Vida, saludos cordiales en las 13 provincias. ¿Cómo estamos? En Paruro, mi tierra linda, la provincia histórica de Acomayo, la provincia de la Chumbivilcas, no, la

Provincias altas de Chumbivilca, la provincia de Yauri Espinar, la provincia de Canas, Altiva Canas, la provincia de Canchis, la provincia de Quispi, Canchi, Paucar, Tambola, Convención y la provincia de Calca, Urubamba en el Valle Sagrado de los Incas y todo Antapampa y provincia de Cusco, capital. Las 13 provincias de nuestra región del Cusco reciban el cordial saludo. En esta ocasión nosotros nos encontramos aquí en los estudios de Radio Vida. Puerto Maldonado, 96.7 FM, juntamente aquí con nuestro hermano Abraham Apaza Choja Puma, haciendo algunos ajustes técnicos con nuestra señal 96.7 FM. Ahora sí estamos llegando nítidamente, claramente a toda esta hermosa ciudad de Puerto Maldonado. Saludos cordiales a todos nuestros oyentes en esta hermosa ciudad de Puerto Maldonado. Radio Vida 96.7 FM, la señal que edifica tu vida. Nítidamente, ¿eh? Tocayo, nítido y la señal en FM, ¿no? ¿Qué tal peso de la FM? Mucho es la diferencia de la onda media con la FM. Así, gracias al Señor por bendecirnos con esta señal 96.7 FM aquí en Puerto Maldonado. 4 de la tarde con 12 minutos, nos vamos con este precioso tema musical, pero sin antes también saludar a todos nuestros hermanos que están de Happy Birthday to You el día de hoy, a nuestros hermanos que están de cumpleaños. Nuestro Dios les bendiga a cada uno de ustedes, amados hermanos, principalmente allá en la comunidad campesina de Chilchicaya, la comunidad campesina de Chilchicaya, ubicado en el distrito de Sangrará, Acomayo. Ahí se encuentra el cumpleaños de nuestra hermana Timotea Tito Condori. Saludo de parte de su cuñado Wilfredo López Marca, su esposita Paulina Palomino y sus hijas desde Puerto Maldonado. Así que saludos a todos nuestros oyentes allá en Acomayo, principalmente a nuestra hermana Timotea Tito Condori, que está de Happy Birthday to You. Y también por Kiki Hanna Quispi Canchi, está de cumpleaños nuestra hermana Francisca Bautista Laura Panache y Francisca Bautista. Imaginaya mamá, Niacho Jubican Cachata, mi juirón quiña, pataerón quiña, ginaca, señor Dios, seminchazón, guigaisoma, punche, niquipi, panachay, Francisca Bautista Laura, napa, y camos un germanuique, Benedicto Coa, esposa Paula Coa, guaguacunante, ginaca, napa, y cuicán, cunapa, cachuncay, piña, suma, misqui, chañari, taquico, y vamos a invitar inmediatamente nuestra hermana Emperatriz Suma con este precioso tema musical, Cuando las penas me rodean. Jesucristo está conmigo, dice este precioso tema.

4 de la tarde con 14 minutos, 4 con 14. Feliz cumpleaños, Panay, Timotea, Tito, Condori, en Sangrará, Acomayo, comunidad de Chilchicaya. De parte de su cuñado Wilfredo López Marca, feliz cumpleaños, mamá. También su esposita Paulina Palomino, hija, le saluda desde Puerto Maldonado. También allá en Quiquijana, Quispicanchi, saludos a nuestra hermana Francisca Bautista Laura. Le saluda a su hermano Benedicto Coa, su esposa Paola Coa. Bendiciones, bendiciones para cada uno de ustedes en esta hermosa

4 de la tarde con 16 minutos, 4 de la tarde con 16. Saludos a nuestros hermanos que nos siguen por las redes sociales. Atención, saludos a nuestra hermana Jerónima Cruz Palomino. También a nuestra hermana Hermelinda Pilco Taipe para Cher. Melinda, ¿cómo estamos en Tica Tica Oref? Bendiciones, ¿ah? También saludos para nuestra hermana, a ver, ¿para quiénes? Para todos nuestros hermanos que están en las redes sociales, la plataforma del Facebook. Aquí nosotros, desde la ciudad de calurosa de Puerto Maldonado, les enviamos cordiales saludos para cada uno de ustedes, amados hermanos. Nuestro Dios les bendiga. Siempre sigamos adelante. 4:17, Uyacuicunacho, Caitardimbas, Casiambas, atención, atención a los avisos para este día. Atención, atención, aquí están los avisos muy importantes para nuestra Radio Vida. Antes, saluditos a nuestros hermanos de la Iglesia Evangélica Maranata del Perú, la Iglesia Evangélica Maranata El Solar, aquí en Puerto Maldonado. Nuestra gratitud a nuestro hermano Pedro Coa, su amada esposa, y su linda familia. Nuestro Dios derrame sus marcas bendiciones en abundancia. Mi hermano Pedro Coa, mi hermano es canchino, es de la provincia de Canchis, es hermano de nuestra hermana Zenobia Coa, ¿no? Claro que sí, así que bendiciones, mi hermano Pedrito Coa, su esposa amada, sus hijos. Nuestro Dios les bendiga, nuestro Dios derrame sus bendiciones abundantemente en su vida. Mi hermano Pedro, saludo para ti, para toda la Iglesia Evangélica Maranata del Solar, también al pastor Hilario Cruz y a toda la membresía de la Iglesia Evangélica Maranata El Solar, aquí en la hermosa ciudad de Puerto Maldonado. Bueno, rápidamente, venta de lotes de terreno en Sailla, totalmente saneados, inscrito en registro público. 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Con el hermano Young. Atención, convención bíblica los días 27, 28, 29 y 30 de agosto. Organiza la Iglesia Evangélica Peruana Comité Cusibamba, Jorge Cusco, temas de estudio, apostasía, mayordomía cristiana y crecimiento espiritual, expositores, pastores, Primo Allende, pastor Jorge Leva, nuestro hermano Luis Condroacho. Finalizaremos celebrando los 36 años de aniversario de la Iglesia Evangélica Peruana Comité Cusibamba, para lo cual invitamos a las iglesias de Otora, Asacunca, Huaylay, Jorcaayo, Rumaray, Rocoto, Chanca, Marcura, cada iglesia con su respectivo ministerio musical. Atención, se viene también la convención bíblica, organiza la Iglesia Evangélica Peruana Grupo Muñayos Calca. Hermanos de Grupo Muñayos Calca organizan esta bonita convención bíblica los días 26 al 29 de agosto. Para lo cual invitamos a todos nuestros hermanos de las iglesias de Tío Dos Bet, Tío Grande, Sailafaya, Sasicancha, Pampayacta, Ajchapampat, Otora, Llancho, Ajchabaja, Midmacal, Calamay, Chumpihuama y otras iglesias con sus respectivos ministerios de alabanza. No se olviden, se viene gran mini convención. Imagínate, mini convención. Cuscan convención, ya, che, mini convención, o sea, solamente 2 días, ¿no? Normalmente las convenciones son 3 días, pero esta convención solamente será 2 días. Iniciamos el viernes por la tarde. El viernes 28 de agosto por la tarde inicia la bienvenida. El día 29 estudio bíblico, el domingo 30 finaliza esta convención que organiza la Iglesia Evangélica Peruana Consistorio Huanca, Huanoquite, Peruro. Así que todos están invitados. Tema de estudio, matrimonio. Invitamos a las iglesias de Berja, Parco, Rocoto, Enconay, Geñaparo, también Coror, Chanca, Marcura y otras iglesias con sus grupos musicales. No se olviden. Atención, también gran convención bíblica organiza la Iglesia Evangélica Peruana de Chahuaytiri, Pisajcalca, los días 27 al 29 de agosto. 27 al 29 de agosto, invita a las iglesias de Cuyo Grande, Perja, Paruparo, Pampayacta, Cuyo Chico, Ampay, Pacor, Parpacalle, Pisaj, Rayanío, San Salvador, Matinga, Corao, Patabamba y otras iglesias cercanas con sus ministerios de alabanza. Con la palabra del Señor estará el pastor Santiago Condori desde Sicuani, pastor Bautista Mamani, tema matrimonio y familia. Atentamente la Iglesia Evangélica Peruana, Comité Chahuaytiri, los esperamos. Saluditos a mi hermana Mari Miranda. ¿Cómo está, Panachay? Mari Miranda. También para Teodora Chihuantí.

Benito Gutiérrez, ¿cómo está por ahí? Teodora dice, hermano Abraham, buenas tardes. Que Dios te bendiga grandemente. Saludo desde San Jerónimo, Chimpahuaya. Gracias, Chimpahuaya. Gracias, San Jerónimo. Gracias, Panay. Teodora Chihuantito Gutiérrez, nuestro Dios te bendiga. Saludos también al Ministerio de Alabanza Cristiana Emanuel. ¿Cómo estamos en el Ministerio de Alabanza Emanuel? Nuestro Dios les bendiga. Saludos allá por Llana, Tile, por Quebrada, en esa hermosa localidad en el Valle. Nuestro Dios les bendiga a cada uno de ustedes. Sí, atención, atención. Primera convención bíblica organiza la Iglesia Evangélica Peruana Comité OREF, Consistorio Getsemaní, celebrando los 17 años como iglesia los días 17 al 20 de septiembre. 17 al 20 de septiembre, expositores Pastor Josías Mamani, presidente del Sínodo Cusco, con el tema Identidad Cristiana, Pastor Lorenzo Jama desde Sicuani, con el tema Vida Cristiana, para el cual invitamos a todas las iglesias, atención, atención, a todos los consistorios, comités y grupos del Sínodo Cusco y las iglesias de Anta, Lima, Tambo, Cachimayo, por hoy. También habrá participación de ministerios musicales y de noche de evangelismo. Atentamente la Junta Directiva del Comité OREF, informes al celular 974-75-1433, 974-75-1433, nota tomar expreso de Transportes León de San Jerónimo y hasta paradero final. Ahí está, así que no se olviden, no se olviden. Atención, atención, convención bíblica, la Iglesia Evangélica Peruana Comité Achapampa Calca. Atención, la Iglesia Evangélica Peruana Comité Achapampa Calca invita a una convención bíblica los días 2 al 5 de septiembre, 2 al 5 de septiembre. Tema Hogar Cristiano, expositor Pastor Isaías Cuchillo. Invitamos a las siguientes iglesias: Llanchu, Achchamaja, Ebenezer, Otora, Parubamba, Pachamachay, Achchahuata. Asimismo, Pampayacta Baja, Tío Dosue, Huamanchoque, Pituquisca, Achchahuata, Alta, Muñayo y demás iglesias cercanas con sus respectivos ministerios de alabanza. Gnaja Minkasja, Minkasjan, Kankitso, Keikuna, Amushan, Keisumas, Convención Bíblica, Nesakunapas, Eikunamampas, Puricuichis, Puricuichis. Atención, convención bíblica organiza la Iglesia Evangélica Peruana Consistorio Otora Jorja. Siguen las convenciones, ¿ah? Qué lindo, las fiestas espirituales, las convenciones son lo máximo, ¿no? Así que los días 10 al 13 de septiembre se viene esta bonita convención bíblica, tema de estudio, escatología y obediencia. Expositores, Pastor José Daniel Callas y Molina, Pastor Isaías Cuchillo Chávez, para lo cual invitamos a las iglesias de Chinchaypugio, Yauyicancha, Asacunca, Cusibamba, Huaylay, Jorge Ayo, Rumaray, Chanca, Marcura. Asimismo, Quecayo, Huaylay y todas las iglesias, Rocoto, Coror, Parpay, Ancachaca, Santiago, Villa del Sol, venir con sus respectivos ministerios musicales atentamente. Nuestro hermano Mateo Amán al celular 994-09-5479. 994-09-5479. Atención, más avisos, gran convención bíblica y aniversario de Radio Nueva Luz en los 103.1 FM en el distrito de Calle 1 en la comunidad campesina de Santa Rosa. Así que no se olviden, Radio Nueva Luz está de fiesta, está de aniversario. Por lo tanto, realizan esta bonita convención bíblica los días 17 al 20 de septiembre. 17 al 20, esos días se han cruzado. Sí, sí, cuánto nos hubiera gustado estar en Santa Rosa, pero justamente esos días tenemos que estar también en el distrito de Sangarará, en el centro poblado Marca Conga, en una bonita fiesta espiritual, una convención bíblica también que será transmitido por la plataforma del Facebook de Tu Radio Vida. Así que esté atento, esté atento. Y justamente esos días también es el aniversario de la Iglesia Evangélica Maranata El Solar Puerto Maldonado. Hay quien se llaman Pastucuruiman, Tahuaman, Parter Jocuiman, Joaquín Jovichay Puraibi. Qué lindo sería, ¿no? Bueno, también saludos a nuestros hermanos de la Iglesia Evangélica Maranata El Solar en Puerto Maldonado. Ya se nos viene el aniversario, ¿ah? Se viene el aniversario, lo grande. ¿Qué tal fiesta aquí en Puerto Maldonado? La fiesta del Señor, así que no se olviden ya desde ya. Desde ya se está coordinando lo que será pues la programación para este gran aniversario de la Iglesia Evangélica Maranata El Solar aquí en Puerto Maldonado. Está de fiesta, está de aniversario, así que la invitación desde ya también está extensivo. Así que no se olviden también esta bonita convención.

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Todos quedan invitados, no se olviden. 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Organiza la familia Choque Condori a llevarse el día de hoy, 25 de agosto. Ahí, el día, pues, a esta bonita actividad económica pro salud de la semana Juana Condori, allá en la plaza de Armas del Centro Poblado, marca con que horas cama cañacha, pollada, pas chiuchicanga, pas tucucapuñariqui, hasta. Bueno, también comunicamos el día de hoy, 25 de agosto, hay un entierro de nuestro hermano que en vida fue Guillermo Checa. Al día de ayer era su velorio, hoy es su entierro en el cementerio de Ojopata, así que nuestros hermanos ya deben estar ahí, justamente quizás a estas horas ya están pues enterrándolo. Así es la vida, ¿qué se hace? La vida continúa, ¿sí? Bueno, Chey, Willacuicunan, Casas, Jaquey, saluditos también a mi hermano Cristóbal Castillo, desde Quillabamba, Cachey, Cristóbal Castillo Lima, en la ciudad del eterno verano, Quillabamba. Saludos también para ustedes en esta hermosa tardecita. Cuatro de la tarde con 28 minutos, 4 de la tarde con 20.

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Prediquemos el Evangelio de nuestro Señor Jesucristo. Nuestro Señor Jesucristo, cuando se dirigió a sus apóstoles, a sus discípulos, dijo esta frase, esta palabra que encontramos en el Evangelio de San Mateo en el capítulo 9, versículo 37 y 38. Jesús dijo, entonces dijo a sus discípulos, a la verdad, la mies es mucha, mas obreros son pocos. Rogad pues al Señor de la mies que envíe obreros a su mies. Muchas personas creen que la obra de Dios es responsabilidad exclusiva de los pastores, los ancianos, los ministros, los evangelistas o los líderes. Sin embargo, amados hermanos, la Biblia enseña que la misión es de todo creyente que ha sido llamado a servir al Señor. Dios salva a las personas no solo para darles vida eterna, Dios no solamente te salvó para darte vida eterna, sino también para hacerlas partícipes de su misión. Entonces, hay que entender esto, hermanos. Cuando Dios llegó a nuestras vidas, cuando Él nos salvó, no solamente nos salvó para que tengamos vida eterna. Gracias, gloria a Dios, tenemos vida eterna. Pero no solamente para eso hemos sido salvados, sino para ser partícipes de su gran misión, de su obra. Hermanos míos, Dios llama a todos los creyentes a servir. Tú y yo estamos llamados a servir. Tú y yo estamos llamados a anunciar el Evangelio del Señor. ¿Por qué? Porque somos hechura suya, creados según su voluntad, creados en Cristo Jesús para buenas obras. Efesios capítulo 2, versículo 10, vamos a la palabra. Efesios capítulo 2, versículo 10 dice, porque somos hechura suya, creados en Cristo Jesús para buenas obras. ¿Y cuál será esa buena obra que, o esas buenas obras que nosotros debemos realizar? Es anunciar el Evangelio del Señor por la costa, por la sierra y por la selva. Gracias. Radio Vida en los 17 años en el aire. Gracias. Estamos cubriendo casi toda la zona sur. La sierra, más que todo, llegamos a pueblos quechohablantes, a nuestros hermanos bilingües. Y ya estamos en la selva, y estamos ya en Madre de Dios, en Puerto Maldonado. ¿Dónde nos falta? ¿Dónde nos falta? Nos falta la costa, claro que sí, la costa nos falta, conquistar la costa. Así que hermanos, ánimo.

0: misterio.
1: Les decía, hermanos, que Radio Vida, en este tiempo, en los 17 años que estamos en el aire, gracias a Dios, este grupo de siervos humildes, siervos pequeños de nuestro Dios, estamos avanzando con el Evangelio por la sierra.

solo nos falta conquistar la costa con una señal abierta. Sí, claro, a través del Facebook llegamos a muchos lugares, llegamos casi a todo el Perú y en todo el mundo nos sintonizan a través del Facebook, pero con la señal abierta aún no tenemos una señal en la costa. ¿Podría ser? Sí, sí, solamente nos queda orar a nuestro Padre Eterno para que esto se haga realidad. Así que, amados hermanos, nosotros estamos llamados a servir. ¿Por qué? Porque somos hechura de nuestro Señor, creados en Cristo para buenas obras. ¿Por qué? Porque la salvación produce una vida de servicio. ¿Sabían? La salvación produce una vida de servicio. Nadie es salvo para permanecer inactivo. No, no, no, no. Tú has sido salvado para servir, para trabajar. Nadie ha nacido de nuevo para calentar la banca. No, no, no, no. Estamos llamados a trabajar en la obra del Señor. Por eso, ten en cuenta este pasaje, este verso que Jesús dijo, ¿no? A la verdad, la mies es mucha, mas los obreros son pocos. Medite en ello, hermano mío. Por lo tanto, cada creyente tiene un propósito dentro del reino de Dios. Cada creyente tiene un propósito dentro del reino de Dios. Entonces, ¿cuál sería la pregunta que cada uno de nosotros deberíamos hacernos? Sería esto: ¿estoy ocupando el lugar donde Dios quiere usarme? Sería la pregunta. ¿Estoy sirviendo con los dones que el Señor me ha dado? La otra pregunta. ¿Estoy sirviendo a Dios con los dones que Él me ha dado? Aquel día cuando tú decidiste abrir la puerta de tu corazón a Jesús, decidiste servir de todo corazón a nuestro Señor, cuando naciste de nuevo, cuando tuviste ese encuentro personal con Dios, entonces en ese momento has sido bautizado por el Espíritu Santo, y el Espíritu Santo pues te dio un don especial a ti. Entonces la pregunta sería: ¿estoy sirviendo con los dones que el Espíritu Santo me dio? ¿Estoy sirviendo con los dones que Dios me dio a través de su Espíritu Santo? Muchos aún no sabemos cuál es nuestro don, cuál es nuestro don. Alguna vez pregunté a un hermano, le dije: hermano, ¿cuál es tu don? Y me dice: no sé cuál será mi don. Hermano mío, yo creo que cada uno de nosotros tenemos dones y talentos que el Señor nos ha dado. Entonces es momento de servir

4 de la tarde con 40 minutos. 4 de la tarde con 40 minutos. Así que, hermanos, a trabajar. Gracias quienes están siempre trabajando en la obra del Señor, siempre están ocupados en la obra del Señor, amados hermanos. Saluditos para mi hermano Paul Choquehuanca. Saludos, hermano Brand, desde Palusantuyos. ¿Cómo estamos en Palusantuyos? Qué bonito, ¿eh? Gracias. Hace días atrás estuvimos por la Iglesia Evangélica Peruana Consistorio Yomentuato. Ahí me encontré con mis hermanos de Palusantuyos. Qué bonito. Ellos me decían, ¿cómo voy a escuchar Radio Vida? Les digo, así de fácil. Ingresas en el Facebook. Ahí está, escribe Radio Vida. Inmediatamente saldrá ya nuestra programación en vivo y en directo. Así que saludo a mi hermano Paul Choquehuanca en Palusantuyos, escuchando siempre tu programa. Dice, gracias, mi hermano Paulito. Eugenia Enríquez Mesa, amén, gloria a Dios. Para allá, Eugenia, en Yaspay, Guanoquite. Pilar Quispe, pastor Abraham, buenas tardes, Dios te bendiga. Saludo desde la capital, Lima, Perú. ¿Cómo está mi hermana Pilar Quispe? Ella es caneña de corazón, claro que sí, ella es caneña de corazón. Así que saludo para ahí, Pilar Quispe, allá en la ciudad capital de Lima, Perú. Para Walter Huamán Cumo, buenas tardes, hermano Abraham, desde Ancahuasi, Anta. Gracias, Ancahuasi. Ahí está mi hermano Walter Huamán Cumo, nuestro, Dios te bendiga. Washington Pérez Eraza, ¿cachai? Washington, ¿cómo estamos, papá? Allá en el distrito de Incahuasi. En el distrito de Incahuasi, la convención, ahí exactamente en el capital de Incahuasi, Amaibamba. Ahí está la Iglesia Evangélica Peruana Consistorio Amaibamba. Ahí se encuentra mi hermano Washington Pérez, hermano Wachi. Buenas tardes, saludos, ¿eh? Desde aquí, desde Puerto Maldonado, desde la ciudad calurosa de Puerto Maldonado, les enviamos saludos a todo Incahuasi. Erapata, ¿cómo estamos en Erapata? Me parece que también hay una bonita fiesta espiritual, convención bíblica en Erapata. Saludos para mi hermano Gumer, siendo Altamirano, su esposa Luisa Vigoria, su hijo Edison Altamirano y su esposa Yajaida Wilcahuamán, ¿no? Nuestro Dios les bendiga a cada uno de ustedes allá en el distrito de Incahuasi, ya frontera con Apurímac y con Ayacucho, y es frontera este distrito de Incahuasi. Saludos cordiales, ¿eh? Saludos cordiales, papá, Dios les bendiga a cada uno de ustedes allá en Incahuasi, Amaibamba. El doctor, nuestro hermano Moisés Ramos Villares. Hermano Moisés, buenas tardes, ¿eh? Nosotros aquí sudando como contratados. Cierto, tocayo Abrana pasa. Estamos sudando la gota gorda, como que dice. Ajá, ahí está nuestro hermano Moisés Ramos Villares. Nuestro hermano Moisés. Saludos a ver a nuestro hermano Moisés Ramos Villares, que se encuentra en Tupac Amaru Canas, nos dice. Está en Tupac Amaru Canas. Ahí está nuestro hermano Moisés Ramos Villares. Nuestro saludo, hermano Moisés. Un abrazo a la distancia. Nuestro Dios te bendiga. Jordán XS. Saludos, hermano, desde Apurímac, Cotabamba, Tambobamba, Ocoruro. Para los hermanos Santos Zamora y Melchora Sondo Morales. Y para todos los hermanos de la comunidad, estamos full sintonía de Radio Vida, nos dice nuestro hermano Jordán. Así que saludos a todos nuestros oyentes que nos sintonizan a través de las redes sociales. Nos vamos para Apurímac, ya que los tambobambinos nos sintonizan. Los apurimeños nos sintonizan, así que aquí está el Ministerio de Alabanza Nueva Vida desde Tambobamba. Hermano Abraham Apaza, quieren escuchar tu voz. Así que, a ver, adelante, tocayo Abraham Apaza. Gualberto Condori Champi, Virgilio Borda Pacheco, gracias, ¿eh? Full sintonía.

Bueno, bueno, muy buenas tardes, Dios le bendiga. Gratisil, papá, napericamos y se aprovechan la ocasión acá estar con mi toqueo Abraham Rojas Aviles. Bueno, aprovechando este día estar aquí en la ciudad de Puerto Maldonado, papá. Allá en Chicapaseis, ¿dónde está el doctor Moisés Ramos Villar? Allá en papá, siempre a la distancia, cordiales saludos en esta tardecita. Gracias, papá. Guatacargos, Nancho, me dijo, pongo un yaliki, chilchicaya, como hay un peque, dice mi hermano Wilfredo López. Saludos para toda la familia, hermanos, amigos. Gracias a nuestro Dios, a nuestros espectadores de Plataforma Facebook. Muy buenas tardes, Dios me lo bendiga en esta tardecita. Gracias a nuestro Dios poderoso por estar juntos, unidos en este trabajo radial, papá. Y mira, papá, capaz en Gits, manan, coscolajtape, Facebook, aticos, hacho, que hay peta, aticon, donde estamos, todo se puede, hermanos. Gracias a nuestro Dios. Bueno, esperamos retornar a la ciudad de Cusco también. Allá seguiremos con Plataforma Facebook. Nuestro trabajo radial, muchas bendiciones, hermanos, amigos. 16 horas con 46 minutos de programación en la tardecita. 4 con 46 minutos. Allianch, papás, señores, amigos, muy buenas tardes, Dionis, Samin, Chaycos, en Kiches, que hizo más tarde, ahora es chape. Allianch, capán, Kiches. Y mañana, papá, nos extrañamos siempre, ¿no? Por nuestro radio vida, 16 años, 17 años en el corazón de...

El pueblo de Dios. Hinachi Manager en Sicuani, estamos 91.3 FM. Por el Marquecón estamos 93.7. En Espinar estamos 91.9. Aquí en la ciudad de Puerto Maldonado estamos 96.7 FM. Y más que viejo, hay que llegar con la partida FM, son más chata, papá. Y cucamos, chata. Calpachaba, Rikikonanga, qué tremendo. Muchas gracias a nuestro Dios Todopoderoso por toda su obra que estamos avanzando en diferentes lugares del país. Muchas bendiciones. Al estilo de Bandurria, mis hermanos de Tambobamba, región de Apurímac, muchas bendiciones.

Y bendiciones, hermanos amigos, para Yuridia Arredondo Jara. ¿Qué tal, amigos? Para Yolanda Motocanchi Quispe. Buenas tardes, hermanos. Dios le bendiga siempre de cualquier lugar del país. Muchas bendiciones. Gracias, gracias. Ahí estamos en plataforma Famous, hermanos amigos. HC Gabriel, Gabriel, Gabriel. Para Celedonio Orozco González. Bendiciones, hermanos. Saludos desde Quecayo, Tarey Calca, por la región del Cusco. Para Norma Pacheco. Gracias, hermanos amigos. Para Wilber Cundori. Para Hilary Wilpa Guamá. Para Walberto Condori Champi. ¿Qué tal, amigos? Buenas tardes, Dios le bendiga. El estilo de bandurría de Apurímaños. Muchas bendiciones, hermanos amigos, en esta tardecita. 4:04 con 49 minutos de programación. Más o menos, ay, ñerita, que no, papá, que si diga, pues, que hizo una tarde, ahora se le avipas. Unas caras ricas, una joya tan timbe. En el de Puerto Maldonado, así también por la ciudad de Sicuani, por Acomayo, por Espinar. Así también otros lugares del país, nuestro país Perú. Bendecido por Dios. A ver, muchas bendiciones también para Jonathan Manotupa Quispe. Saludos desde, a ver, Puerto Maldonado, Maichapi, papá Capocinquis. Muchas bendiciones, Jonathan Manotupa Quispe. Para Yodit Champi Hualpayunca. Muchas bendiciones.

muchas bendiciones en esta tardecita. 4:52 minutos de programación esta tarde. ¿Qué tal, amigos? Muchas bendiciones. Siempre desde la ciudad de Puerto Maldonado para todo el Perú y las naciones. Yancho, papá, capanquísimo, nazo, rico, saludo para Samuel Melo Janco, siempre por Calque Yancho, saludo para Remigia Janco, Severo Melo, para Joel, para Eleazar, muchas bendiciones para toda la familia, para Anita Ruth, muchas bendiciones, que tal, amigos, Dios me lo bendiga, gracias a nuestro Dios Todopoderoso por Calca Perú. Saludito para mi hermana Gloria Oroz Luna, mi paisana por Macanchina, Comaíno. Muchas bendiciones, mi hermana Gloria Oroz Luna, por Matinga, Taray, Calca, por Cusco, Perú.

gracias, hermanos amigos, por esta tarde estar juntos unidos en el camino del Evangelio. Gracias a nuestro Dios en la programación de tu Radio Vida Siempre en la tardecita. Muchas gracias, hermanos amigos. Casi llegando a la recta final de nuestra programación esta tarde desde la ciudad de Puerto Maldonado para el Perú Naciones. Tu Radio Vida Siempre en Cusco, estamos la frecuencia de los 680 AM. ¿Cómo estamos? Radio Nueva Luz por Santa Rosa, que hay uno. ¿Qué tal, amigos? Muchas bendiciones. Salud cordiales para toda la iglesia evangélica Maranata Solar por Puerto Maldonado. Ayanchi Papay Capachenki. A ver. Pedro Coa, muchas bendiciones. Ay, que chay, gracias por la bendición a nuestro Dios Todopoderoso. Un saludo cordial en esta ciudad de Puerto Maldonado. Dice mi hermano Víctor Vivanco, para Demetria Condori. Así de para toda la familia de Radio Vida por Puerto Maldonado, que dice mi hermano Juan Quispe Inquiñá, y así también mi hermano Rafael Quispe, Wilfredo López, está por nuestra tierra, Comaínos. Y ya van las 4 de la tarde con 54 minutos de programación. Muchas bendiciones, hermanos amigos.

Saludo para Naiwa Shamuri, hermano, buenas tardes. Saludos desde Tambobamba, Payanca. A ver, Payanca, Ocobamba, Punapampa. A ver, Cacahuasi, para todos los hermanos que de la iglesia Asambleas de Dios. Muchas bendiciones. Nos puede poner Rocío del Cielo. Claro, vuestro paisano o Alberto Zulca, pues, hermanos amigos. Arriba, arriba, muchas bendiciones para Naiwasio Shayuri con Nori, muchas bendiciones. Heriberto, a ver, Everson Machaca Mamani, saludos hermanos amigos, Abraham desde Delta 1, todo lo que es Madre de Dios. ¿Qué tal amigos? Maipi, papá, tal y que pongas para que pongas, muchas bendiciones por Puerto Madero, por toda la región de Madre de Dios. ¿Qué tal amigos? Dios le bendiga.

¿Dónde estará mi hermano Gualberto Zulca por Escuchaca? Anda, él es apurimeño de corazón. Muchas bendiciones. Tachajina Saltarispa, ay papá, Oraya Yaxe, Jaya Puchari, que ya se viene al siguiente programación en la ciudad de Cusco, mi hermano Lionel Candia Dolmos. Vamos ya en Quicha Malacho Campa, muchas bendiciones, 16 horas con 56 minutos de programación.

0: Ahí estamos, hermanos amigos. Muchas bendiciones. Saludos para Samuelito Melo Janco por Ollón Chucalca. Muchas bendiciones. ¿Qué pasó con la perilla? La perilla, bueno. Muchas bendiciones, hermanos amigos. Hasta aquí con nosotros.
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0: cuán bueno y cuán delicioso es habitar los hermanos juntos en armonía. Salmo 133:1.
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Vamos a abrir nuestras Biblias nuevamente, Lucas capítulo 24. Estos domingos estamos hablando acerca de eso, estamos hablando acerca de lo que podemos ver a través de la palabra, acerca de la tibieza. Hemos podido observar domingos atrás cómo el Señor nos muestra que la tibieza produce en Él aversión, al punto que dice que si eres tibio te vomitaré de mi boca, repugnancia. No está hablando de falta de amor, no está hablando de pérdida de salvación, está hablando apenas de repugnancia. Y Él dice que la tibieza en la vida de un cristiano produce repugnancia en nuestra relación con Dios. Por lo tanto, la palabra de Dios nos muestra que entonces si tú y yo sabemos que a Dios le produce repugnancia en la tibieza, lo que menos queremos ser es tibios. Queremos ser llenos del fuego del Espíritu de Dios. ¿Cuántos dicen amén a eso? ¿Cuántos quieren ser llenos del fuego de su presencia? Por lo tanto, hemos podido ver a través de la palabra de que hay un camino a la tibieza. Hemos cogido el ejemplo de dos discípulos del Señor que salen de Jerusalén para ir a Emaús. Ellos debían estar en Jerusalén por muchas razones. Podemos pasarnos mucho tiempo hablando cuáles son las razones por las que debían estar en Jerusalén. Uno, de hecho, era la expresión que el Señor les había manifestado. Eso no era secreto para ellos. El Señor quería que ellos estuviesen allí hasta que sean investidos de poder. Entonces, por lo tanto, eso debía acontecer. Y como no aconteció, después de resucitado, el propio Señor Jesús les ordenó que se quedaran en Jerusalén. Todavía podemos ver a la luz de la palabra de que ellos debían estar juntos. Si el Señor Jesús les dijo que al tercer día resucitara, ellos debían esperar en Jerusalén la resurrección del Señor Jesús. Deberían esperar que Él se manifieste y que les dé las nuevas direcciones para lo que vendría después. Sin embargo, por muchas razones vemos que ellos salen de Jerusalén para ir a Emaús. Todavía descubrimos en la palabra que Emaús significa aguas tibias. Hay un camino a la tibieza. Y el primer punto que hemos visto con ustedes es la pérdida de fidelidad. Toda pérdida de fidelidad es camino a la tibieza. El anterior domingo también hemos visto que la pérdida de la motivación es uno de los caminos a la tibieza. Tanta gente desmotivada por muchas razones. Por lo menos hemos visto dos factores aquí. Uno es el factor tiempo. Ellos decían ya han pasado 3 días. Y es que muchos cristianos se sienten desmotivados en su relación con Dios.

hermanos, porque ven que en el tiempo no encuentran respuestas. ¿Cuántas veces encuentro gente que dice, ya no oro, pastor? 5 años orando y nada pasa. Desmotivados por el tiempo. El tiempo jamás debe desmotivarnos. ¿Cuánto dice amén a eso? Los cristianos vencedores son los que miran al cielo y le dicen, hasta el último día de mi vida en esta tierra, yo voy a seguir creyendo. Y aunque no lo viera, seguiré creyendo. Yo les dije que fui testigo de una hermana muriendo en un hospital. La hermana lloraba y llorando me decía, he orado por mis hijos y no los he visto convertirse. Y llorando me dijo, pastor, voy a seguir creyendo hasta lo último. Aquella tarde ella partió a la presencia de Dios. Después que ella murió, 2 de sus hijos ya se convirtieron, están aquí en la iglesia. Los demás pronto vendrán. Siguió creyendo hasta el último día de su vida. Esos son los vencedores. ¿Cuántos dicen amén a esto? Pero estos discípulos, el tiempo los desmotivó. ¿Cuántos de ustedes se sienten desmotivados por el tiempo? Ciertamente yo sería uno de ellos. Hace años vengo orando porque Cusco sea la ciudad de Dios y yo creo que eso va a acontecer. ¿Cuánto dice amén a eso? Siempre le digo a Dios, no permitas que mis ojos se cierren antes de no ver cosas, estos grandes acontecimientos. Pero si aún se cerraran, yo seguiré creyendo en el Señor. ¿Cuántos me están entendiendo eso? Todos nosotros debemos de esa actitud en cada área de nuestras vidas. Otra vez dile al que está a tu lado, el tiempo jamás debe ser la desmotivación para un cristiano. Nosotros debemos creer hasta el último día de nuestras vidas. Todavía habíamos visto que otro de los factores de desmotivación tiene que ver cuando las cosas no son como nosotros queríamos que sean. Cuando las cosas no salen como pensamos. Cuando las personas nos decepcionan. Ciertamente Jesús los decepcionó. Porque ellos de pronto decían que, mira, nosotros creíamos que Él iba a liberar a Israel de la esclavitud. O sea, ellos creían lo mismo que la gente creía. Todos creían que Jesús iba a ser un líder político religioso que liberaría a Israel de la esclavitud de los romanos. Pero Jesús no vino para liberar a Israel de la esclavitud de los romanos. Él vino para liberar a Israel y a toda la humanidad de la esclavitud del pecado. ¿Cuántos me entienden eso? Pero ellos se sintieron decepcionados. Y por esa decepción estaban desmotivados. Ya les dije que la iglesia es un lugar maravilloso para decepcionar gente. Otra vez mírale al que está a tu lado y dile así. Aquí en la iglesia hay muchos motivos para que te decepciones. Comenzando desde mi persona, dile. Todo aquí, yo no pensé que era el pastor así. Yo no pensé que el líder era así. Yo no pensé que fulano era así. Yo no pensé que la iglesia era así. Yo no pensé que la célula era así. Yo no pensé que acontecía así. Yo no pensé que era allá. Ay, yo pensé que el pastor tenía alas y aureola. Yo no pensé que era un renegón. Ah, todo te va a decepcionar. Las personas te van a decepcionar. Pero ninguna decepción debe apartarnos del propósito de Dios. ¿Cuántos están entendiendo eso? Cuando ellos expresaron que estaban desmotivados por causa de eso, por causa de que Jesús no era lo que ellos pretendían creer que era, ¿qué les dice Jesús? Perdonando la palabra, eso hemos visto allí. Jesús les dice, estúpidos. ¿Por qué les dice así? Porque cambiaron un elefante por un mosquito. ¿Cuánta gente por sentirse decepcionado porque la iglesia no era así, porque las cosas no eran así, cambian la vida con Dios por cualquier patraña en este mundo? Ya les he dicho, yo me imagino que cuando eso acontece, cuando hay un cristiano que se va al mundo solo porque un hermano lo decepcionó, solo porque fulano no lo visitó, solo porque fulano le mintió, el Señor Jesús, yo me imagino que al oído le está diciendo lo mismo, estúpido. ¿Cómo puedes cambiar una vida con Dios? ¿Cómo puedes cambiar la gracia de Cristo por cualquier patraña que haya en el mundo? ¿Cuántos me están entendiendo lo que estamos hablando aquí? Por lo tanto, no permitas que ninguna decepción te desmotive. No permitas que ningún tiempo transcurriendo sin ver lo que quieres ver te desmotive. Tienes que ser un vencedor. Decirle al Señor todos los días, aunque no vea lo que estoy viendo, o todos me decepcionen, yo sigo creyendo en ti, porque tú eres mi Señor y tú eres mi Salvador. ¿Amén? Sí, eso es el fuego de Dios. Lo otro es camino a la tibieza. Y si eres tibio, el Señor dice, te vomitaré de mi boca. Hoy quiero hablar de otros factores que son camino a la tibieza, basada en esa historia. Para recordar, vamos a leer una vez más Lucas capítulo 24, desde el versículo 13. Todos vamos a recordar la historia y vamos allí a tomar en cuenta eso. Y aquí dos de ellos iban el mismo día a una aldea llamada Emaús, que estaba a 60 estadios de Jerusalén. Sigamos leyendo toda la historia. E iban hablando entre sí todas aquellas cosas que habían acontecido. Sucedió que mientras hablaban y discutían entre sí, Jesús mismo se acercó, caminaba con ellos, mas los ojos de ellos estaban velados para que no le reconociesen. Y les dijo, ¿qué pláticas son estas que tenéis entre vosotros mientras camináis? ¿Y por qué estáis tristes?

Respondiendo uno de ellos, que se llamaba Cleofás, le dijo: ¿Eres tú el único forastero en Jerusalén que no ha sabido las cosas que en ella han acontecido en estos días? Entonces él les dijo: ¿Qué cosas? Y ellos le dijeron: Presta atención a esto, por favor. De Jesús Nazareno, que fue varón profeta, poderoso en obra y en palabra delante de Dios y de todo el pueblo. Y de cómo le entregaron los principales sacerdotes y nuestros gobernantes a sentencia de muerte y le crucificaron. Pero nosotros esperábamos que él, el que había de redimir a Israel, y ahora, además de todo esto, hoy es el tercer día que esto ha acontecido. Aunque también nos han asombrado unas mujeres de entre nosotros. Miren eso. Aunque también, o sea, ellos no creían en eso, perdieron la fe en eso. Así que dice: aunque también nos han asombrado unas mujeres de entre nosotros, las que antes del día fueron al sepulcro, y como no hallaron el cuerpo, vinieron diciendo que también habían visto visión de ángeles, quienes dijeron que él vive. Y fueron algunos de los nuestros al sepulcro y hallaron así como las mujeres habían dicho, pero a él no le vieron. En otras palabras, no sé si será. Perciban que aquello que están contando ya no es con convicción. Es apenas aquello que aconteció. Están hablando de su decepción, de su frustración, de la razón de su desmotivación y de su tristeza. Sigamos allí. Entonces él les dijo: oh insensatos. Ya les dije, esa palabra insensatos, en la traducción más acertada, es estúpidos. Wow. Ahora yo quiero hacer un paréntesis aquí. Cuidado con que algunas hermanas aquí, de pronto, cuando estén enojadas con su esposo, le lancen esa palabra, y cuando el esposo diga: ¿por qué me dices así?, diga: sí, Jesús también decía eso a sus discípulos. Cuidado. ¿Sabe por qué no ha sido traducida en la Biblia esta palabra como estúpidos? Porque estúpidos para nosotros es una palabra muy fuerte. ¿Cuántos me están entendiendo eso? No puede estar en nuestro vocabulario simple. ¿Cuántos me entienden eso? Así que si tienes ganas de lanzar esa palabra, mejor haz así como la traducción Reina Valera lo dice: insensato. ¿Cuántos dicen amén a eso? Los esposos me avisan si las esposas están hablando eso con usted. Ciertamente serán amonestadas. Vamos aquí, sigamos leyendo. Y tardos de corazón, miren lo que dice, para creer todo lo que los profetas han dicho. Sigue leyendo allí. No era necesario que el Cristo padeciera estas cosas y que entrara en su gloria. Y comenzando desde Moisés y siguiendo por todos los profetas, les declaraba en todas las escrituras lo que de él decían. Percibe, cuando ellos perdieron el foco, cuando ellos perdieron la visión, Jesús les explica otra vez quién era el Cristo, qué debía hacer y qué decían los profetas desde Moisés hasta más adelante acerca de él. Como que les refresca la memoria para que entiendan cómo habían perdido la visión. Dile al que está a tu lado: la pérdida de la visión es camino a la tibieza. De pronto, sigamos leyendo allí, versículo siguiente. Llegaron a la aldea donde iban y él hizo como que iba más lejos. Mas ellos le obligaron a quedarse diciendo: quédate con nosotros porque se hace tarde y el día ya está declinando. Entró pues a quedarse con ellos. Y aconteció que estando sentado con ellos a la mesa, esto era una cena, ya estaba de noche, así que era una cena. Y dice aquí, tomó el pan y lo bendijo, lo partió y les dio. ¡Qué tremendo! Versículo siguiente. Entonces les fueron abiertos los ojos y le reconocieron, mas él desapareció de su vista. ¡Wow! Sigamos leyendo. Y se decían el uno al otro: ¿no ardía nuestro corazón en nosotros mientras nos hablaba en el camino? Y cuando nos abría las escrituras, ya decía yo: hay algo extraño. Mi corazón hacía bum, bum, bum, bum cuando él hablaba. Algo raro acontecía. ¡Qué tremendo!, ¿no? Sigamos allí. Y levantándose en la misma hora, volvieron a Jerusalén y hallaron a los 11 reunidos. Dile al que está a tu lado: en ese mismo momento volvieron a Jerusalén, en esa misma hora. ¿Cuántos me están entendiendo? No les importó que ya sea de noche, no les importó que ya era tarde, decidieron en ese mismo momento volver a Jerusalén. ¡Qué tremendo! Ahora, hermanos, primer punto, la pérdida de la fidelidad. Segundo punto, la pérdida de la motivación es camino a la tibieza. Tercer punto es la pérdida de la visión. ¿Qué es la visión? Existen muchos conceptos de lo que es visión. Muchas ONGs, muchas entidades cristianas dan sus conceptos sobre visión. Yo quiero apenas darles un concepto que les permita

entender básicamente qué es la visión. La visión más o menos es así, es la forma panorámica de ver, por ejemplo, la riel de un tren para encarrilar nuestra vida en eso. A ver. La visión es como si yo te mostrara la riel de un tren, la riel del tren, y cuanto más arriba estás, más lejos ves esa riel, y es como si yo te dijera, ese es el trayecto de tu vida. Entonces, ahora que has visto la riel, entonces puedes encaminar tu vida en esa riel. ¿Cuántos me están entendiendo? Más o menos eso vendría a ser una visión. Visión de lo que es. O sea, ¿qué visión tienes tú de la iglesia? ¿Qué visión tienes de tu matrimonio? ¿Qué visión tienes de Dios? ¿Qué visión tienes de Cristo? Es lo que ves acerca de ello para que en base a eso encamines tu vida. Todo aquel que tiene la visión cierta de lo que es iglesia va a encaminar su vida en la iglesia. Todo aquel que tiene una visión cierta de matrimonio va a encaminar su vida en función de matrimonio. Quiero apenas ponerles un ejemplo. Vamos al libro de Génesis, capítulo 22, versos 4 y 5. Lo que dice aquí la palabra. ¿Cuántos recuerdan la historia de Abraham? Abraham era un anciano que no podía tener hijos, su esposa también ya anciana, encima ya había pasado por el proceso de la menopausia y toda su vida fue estéril. Así que por doble razón no podía tener hijos. Estos dos ancianos no tenían hijos. De pronto un día Dios lo saca a Abraham a los cielos lleno de estrellas y le dice, Abraham, cuenta esas estrellas, mira esas estrellas, porque así será tu descendencia. Tú tendrás una gran descendencia, como las estrellas de los cielos, como las arenas del mar. ¡Qué tremendo! O sea, de pronto Dios le muestra que a ese anciano estéril y viejo, Dios le iba a dar una gran descendencia. Dile al que está a tu lado, eso es visión. Es decir, Dios le mostró una visión de lo que sería su vida y cómo lo usaría. ¿Cuántos me están comprendiendo en eso? Ahora, la visión de Dios fue dada, pero la realidad decía otra cosa. ¿Qué decía la realidad? Soy anciano, ya no puedo tener tal vez hijos, ¿no? Con mi esposa, porque mi esposa es ya anciana, siempre fue estéril. Encima ya, ella ya no tiene la costumbre de las mujeres, dice la Biblia. Se hablaba del proceso de menstruación, ya no había ovulación. Así que, miren, la visión dice, serás padre de multitudes. La visión dice, te voy a dar una gran descendencia. Sobre ti serán benditas, sobre ellas todas las familias de la tierra. Una visión dada por Dios. Pero la realidad decía otra cosa. Allí viene el punto. ¿Cuándo es que los hijos de Dios somos hombres y mujeres de fe? Cuando en la realidad caminamos en base a la visión que Dios nos dio. Cuando dice amén a eso. Dile al que está a tu lado. Generalmente la visión que Dios nos da es contraria a la realidad. Es decir, Dios nos da una visión, pero la realidad dice otra. Es allí donde nosotros caminamos en fe. Es allí donde vemos la gloria de Dios manifestándose. Entonces, Dios le dio a Abraham una visión. Le mostró que él sería parte de algo grande. Y eso implicaba descendencia. Y ellos no podían tener hijos. De pronto acontece un gran milagro. ¿Cuántos saben el milagro? Abraham comete un error de fe. Ismael es el error de fe, no voy a gastar tiempo hablando de eso ahora, pero de pronto viene el hijo de la promesa, llamado Isaac. Ahora que él está feliz con su Isaac, ahora que su Isaac ha llenado la casa de silencio con bulla, ahora que Abraham aprendió a cambiar pañales y preparar fórmula para Isaac, cuando él ya creció y está todo genial, viene algo que lo deja frío. El Señor le dice, sacrifícame a tu único hijo. Wow. Sacrifícame a tu único hijo. ¿Cuántos recuerdan esa historia? Sabes, de pronto eso es inadmisible para muchos. Pero yo tengo una pregunta. ¿Cómo es que Abraham se tornó en el padre de la fe? ¿Cómo es que este hombre, sabiendo que era el único hijo que Dios le había dado, ahora Dios se lo dice, sacrifícamelo? ¿Cómo es que obedece? Allí está el punto interesante. ¿Cómo es que en lugar de ser un Abraham desmotivado, en lugar de ser un Abraham que mira a los cielos y diga, ah, yo no entiendo a Dios, con todo me das un hijo y ahora me lo vas a quitar, ya no quiero nada, ¿no? Como muchos cristianos. No entiendo a Dios, ¡guau! ¿Cómo es que en lugar de hacer eso, Abraham coge a su hijo con unos sirvientes y va camino a sacrificarlo? ¿Sabes qué? ¿Sabes por qué?

0: que su corazón seguía encendido, porque, dile al que está a tu lado, porque él se mantuvo en la visión. Mira lo que dice la palabra aquí en el libro de Génesis, capítulo 22, 4. Al tercer día habían caminado tres días caminando hacia el lugar del sacrificio de su hijo. Al tercer día, dice, alzó Abraham sus ojos y vio el lugar de lejos. ¿Cómo habría sido aquello? ¿Cómo habría sido los sentimientos encontrados? ¿Cómo habría sido lo que pasase por su mente? Y ve de lejos el lugar donde iba a matar a su hijo, sacrificarlo para Dios. Sigamos leyendo. Entonces dijo Abraham a sus siervos: esperad aquí con el asno, y yo y el muchacho iremos hasta allí y adoraremos. ¿Y qué dice? Volveremos a vosotros. Abraham mentiroso. ¿A qué iba a ir con su hijo a ese monte? ¿A qué iba a ir? A matar a su hijo. Y mira lo que le dice a los siervos: espérenme aquí, porque vamos a ir a adorar. ¿Y qué dice? Volveremos. Eso no es una coincidencia. Eso no es una mentirita blanca de Abraham, pastor, para que los siervos se quedaran tranquilos. Eso es visión. ¿Sabes qué pasó por la mente y el corazón de Abraham? Él dijo así. Yo me imagino que dijo así: no entiendo por qué Dios me da y ahora me lo pide. Pero si el que me lo dio ahora me lo pide, yo creo que es poderoso para volver a resucitarlo, porque él me dijo que me daría una gran descendencia y algo grande va a acontecer allá, de tal manera que yo solo sé una cosa, no sé cómo, pero volveré con mi hijo acá, porque él es la promesa de mi descendencia. Es la visión que Dios me dio. Cuando dice amén a eso, cuando tú tienes una visión clara, cuando tú entiendes aquello que Dios te llamó a hacer, o lo que son las cosas, las circunstancias jamás van a quitar tus ojos de eso. Te vas a mantener firme en fe y serás llamado hombre o mujer de fe. ¿Cuántos me están entendiendo eso? Volveremos. Impresionante. Él tenía una visión clara y establecida. Él no podía creer que el que le dijo que su descendencia serían como las estrellas o las arenas del mar, ahora simplemente le dijera a Batmo que mate a su hijo y acabó el asunto. Él sabía que algo grande había por detrás. ¿Cuántos me están entendiendo? Pastores y obreros que pasan momentos difíciles por causa de la obra, o discipuladores o hermanos, si tú tienes una visión bien establecida, los sufrimientos circunstanciales jamás te van a desmotivar. Te harán mirar a los cielos para decir solo una cosa: Dios me llamó a hacer algo. Y si estoy viviendo esto, eso es simplemente porque detrás de esto algo grande va a acontecer. Dios me llamó para ir hasta el final de lo que Él me llamó a hacer. ¿Cuántos dicen amén a eso? Eso es lo que a los cristianos nos caracteriza. Porque es que hay tanto cristiano que murió tragado por leones, quemados vivos, aserrados. Por eso es que el mundo no comprende el cristianismo. Y el mundo simplemente encuentra una palabra: estos son fanáticos. Están alienados, les han lavado el cerebro porque no comprenden cómo a pesar de todo lo que vives, sigues caminando. ¿Sabes por qué? Porque quien tiene la visión clara va a seguir caminando, pase lo que pase. ¿Cuántos me entienden eso? Entonces, perciban algo interesante. ¿Qué pasó con estos discípulos? Vamos al libro de Mateo, capítulo 16, verso 13 al 17. ¿Cuántos están recordando? Jesús descubrió algo en estos discípulos. Jesús les muestra algo que ellos perdieron. Estos discípulos perdieron la visión. Por eso estaban camino a las aguas tibias. Estaban tristes y desmotivados porque perdieron la visión. ¿Qué visión? Mira lo que dice la palabra de Dios. Jesús dice: viniendo Jesús a la región de Cesarea de Filipo, preguntó a sus discípulos. Muchos pueden decir: pastor, pero ¿quiénes eran esos discípulos? De repente solo eran los 12. Pero las enseñanzas se daban de discípulos a discípulos. ¿Cuántos me entienden eso? Jesús enseñaba lo mismo a todos sus discípulos. Así que las enseñanzas de Jesús era dada a todos sus discípulos. Ahora mira lo que dice aquí. Preguntó a sus discípulos diciendo: ¿Qué dicen los hombres que es el Hijo del Hombre? En otras palabras les dijo así: dígame, ¿qué dice la gente que soy yo? A ver, una pequeña encuesta. El Señor Jesús hizo una encuesta entre sus discípulos. ¿Qué dice la gente? ¿Qué habla la gente? ¿Quién soy yo? Y mira las respuestas que le dan. Vamos allí. Ellos dijeron: unos dicen que eres Juan el Bautista, otros dicen que eres Elías, y otros dicen que eres Jeremías o alguno de los... La gente comenzó a creer que Jesús era un profeta más. Si bien la Biblia anunciaba que el Mesías era un profeta, como un profeta vendría, pero la gente comenzó a verlo como uno de los profetas más. Así que Jesús no aplaude la respuesta. Jesús no les dice: genial, este mundo ya está medio convertido. No. Jesús les lanza una pregunta a sus discípulos. ¿Cuál es la siguiente? Y les dijo: ¿y ustedes quién dicen que soy? ¡Wow! A ver. ¿Por qué Jesús hace esa pregunta? Porque el mundo tenía un concepto de él. El mundo lo miraba de una manera. Pero eso no era en realidad lo que importaba. Lo que importaba era cómo sus discípulos lo veían, porque eso determinaría el éxito de la expansión del Evangelio y eso determinaría la extensión del reino de Dios. Así que necesitaba saber qué o cuál era la visión que ellos tenían de él. Y le pregunta: ¿y ustedes quién dicen que soy yo? Ellos se quedan medios lerdos, tal vez. Yo me imagino que entre ellos se quedaron medio... hasta que uno de ellos dijo algo interesante. Respondiendo Simón Pedro dijo: ¿qué? Tú eres el Cristo, el Hijo del Dios. Wow, tú sabes, esta respuesta es impresionante. La palabra Cristo significa el ungido. El ungido, el único ungido para hacer algo. Ese algo era la salvación de los hombres. Y encima no era cualquier persona, era el Hijo del Dios. Eso es pura revelación. Un día vamos a hablar solo de esas frases. Es una revelación impresionante lo que él está diciendo. Tú eres el Mesías, el ungido, el que descendió de los cielos, el Hijo del Dios viviente, el Dios hecho carne. ¡Wow! Y mira lo que le responde el Señor. Entonces le respondió Jesús: bienaventurado eres, Simón, porque hijo de Jonás, porque no te lo reveló carne ni sangre, sino mi Padre que está en los cielos. En otras palabras, eso es lo que soy yo. ¿Cuántos me están entendiendo? Eso es lo que soy. Soy el Cristo, el Mesías, el ungido, el Hijo del Dios viviente, el Dios mismo hecho carne, el que vino a salvar esta humanidad. Jesús les enseñó que él no era apenas un profeta, como todos lo creían. Él era más que eso. Era el Mesías. Era el Salvador. ¿Cuántos dicen amén a eso? Ahora volvamos otra vez a la historia. Solo para poder reforzar cómo la gente pensaba lo mismo. Vamos al libro de Marcos, capítulo 6, 14 y 15. Libro de Marcos. Oyó el rey Herodes la fama de Jesús, porque su nombre se había hecho notorio, y dijo: Juan el Bautista ha resucitado de los muertos, y por esto actúan en él estos poderes. Verso 15. Otros decían: es Elías. Otros decían: es un profeta. O alguno de... Perciban que tanto de Juan, tanto de Cristo, decían lo mismo: es un profeta más. Es un profeta más. La gente decía: ¿quién es Jesús? Es un profeta más. Y Jesús les dice, de pronto Simón dice: tú eres el Cristo, el Hijo del Dios viviente. Y Jesús le dice: lo que acabas de decir, no te le reveló carne ni sangre, sino mi Padre que está en los cielos. En otras palabras, yo soy eso mismo. Yo soy el ungido. Yo soy el Hijo del Dios viviente. Yo soy el separado para salvar este mundo. ¿Cuántos dicen amén a eso? Volvamos a Jerusalén, los dos discípulos, Cleofás y el otro, saliendo hacia Emaús. De pronto están decepcionados, están desmotivados. ¿Y cuál es su respuesta? Cuando Jesús le dice: ¿cuáles acontecimientos? ¿Qué le responden ellos? ¿Que eres un forastero que ha estado en Jerusalén y no se ha enterado de los últimos acontecimientos? Oye, ¿sabes? Es de Jesús Nazareno, profeta grande en obra y en hechos y en palabra, que los sacerdotes lo han crucificado. ¿Qué? Oye, o sea, perdieron la visión.
1: Su respuesta debió haber sido así: el Mesías.

el ungido, el Hijo de Dios, fue crucificado, pero al tercer día resucitará y vendrá en gloria para liberar a este mundo. ¿Entienden eso? Pero perdieron la visión. ¿Qué ha pasado? Jesús Nazareno, un profeta grande en obra, llegaron a un concepto del mismo que tenía el resto de la gente. Un profeta más. Perdieron la visión. ¿Cuántos me están entendiendo eso? Perdieron la visión de quién era realmente Jesús. ¿Cuántos recuerdan que cuando se dieron cuenta que era Jesús y ya no estuvo, la Biblia dice que ellos dijeron, nuestro corazón ardía cuando escuchábamos? ¿Cuántos recuerdan eso que dice así? Quiero decirte algo, iglesia. Si tú pierdes la visión, estarás camino a la tibieza. Serás de aquellos creyentes que arden su corazón, en sus corazones, cuando escuchan la palabra. Se fascinan cuando escuchan. Pero quiero decirte algo esta mañana. No necesitamos solo corazones que ardan cuando escuchan la palabra. Necesitamos gente que tenga verdaderas convicciones y visión de que todo lo que está aconteciendo aquí no es natural, es celestial. Es el plan de Dios en tu vida. ¿Cuánto dice amén a eso? Si quieres aplaudirle al Señor, dale gloria. Perdieron la visión. ¿Puedo hacerte una pregunta, algunas preguntas esta mañana? ¿Cuál es, por ejemplo, cuántos casados tengo? Levanten la mano aquí, ¿cuántos casados tenemos? Genial. ¿Cuál es la visión que tienes del matrimonio? ¿Qué visión tienes de matrimonio? Sabes, constantemente hablamos aquí en la iglesia, la palabra de Dios nos muestra, en los cursos para matrimonios, en los encuentros para matrimonios, constantemente escuchas solo una cosa: el matrimonio es una alianza. ¿Y sabes por qué es una alianza? Porque representa el carácter de Dios. Dios es un Dios de alianzas. Por tanto, Dios los hizo uno, porque el amor de Dios se manifiesta en un matrimonio. El matrimonio debe representar el carácter de Dios. Por tanto, si el matrimonio es el carácter de Dios, ¿qué es lo que debe haber en el matrimonio? Dios es un Dios de perdón. Repite conmigo, Dios es un Dios de perdón. ¿Cuántos concuerdan conmigo en eso? Entonces, ¿qué debe haber en el matrimonio? ¿Qué debe haber en el matrimonio? No los escucho. Los casados digan más suerte. ¿Qué debe haber en el matrimonio? Perdón. Aquellos que dicen, oh, pastor, estoy cansado. Yo nomás perdono, perdono, perdono. Perdió la visión. Porque el matrimonio representa el carácter de Dios. Y Dios es un Dios de... ¿Por acaso ha leído algún versículo en la Biblia donde Dios habla y dice así? Estoy cansado de esta humanidad, especialmente de ese grupo de la vid. Perdono, perdono, perdono. ¿Por acaso? Si el propio Señor le dijo un día al Pedrito, ¿cuántas veces debo perdonar? ¿Qué le dijo? En otras palabras, todo el tiempo. Y si Él lo dijo, Él es el primer ejemplo de eso. Él es el ejemplo del perdón. ¿Cuántos dicen amén a eso? Pero quien pierde la visión de lo que es el matrimonio, simplemente estará camino a la tibieza. Su matrimonio ya no será el mismo. ¿Por qué? ¿Por qué? Porque simplemente perdió la visión de lo que es matrimonio. Matrimonio representa el carácter de Dios. ¿Cuántos pueden decir que Dios es un Dios noble y maravilloso? ¿Cuántos pueden decir eso? Entonces, ¿qué debe haber en el matrimonio? Dile al que está a tu lado, nobleza. ¡Wow! ¡Nobleza! ¿Eh? ¿Cuántos pueden decir que Dios es un Dios tierno? ¿Cuántos pueden decir que Dios es un Dios tierno? Entonces, ¿qué debe haber en el matrimonio? Ternura. ¿Quién pierde la visión? ¡Ay, que ya no son las cosas como antes! ¡Ah! ¡Qué tremendo! ¿Cuántos creen que Dios es el mismo por los siglos de los siglos? Entonces, ¿qué carácter debe haber en el matrimonio? El mismo sentir por los siglos de los siglos. ¿Cuántos dicen amén a eso? Eso de que, pastor, ya no la amo, no sé qué ha pasado. Es que el amor es como una plantita que cuando lo riegas crece y si no lo riegas se seca. Esta mujer no ha regado este amor. ¿Qué? Dile que esta es la mentira del diablo. ¿Cuál es la visión que tienes? ¿Cuál es la visión? A ver, vamos a hablar de tantas cosas. ¿Cuál es la visión de iglesia que tienes? ¿Qué es la iglesia? ¿Qué es la iglesia? La iglesia

0: cuerpo de Cristo, donde cada uno de nosotros somos miembros de ese cuerpo. Dile al que está a tu lado, tú eres miembro del cuerpo de Cristo. Wow. Es decir, el poder, la esencia, el amor de Dios atraviesa por todos nosotros. Deja de pensar que el único que experimenta poder, amor, sabiduría, revelación es ese pastor gordito, barbudito que todos los domingos está en el púlpito. El Cristo que vive en mí, vive en ti. Somos un cuerpo para orar los unos por los otros, para edificarnos los unos por los otros, para exhortarnos los unos con los otros, para animarnos los unos con los otros, para ser instrumentos del poder de Dios. ¡Todos! Apenas con responsabilidades diferentes. ¿Cuántos me están entendiendo eso? Pero quien no tiene visión de eso, o pierde la visión. Algunos cuando son heridos por hermanos, son heridos por hermanas, salen y dicen, esta iglesia está llena de hipócritas. Perdió la visión. Debería decir, somos todos hipócritas. Dile al que está a tu lado, aún no hay una iglesia perfecta, hermano. Y si encuentras una, dile, por favor, dile, no vayas allá, porque la vas a malograr. ¿Qué es la iglesia? ¿Qué es la iglesia para ti? Dios me va a dar a hablar de estos puntos ampliamente, domingos que vienen más adelante. ¿Qué es la evangelización para ti? ¿Cuál es tu visión de evangelización? ¿Cuál es tu visión de evangelización? Si tú crees que evangelizar es traer un grupo más de adeptos a la iglesia, estás perdido. La evangelización es rescatar a la gente que ya está condenada al infierno eternamente para llevarlos a la vida eterna con Cristo. ¿Cuántos me están entendiendo eso? Si tú entiendes eso, te vas a desvivir por predicar el Evangelio, por ganar personas para Cristo, porque cada persona que entrega su vida a Cristo es rescatada de la condena eterna para la vida eterna en Cristo Jesús. ¡Wow! ¿Cuántos me están entendiendo eso? Pero si sigues creyendo que evangelizar es traer adeptos a la iglesia, el otro día ya me dijo alguien así, pastor, los pastores nos están presionando mucho, que tienes que predicar, convertirse, convertirse. Ya me he enterado que para que un obrero sea pastor, tiene que alcanzar unas 40 células más. Ajá, entonces a costa nuestra se están promocionando. Misericordia, casi le digo, apártate, Satanás. ¿Cómo puede perder la visión? ¿Cómo puede perder la visión? Cada persona que se convierte no promociona a nadie, sino llega a los cielos, al trono de Dios. Y un día veremos una generación alcanzada para Cristo. ¿Cuántos me están comprendiendo esto? Es estar junto con el deseo de Dios, el amor de Dios. ¿Cuántas veces les hemos dicho a ustedes, mostrado en la palabra, la salvación de este mundo es el deseo de Dios, es el sueño de Dios? Tú tienes muchos sueños, comprarte una casita, un carrito, un trabajo mejor, una familia, qué sé yo, no es malo, pero Dios también tiene un sueño. ¿Y cuál es su sueño? Toda la humanidad redimida. Aleluya. ¿Cuántos quieren ser parte del sueño de Dios? No pierdas la visión. Dile al que está a tu lado, no pierdas la visión. No pierdas la visión. Aleluya. ¿Qué visión tienes de la célula?
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Amado Dios, Padre Todopoderoso, gracias, precioso Señor, por este precioso momento. Gracias por la oportunidad que me concedes, Señor, para poder ver tu luz.

para poder disfrutar tu luz, para poder ser beneficiario de todas las cosas preciosas que cada día nos regalas, Dios mío. Dentro de todo ello, el grandioso privilegio de verter palabra, de ser canal de bendición para que, por intermedio mío, puedas edificar tu pueblo. Papito lindo, Padre eterno, hoy en tu segmento, Romance Divino, haz tu preciosa y grande voluntad y llega a cuanto pueblo desees hacerlo. Señor, tú, solamente tú, Dios mío, puedes tomar las decisiones en todo el ámbito del territorio humano. En el hemisferio se hace tu voluntad. Este mundo, Dios amado, ha sido creado por ti para venir a servirte. Padre mío, tú pues, Señor, que haces que tu frecuencia pueda llegar a los lugares inconmensurables, que se haga tu propósito y tu preciosa voluntad a través de este segmento radial. Nominado es como Romance Divino porque tú eres, Señor Jesús, la fuente de todo amor. Tú eres la fuente de toda bondad y todo lo más precioso. Padre amado, Padre santo, no permitas que Satanás, quien no tiene parte ni suerte en esta comisión, en este propósito, Señor Jesús, que ni siquiera interfiera, menos se imagine siquiera, Señor, hacerlo, repréndelo ejemplarmente. Nosotros atamos principados, potestades, ángeles espirituales, todo demonio que pretenda impedir la realización de este programa, y cubrimos, Señor Jesús, con el muro de fuego de tu Santo Espíritu esta frecuencia hasta que llegue al lugar donde tú has dispuesto. De la misma manera, cubrimos con tu sangre preciosa cada corazón, cada persona que se encuentra el día de hoy dispuesto y ha venido a sintonía, en sintonía, Señor Jesús, a tu programa Romance Divino. Sé tú, pues, papito, quien hablas a través mío, porque este programa es consagrado con todo amor para que tú puedas llegar a tu pueblo, Señor Jesús, y hacer tu precioso y santo propósito. Gracias, mi Señor, elevo esta oración en el nombre que es sobre todo nombre, Jesucristo, mi Dios y Señor. Amén. Amados hermanos, bueno, no hemos estado presentes el día de ayer por razones expresamente de familia. Las disculpas del caso por este asunto. Hermanos míos, bueno, estamos viendo que con mucha naturalidad, ojo, con mucha naturalidad, hoy por hoy se está hablando de que se va a digitalizar la moneda y se va a digitalizar la economía en nuestra patria. Hermanos, una cuestión que ha preocupado tremendamente a propios y a extraños, no ha sido en otra parte, no ha sido en Europa, sino aquí, en Perú. La presidenta de la República dice que para comprar, para vender, para hacer transacciones, vamos a tener un sistema biométrico. ¿Qué significa eso? Que vamos a poner la huella en algún detector a fin de que podamos realizar las actividades cotidianas que nosotros hacemos para suplir nuestras necesidades. Hermanos, pero esto no es una cuestión curiosa, no es una cuestión casual. Estamos en el tiempo de la dispensación de la gracia, como también en el tiempo en el que nosotros tenemos que estar percibidos respecto a la venida de nuestro Señor, pues las señales ya han sido marcadas. Estamos viendo guerras, terremotos, estamos viendo injusticia, estamos viendo impunidad, estamos viendo que ahora para ser se llega a la presidencia, de repente hasta hackeando
el software de diferentes empresas sin tener ni un voto se llega a la presidencia. Todas las iniquidades que se puedan dar ya están. Y ahora, con mucha pena, debo decirlo, la decepción de las decepciones que la presidenta de nuestra patria prácticamente ya esté aperturándose a este sistema que el enemigo va a utilizar. Pues en Apocalipsis, de todas maneras, no es el tema, pero vamos a tocar un puntito, al menos, respecto a lo que pretende hacer nuestra presidenta. Dice que cuando se digitalice, esto ya va a ser prácticamente, se va a utilizar la inteligencia artificial, se va a utilizar los sistemas biométricos de conteo, de registro, y nosotros vayamos a estar enchipados. En otras palabras, vamos a caminar con chip y ya desaparecerán las monedas. Y si lo ha dicho la presidenta es que efectivamente ya tiene algún tipo de conversación con Estados Unidos, porque es Estados Unidos quien empezó a lanzar esta, no es novedad, sino el inicio de la venida de la bestia, porque es así, poco a poco nos van ablandando, nos van ajustando, pero ¿con qué argumento se ha manifestado esto? Basado en el principio de la seguridad, que muchas personas son asaltadas, que la delincuencia se ha proliferado, entonces para que los delincuentes no tengan apetencia por el dinero, se va a llevar un chip, ¿no? Entonces, ese chip ya en algunas etnias, en algunos países, ya se viene aplicando, dice que se pone en la mano derecha o en la frente. Entonces va a venir un detector y con ese detector van a un metro de distancia puede detectarse ese detector de que ya uno está enchipado y allí pueden leer si tenemos nuestras cuentas bancarias, nuestros historias clínicas, nuestro registro de antecedentes, sean militares, policiales, judiciales, vamos a tener nuestra historia clínica, vamos a tener nuestros antecedentes laborales, nuestro currículum vitae y todos los datos desde cuando nosotros nacimos. Entonces, esto ya apunta a que vamos a ser controlados por un sistema y no vamos a tener ningún tipo de libertad. Esto está apuntando esta gran presidenta a esto. Y ahora ya se nos acerca la Agenda 2030, que significa que el 2030 la moneda va a desaparecer. La tendencia es esa, va a desaparecer la moneda, se va a enchipar a todas las personas en el mundo y los que no están de repente codificados no van a comprar, no van a vender, no van a poder hacer ningún tipo de actividad cotidiana y serán perseguidos hasta que renuncien a su libertad y también puedan ser controlados por un sistema que va a ser verificado vía satelital. Hoy por hoy tenemos ya los celulares 5G, con esta tecnología 5G, dice que incluso a través de esta tecnología, en la profundidad, en el subsuelo, hasta 40 metros, la tecnología 5G, que es nanotecnología, o sea que no es percibido por los sentidos, sino con sistemas especiales, pueden detectar moléculas en el interior del subsuelo. Entonces, dice que a las personas con este chip se les va a sintonizar a través de que vía este sistema, este medio, sean prácticamente controlados vía satelital con este sistema 5G. Estamos llegando ya prácticamente, amados hermanos, al tiempo de los tiempos cuando el Señor vendrá por su remanente. Pero hay que leer qué es lo que dice, pues, Apocalipsis capítulo 13, versos
básicamente desde el 14 en adelante quiero lecturar. Vuelvo a reiterar, este no es el punto, este es el introito de lo que está pasando. Dice: también hace grandes señales de tal manera que aún hace descender fuego de

del cielo a la tierra delante de los hombres, y engaña a los moradores de la tierra con las señales que se le ha permitido hacer en presencia de la bestia, mandando a los moradores de la tierra que le hagan imagen a la bestia que tiene la herida de espada y vivió. Y se le permitió infundir aliento a la imagen de la bestia para que la imagen hablase e hiciese matar a todo aquel que no la adorase. Y la bestia, habla de ella, hacía que a todos, pequeños y grandes, ricos y pobres, libres y esclavos, se les pusiese una marca en la mano derecha o en la frente, y que ninguno pudiese comprar, ni vender, ni realizar ningún tipo de actividad, sino el que tuviese la marca, o el nombre de la bestia, o el número de su nombre. Aquí hay sabiduría. El que tiene entendimiento cuente el número de la bestia, pues es número de hombre, y su número es 666. Hermanos, clarísimo, estamos observando que Satanás, en su sistema, pues él ahorita es el príncipe de este mundo, ya está disponiendo a los gobernantes que lo sirven, que de una vez ya agilicen, ¿no?, que aceleren la implantación de este sistema de identificación que va a ser la marca de la bestia. Y todos aquellos que sean sintonizados, porque los que van a ser controlados a través de un sensor, ese sensor va a mandar señales de que esa persona sí está en control. Entonces va a haber una central que va a estar llevando el registro de todos los movimientos, de todas las actividades, aún incluso dice que hasta de nuestros pensamientos. Bueno, hermanos, esto no es para aterrorizarse ni atemorizarse, sino para que nosotros nos volvamos al Señor. Es el tiempo todavía de la dispensación de la gracia. Estamos con nuestro Padre Celestial cada uno de los días de nuestra existencia. Entonces, si estamos de repente no a cuentas con el Señor, tenemos que poner barbas en remojo y doblar nuestras rodillas. Desde aquí, desde este tu segmento, nosotros apercibimos y exhortamos amorosamente. Voy a decirles algo. Nuestro derrotero o nuestro final no se va a quedar acá en la tierra. No. En la tierra se queda lo que es terrenal, lo que es carnal, lo que es almático. Dios nos creó, y toda la vida voy a decirlo, 1 Tesalonicenses 5:23, con espíritu, alma y cuerpo. El alma es un aspecto abstracto que se da a través de la unión del espíritu con el cuerpo. Cuando el Señor dice sopló aliento de vida en Adán, desde ese momento el hombre fue alma viviente. Y el alma, pues, está compuesto por nuestra mente, nuestra emoción, nuestra voluntad y nuestras pasiones. Entonces, es una cuestión abstracta, porque efectivamente al alma no lo podemos medir en peso, en tamaño, sino a través de la manifestación. Y una ciencia que estudia el alma, esta ciencia se llama la psicología. Estudia el comportamiento humano para ver cuáles son las manifestaciones que realiza el hombre a través de los estímulos recibidos en su contexto o a través de las enseñanzas que pueda haber conocido en su cultura. Pues, por ejemplo, los serranos tenemos las tradiciones, las costumbres, las tomaderas, las fiestas, los cumpleaños, en fin, eso lo hemos nosotros concebido como una cuestión totalmente natural y practicamos cotidianamente. Mientras que en otros lugares o otro tipo de colectivos humanos ven que las tradiciones y las costumbres de este mundo se escarnecen en el hombre y tienden a hacerlo dependiente de ellas. Tanto así que están esperando la jurca, el cargo, la borrachera y las cosas que pasan cuando efectivamente se liba. Entonces, hermanos míos, nuestra última estancia no es el mundo, no es esta tierra. Aquí

el que toma el gobierno de nuestra vida. Hermanos, y esto solo lo podemos entender todos aquellos que hemos nacido de nuevo. Ahora la pregunta es, ¿qué es lo que pasa con los que no han conocido al Señor? ¿Qué acontece con todos ellos que no les interesa, pues, conocer de Dios ni cosa por el estilo? ¿Cuál es su final o su derrotero? Amados hermanos, la Biblia ya lo había señalado, ¿no? Primigeniamente, ya en el libro de Primera de Juan, capítulo 5, verso 19, nosotros damos los textos bíblicos por si acaso, dice: sabemos que somos de Dios y el mundo entero está bajo el maligno. Clarísimo, clarísimo. ¿Por qué el mundo entero está bajo el maligno? Porque aquí en este mundo hay un príncipe de la corrupción, de la impunidad, de la desgracia, de la injusticia, y se llama Satanás, quien se ha entronizado en este sistema. Es por eso que nosotros vemos que en este sistema todas las cosas son injustas. Vamos nomás a nuestra patria. ¿Qué organización o qué órgano del Estado, qué poder del Estado es limpio? Ninguno. Poder ejecutivo, poder legislativo, poder judicial, ministerio público, fuerzas armadas, policía nacional, salud. ¿Quién es puro? En todo hay corrupción. ¿Por qué? Porque están bajo los pies del corrupto, del maligno. Entonces, hermanos, Dios en Juan 17 nos habla de que nosotros no somos de este mundo. Y si no somos de este mundo, implica que tenemos otra nacionalidad. Efectivamente, los que hemos recibido al Señor hemos sido pasados de muerte a vida para alcanzar la vida eterna y lograr un lugar en esa patria celestial que Dios nos dio como promesa. Entonces, amados hermanos, pues tenemos que ver, vuelvo a reiterar, que lo que tenga que pasar en este mundo no debe a nosotros importunarnos, no debe atemorizarnos, sino al contrario, debe hacernos ver de que ya es tiempo, si es que no hemos estado a cuentas con el Señor o en una buena comunión, ya es tiempo en que nos volvamos de nuestro camino de error, nos arrepintamos de nuestras faltas, de nuestros pecados y nos volvamos a Dios. ¿Por qué? Ya estamos prácticamente apercibidos con estas cosas que están pasando. No hace mucho, en Ayacucho, amado del Cusco, fue el epicentro en Ayacucho de un terremoto de grado 7.2. No es un terremoto sencillo, no es un terremoto cualquiera, es un terremoto muy fuerte en Venezuela, en Colombia, pues esto ha tenido una repercusión grande, han habido muchos muertos, pero en nuestro Perú, ¿qué pasó? Ese terremoto, ¿por qué lo soportó el Perú? Por ahí vi una cosa curiosa. No sé si ustedes han cantado el himno nacional. Dice que volvamos a rendirle pleitesía al Dios de Jacob. Sí, en nuestro himno se menciona a Dios. Y en las instituciones tutelares del Estado, Policía Nacional y Fuerza Armada, su símbolo es, o su lema es, Dios, siempre Dios, y lo demás, patria en algunos, lealtad, pero siempre está Dios, al menos en la Policía Nacional, su lema es Dios, patria, ley. O sea, de alguna manera, aún a pesar de que estamos en este mundo, lo hemos considerado a nuestro Padre Celestial como la primicia, como la primacía. Es por eso que Dios también tendrá en consideración y dirá, no, esta patria, siquiera hasta en su himno nacional, que tienen en consideración. Hermanos, en Cusco hemos sentido este terremoto. Yo ya les había narrado, yo estaba en el séptimo piso de la casa y la casa se iba como si estuviéramos en una hamaca. Ya bastante preocupado.

Fao, yo solamente invoqué el nombre del Señor y me puse en sus manos. Hermanos, pero estamos viendo que efectivamente, en esta introducción del programa, las cosas están ya muy marcadas. ¿Qué significa? Que nosotros tenemos que ser apercibidos. Hay un dicho en el mundo, un dicho que es utilizado por el prurito de la gente. Dice, no, guerra avisada no mata gente. ¿Por qué dice que la guerra avisada no mata gente? Efectivamente, porque si tú dices, voy a hacerte guerra, entonces el enemigo se prepara, se parapeta, se mete en sus bungalows, se cobertura, y así hagas lo que tú hagas, no vas a matar ni una mosca. De igual manera, nuestro Padre Celestial nos dijo que el Señor va a venir como ladrón en la noche. ¿Alguna vez el ladrón viene tocando platillo con una orquesta a robarte? No, sigilosamente, cuando estás en el más profundo sueño, ahí viene. Entonces el Señor, de esa manera, algo similar va a pasar. Dice, ustedes esténse apercibidos y vean que los tiempos se están cumpliendo. Vean el ejemplo de la higuera. Que cuando la higuera, sus hojas se ponen verdes, es porque el verano ya está llegando. Y nos dio estas señales, Abraham, principio de dolores, guerras entre países, guerras entre naciones, terremotos, temblores, maremotos, habrán inundaciones, habrán tsunamis, habrá injusticia, habrá iniquidad, habrá oposición, habrá conflicto entre padres y hijos, e hijos, habrán autoridades corruptas, escasearán los productos, la injusticia se habrá mostrado totalmente, la delincuencia habrá campeado, y eso es lo que está pasando en nuestra patria. Efectivamente, eso es lo que está aconteciendo en nuestro amado Perú. Entonces, con todo esto y con lo que está diciendo nuestra presidenta de la República, que ya nos decepcionó a más de uno al lanzar la digitalización de la economía, entonces ya prácticamente nos está poniendo en las manos de Satanás. ¿Y qué va a pasar? De acá de repente, este año o en el ejercicio de sus 5 años, nos quieran poner el chip. De hecho, eso ya va a ser la marca de la bestia. Porque si no tienes ese dispositivo, no vas a poder comprar, no vas a poder vender, vas a ser perseguido como rebelde y hasta te van a matar. Eso lo estás leyendo en Apocalipsis capítulo 13, verso 17. Entonces, hermanos, con todo esto, el día de hoy, los que están en este programa, pues entiéndanlo. Este programa no tiene otra intención, yo no vengo a distraerte, ni mucho menos a contarte historia de viejas. No, vengo a exponerte la palabra para que puedas estar apercibido, para que el amor que hay en ti, que ha sido sembrado, pueda florecer y estar en una comunión preciosa con el Padre. Pero ¿cuál es el meollo de todo esto? ¿Cuál es el punto en el cual nosotros queremos llegar? Es que tú te enamores de Dios, que tú sientas que el amor de Dios te cautiva y sus cuerdas de amor te están conquistando. Entonces, cuando uno está enamorado, nosotros sabemos esto por experiencia propia, cuando estamos enamorados, dejamos todo a un lado por darle preeminencia a ese amor. Nos olvidamos de nuestros papás, nos olvidamos de nuestras obligaciones, nos olvidamos de nuestros deberes, porque el amor ha copado nuestro corazón. De la misma manera, si es que nosotros nos enamoramos de Dios, vamos a dejar de lado las otras cosas para darle a nuestro Dios, a nuestro Padre Celestial, la primacía, la preeminencia. Entonces, ese hecho de darle a Él la autoridad y el control absoluto de nuestra voluntad, de nuestro corazón, de nuestros pensamientos, va a hacer que nuestro Dios nos lave, nos limpie y se pueda cumplir lo que el apóstol dijo. Ya no vivo yo, mas Cristo vive en mí. Y que esta carne que nos seduce, que nos

induce a través de los pensamientos, a través de cualquier tipo de situación que se cruza en nuestra mente, sea subsumido por la preciosa voluntad de Dios. Y esa oración que es el Padre Nuestro, o en el Padre Nuestro siempre elevamos esa petición que decimos: Señor, hágase tu voluntad, así como en el cielo, hágase en la tierra, pero primero que se haga en nuestro corazón. Entonces, hermanos, este programa sí tiene sentido. Totalmente tiene sentido, porque lo que estamos buscando es que tú empieces a entender de que sin Dios no eres nada. Él dijo: yo soy la vid verdadera y vosotros sois los pámpanos. El que permanece en mí y yo en él, este lleva mucho fruto. Apartados de mí, nada podéis hacer. A título de comentario, yo les digo, ¿no? Ahí las personas noveleras. Esas personas noveleras que les gustan las novelas, todos los días dejan de hacer cualquier cosa por ir a su novela. Están en el centro haciendo actividades, toman un taxi inmediatamente para ir a ver su capítulo de la novela. Imagínense, si eso hacemos por las cosas que le complacen a nuestra carne, ¿cómo no vamos a hacer para nuestro Dios? Dedicarnos expresamente a ver qué programa nos edifica, qué emisora radial efectivamente tiene programas serios, programas de edificación. Entonces, separemos un espacio para ese programa y veamos qué cosa es lo que pasa. La intención del programa Romance Divino no es otro sino, efectivamente, hacer que este mismo Dios, a través de nuestro hablar, pueda tocar tu corazoncito, pueda lavarlo con el lavamiento del agua por la palabra, pueda conquistarte y tú estés pensando en que sí, en verdad, necesitas mucho de Dios. Hermanos míos, entonces, con este preámbulo, nosotros empezamos este tu programa de los enamorados de Dios, llamado Romance Divino. Ponte cómodo, los que están en los taxis, suban el volumen, los que están en la casa, de repente en el patiecito, saquen el receptor un poco más fuerte, métanle un poco más de volumen, tómense un buen café y juntos disfrutamos de tu programa Romance Divino.

Amados hermanos, bueno, entonces el día de hoy vamos a dar lectura Mateo capítulo 11, versos del 25 en adelante. Dice la palabra: en aquel tiempo, respondiendo Jesús, dijo: Te alabo, Padre, Señor del cielo y de la tierra, porque escondiste estas cosas de los sabios y de los entendidos y los revelaste a los niños. Sí, Padre, porque así te agradó. Todas las cosas me fueron entregadas por mi Padre, y nadie conoce al Hijo sino el Padre, ni al Padre conoce alguno sino el Hijo, y aquel a quien el Hijo lo quiere revelar. Hermanos, esta es la palabra de Dios cuando estaba conversando el Señor con sus discípulos. Les hacía ver el Padre del cielo todas las revelaciones, las había escondido de los sabios de ese tiempo. ¿Por qué? Porque habían etnias que buscaban revelación, que querían señales, que querían una serie de cosas para tratar de a través de ellas establecer la existencia de Dios. Pero Dios no se los concedió. Y dice la palabra que el Padre le entregó todas las cosas.

cosas al Señor Jesús. Cuando dice que le entregó todas las cosas, en ellas, en estas cosas están las potestades que le da el Padre al Hijo, porque el Padre, el Hijo y el Espíritu, los tres son uno, sino que el Señor está cumpliendo una misión exclusiva aquí como perfecto hombre. Le da las potestades para demostrar en tierra, en carne, ante los sentidos del hombre, porque el hombre, como Tomás decía, yo tengo que meter el dedo en la llaga de su costado, tengo que meter el dedo en el hueco de su mano para comprobar si es o no es. Entonces Dios conoce la dureza de nuestra cerviz. Él conoce que somos incrédulos. Estamos esperando tener una experiencia todavía material, cósmica, para recién entender que Dios es real. Entonces Él les dice a sus discípulos, todas las cosas me fueron entregadas por el Padre. ¿Qué les estaba diciendo? En suma, la plenitud de la Deidad moraba en el Señor Jesús, Padre, Hijo y Espíritu Santo. Y todas las cosas que Dios había hecho, todo el poder que tenía Dios, estaba en el Señor Jesús. Y los hombres no podían ver. ¿Por qué? Porque estaba su criterio estaba obnubilizado por la lógica. ¿Qué quiero decirles? Que de repente nosotros también hubiéramos obrado de la misma manera. Conocían de que el Señor Jesús había nacido de María y que José era supuestamente su papá, y que lo vieron crecer a este jovencito trabajando como ayudante en carpintería y se hizo carpintero. Y le decían, ¿cómo pues te haces Dios si nosotros te conocemos? Tú no has venido de un momento a otro, has descendido de una nube y te has aparecido. No, nosotros hemos visto tu nacimiento. Conocemos de tu nacimiento, te hemos conocido como desde pequeño, desde niño. Incluso tú a tus 12 años has debatido en el templo y cosas así. ¿Cómo te haces hijo de Dios? Entonces era difícil para ellos entender la deidad, la supremacía de nuestro Señor Jesús. De hecho, como humano, yo también digo, de repente hubiera actuado de la misma manera. Sí, ¿por qué? Porque soy duro de cerviz. El Señor les decía, si es que no creen que yo he venido de arriba, aunque sea por las obras que yo hago, vean. Es que el Señor, imagínense cuando Lázaro iba a morir, él estaba agonizando y le comunicaron de que Lázaro estaba agonizando. ¿Qué hizo el Señor? Les comentó a sus discípulos y se fueron 4 días más lejos del lugar donde estaban. Entonces, los discípulos, como tenían la cerviz lógica, no entendían esto. Luego regresan y el Señor le dice, no, Lázaro duerme. ¡Ay, ya, Señor, si duerme despertará! Y les tiene que explicar y decirles, no, Lázaro ha muerto. ¡Ah, entonces vayamos nosotros también para morir con Lázaro! O sea, hablaban cada cosa. ¿Por qué? Porque, ¿qué pasaría? ¿No? Yo digo, también de repente hubiera actuado de la misma manera, porque nosotros siempre estamos acostumbrados a ver para creer. No creemos para ver. No, no, no. Aún los cristianos, bautizados con 30 años de ejercicio en el cristianismo, estamos queriendo ver para creer. Y si al Señor todas las cosas le habían sido entregadas, entonces en Él estaba la vida, porque Él dijo, yo soy la vida. Y no le creyeron. Yo soy el camino. No le creyeron. Yo soy la verdad. No le creyeron. Yo soy los pastos. No le creyeron. Yo soy el pan de vida. No le creyeron. Yo soy la resurrección de vida. Nadie le creyó. Hermanos, esto es duro. Efectivamente es duro. ¿Cómo se sentiría el Señor? Y Él decía, fíjense, si ustedes no pueden percibir que en mí
Vive Dios. ¿Cómo no van a conocer a Dios? Si no lo conocen a Dios, no me conocen a mí, porque Dios está en mí. Como quien les dijera, yo soy Dios encarnado. Pero si les hubiera dicho eso a sus discípulos, los discípulos lo hubieran pedreado, hasta ellos hubieran sido los que los hubieran crucificado. Entonces el Señor veía tanta dureza. Y acá lo confiesa el Señor y les dice: nadie conoce al Hijo sino el Padre. Efectivamente, el único que conoce cuál es la esencia divina del Señor Jesús era pues el Padre, porque Él lo había engendrado, porque Cristo no es otra cosa sino la corporificación, la encarnación del Espíritu Santo en María. Entonces nace un varón, y dentro de ese varón está el Espíritu Santo. Algunas iglesias dicen: no, María es madre de Dios. Y no pueden entender de que Dios existió antes que María, y Dios es eterno. María no puede haber parido a Dios. Parió a Jesús como hombre, y en ese Jesús el Espíritu Santo se posesionó, se llenó, se incorporó, se engendró. Eso no pueden entender. Y resultan cometiendo herejías totales, diciendo que se puede llegar a Cristo por María. An Christum per Mariam, dice, ¿no? Y que María le va a ordenar a Cristo, porque María es su mamá y tiene autoridad sobre él. Hermanos, eso, bueno, ese es un paganismo muy fuerte, pero no es el punto. Nosotros vemos que el Señor les decía: ustedes no conocen quién soy. Y si ustedes no conocen quién soy, ¿cómo van a conocer al Padre? El único que conoce quién soy es Dios. Y el único que conoce a Dios soy yo, porque de Él he salido. Y si yo le diera luz a uno de ustedes, conocerían al Padre, porque yo les daría potestad. En otras palabras, les estaba diciendo: yo me voy a manifestar como Dios. Pero resultó que en una circunstancia el Señor se transfiguró. O sea, cambió de su esencia carnal, taxativa, humana, a una naturaleza divina, celestial, espiritual. Conversó con Elías y con Moisés, y eso lo atestiguó Pedro, Juan y Santiago. Hermanos, y ellos no entendieron tampoco de que este señor que estaba al lado de ellos, no sé sus características, habría sido alto, bajo, moreno, blanco, trigueño, de ojos azules, de ojos verdes, de ojos pardos. No sabemos, no lo conocemos. No podemos hacer de él una imagen, solamente nos imaginamos que era la encarnación del Dios divino. Entonces el Señor les decía: yo, en otras palabras, soy Dios aquí en la tierra. Porque la plenitud de toda la divinidad, Padre, Hijo y Espíritu Santo, está en mí. Si ustedes aperturar en sus ojos espirituales, podrían sintonizarme, pero como no podían ellos, o estaban escasos, necesitaban nacer de nuevo, necesitaban una renovación, necesitaban volver al principio, pero les era limitado eso de que ellos pudieran ser espíritu, sino que pudieran sintonizar al Espíritu, lo cual, como quiera que el Señor todavía estaba con ellos, no podía suceder esto. Por eso, hermanos, hoy estamos privilegiados de que el Señor haya entrado en nuestras vidas y nos haya dado ese privilegio de ser templo vivo del Espíritu Santo.

Queremos entrar a tu lugar santísimo. Queremos contemplar tu rostro, Señor, habitar en tu presencia. Purifícanos, Señor.

Amados hermanos, podemos comprobar así palmariamente de que el Señor se mostraba ante sus discípulos como la corporificación de Dios. Y fíjense lo que les dice. Después de haberle dicho de que nadie conoce al Padre sino Él, y nadie conoce al Hijo sino el Padre, y ¿sabes qué les dice el Señor? Venid a mí, todos los que estáis trabajados y cargados, y yo los haré descansar. Llevad mi yugo sobre vosotros y aprended de mí, que soy manso y humilde de corazón, y hallaréis descanso para vuestras almas, porque mi yugo es fácil y ligera mi carga. No sé si ustedes se están dando cuenta que el Señor, sin querer queriendo, por decirlo así, como dice el Chavo del Ocho, les estaba diciendo, fíjense, yo les puedo dar tranquilidad en vuestras

0: ansiedades, en vuestra depresión, en vuestro estrés, en vuestras preocupaciones, en vuestras ansiedades. Yo, porque yo, viendo que ustedes están cargados, trabajados, de repente, con tantas cosas en vuestro corazón, yo los haré descansar. Pero ¿qué poder tenía el Señor para hacerles descansar o para calmar estas cosas espirituales que tenía el hombre? Es que Él era Dios. Él era omnisciente, es omnisciente, no era, es. Es omnipresente, es omnipotente. Entonces, para Él era sencillo que el hombre le dijera: Señor, toma mi carga. Señor, asísteme. Y les decía: llevad sobre vosotros mi yugo. Y aprendan, pues. Van a aprender, si yo entro en vuestro corazón, van a aprender que yo soy manso y humilde de corazón. Y con mi espíritu dentro de ustedes van a lograr descanso para vuestras almas. ¿Saben cuál es mi yugo? Que ustedes me carguen a mí, me tengan a mí. Y el tenerme a mí en vuestros corazones es una ligera carga. Hermanos, el Señor se muestra tan tierno, tan puro, tan alcanzable. Y para accesar a tener una comunión preciosa con su Espíritu, no pide absolutamente ningún requisito. Solamente que nosotros tengamos la disposición, porque Él dice: venid a mí todo el que está cargado y cansado, yo lo haré descansar. Como que nos estuviera diciendo: yo voy a hacer de que de mí salga descanso y haya paz en vuestras almas. Ese es el precioso Dios al cual predicamos. Hermanos míos, es así como en tu programa Romance Divino escrutamos la palabra y nos sentimos tan llenos con la dispensación de este Dios a través de este segmento, a través de su palabra. Para eso están estos programas de radio, para hacernos encontrar a nosotros con nuestro Señor. El día de hoy lo hemos meditado y hemos visto que efectivamente nosotros estamos cargados y cansados en nuestras preocupaciones, en las cosas de este mundo, y queremos descansar. Entonces, solamente hay que aperturar nuestro corazón y decirle: Padre, entra como refrigerio a mi vida y dame esa paz que sobrepasa todo entendimiento. Amados hermanos, el tiempo ha transcurrido inexorablemente, pero con todo el día de mañana estaremos nuevamente a esta misma hora por este mismo canal en una edición quizás superior a la presente. No te lo pierdas. El día de mañana nos encontramos conmigo. Será hasta mañana. Jesús es el Señor.
1: 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Jesús es el Señor.